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0: Márcalo, márcalo, márcalo.
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0: Señoras y señores, buenas tardes, bienvenidos. Es un gusto y un placer enorme saludarles como siempre a través de los micrófonos de la más completa, la Ranchera de Monterrey. Muchísimas gracias. Del 90.1, la primera del cuadrante. A la toda la raza que está al pendiente. Y ya disfrutamos de los corridos. Ya Rorro se llevó su computadora de corridos. No la quiso dejar el compa. Está bien, no pasa nada.
2: Pórtate mal, pórtate mal.
0: La verdad es que no sé de los micrófonos del Rorriño de Nacimiento. Memel, Rorro en los corridos. De la más completa, la Ranchera de Monterrey. Es momento de disfrutar ahora de 6 a 8. De Pari con el Guardián. A ver. Que se vea que estén contentos. Que se vean que estén alegres, papá. Que tu amigo Johnny el Guardián ya llegó para complacerles. Que el Boca Seca Mayor ya está listo, dispuesto y preparado para destapar la de dominio blanco, rojo, azul, verde, manga larga, manga corta, de tirantes, botella verde, sellito rojo de 12, 18 antes de Cristo, una master para miel. Y échate otra Boca Seca. ¡Ah, oh no!
3: ¡Sírvalo!
0: La mera trompa del tren de la mata que no se dobla, sí se dobla, no se cae, con el Boca Seca baila el mono. Yo aquí soy King Kong, King Kong. Bienvenidos a The Party, por la más completa Ranchera de Monterrey. De Party, de fiesta con el Guardián, con el Boca Seca. Línea de contacto ya sonando, ojalá los haga de agua. Ojalá los haga de agua, línea de contacto ya sonando. 81-11-58-70-65-66. 81-11-58-70-65-66. Ojalá y los haga de agua. Y el WhatsApp 816-110-191. La sección más solicitada, que te haga de agua, Kel, ¿eh? Que te haga de agua, ¿eh? Perfecto, ¿qué? Te haga de agua, ¿no?
4: ¡Bonito!
0: ¡Eso, Vicino Huerta! ¡Así mero!
4: ¡Vamos!
0: ¡Así mero, papá!
4: ¿Eh?
0: Ya está, ¿por dónde andas, Chino?
4: Pues mira, ando aquí por Guadalupe, viejo, aquí por la zona de las fábricas y eso, aquí. Órale. Por esos nombres.
0: Ah, ok, ya está. Ya estará grabada, ¿todo bien?
4: Ando bien fuertemente.
0: Órale, ya estará grabada. ¿Qué te mando o qué?
4: Alberto, te mando mensajes, viejo.
0: Ya está.
4: A ver qué, con cuál competimos.
0: Ya dijo, papá, ánimo al cuadro.
4: Ya está, viejo,
0: te doy
4: un fuerte abrazo.
0: Eso, papá, sí, me lo nomás marcó para ganarle al meño. Bueno,
5: ese mismo Caseca.
0: ¿Y hoy habla?
5: El mero Dani, haciendo de agua al meño nuevamente.
0: Ya está, papá, sí, mero, papá. ¿Qué les cuesta, hijito? ¿Qué te mando, papá?
5: Mándame la de Me Vas a Extrañar del Binomio de Oro. Es corte que sea competencia, amigo.
0: No, pues sí. Ya sabes que se va de las caras. De las caras se va competencia, papi. Ya sabes.
5: Ah, bueno, amigo, que tenga para gastarme bien machete.
0: Bien machete, ya sabes. Ya no está, mi Dani de Oro. Aguántame la risa nada más hasta que salga el payaso, ¿sale?
5: Ya quedó, guardián.
0: ¡Arriba el cuadro!
5: ¡Toro!
0: Eso, papá, pura guardianiza presente, ¿eh? Pura guardianiza, pero primeramente antes de... Para, así que mover todo lo contrario, vamos a mandarle la medalla a mi señor padre, Don Balta.
6: ¡Cumpleaños feliz! ¡Cumpleaños feliz!
0: A mi Ñero de Oro, así le digo de cariño, Ñero.
6: ¡Vamos, hermano! ¡Cumpleaños feliz! ¡Queremos pastel! ¡Ya queremos pastel!
0: Perfecto, a mi señor padre, Don Balta, que está cumpliendo 70 años el viejo. Ah, no, qué chulada, 70 años. Yo quisiera firmar ahorita, te garantizo 70, ni pues, Simón. Ah, pero bendito Dios, que Dios me lo siga cuidando y me lo siga protegiendo todo el camino que anda ahí el viejo, que anda para ir para abajo, no se cansa, ¿verdad? Pero que Dios me lo siga cuidando, me lo siga bendiciendo, mi señor padre, Don Balta. Que se siga pasando a enseñar ahí en la casa y sus frijoles a la charra, bien picosos, si le gusta bien picoso el señor. Oh, no, le dije, no, yo voy a comer, yo no voy a estar sufriendo. Oh, yo mejor mi huevito con salchicha. Oh, el señor, ¿no? Ah, y su respectiva aluminio blanco o rojo, no, lo que le caiga al viejo, ¿eh? Ah, bruto, dijo, ¡Milo! ¡Felicidades, Diego! ¡Felicidades, mi señor padre! Que se la pase excelente y está con toda la familia, ¿eh? con mi señora madre también, doña Julia también. Que tengo líneas de contacto. A ver, línea 1-2, número.
7: Sí, buenas tardes, estamos hablando.
0: A la ranchera de Monterrey, la más completa, 90.1 FM, mi servidor y amigo Johnny, el guardián, el boca seca mayor.
7: Habla el Carpi Escobedo.
0: ¿Qué onda, mi Carpi? Entonces, ¿qué onda? ¿No, no me conoces la voz, papi, o qué?
7: Sí.
0: ¿Qué dice mi Carpi?
7: Seguí pidiéndote una canción.
0: ¿Cuál, carnal?
7: La de Impacto de Montemorelos. Sin ella no soy nada.
0: Ahí está, Impacto, se va a competencia ahorita, que cálmate la risa.
7: Dale. Ahí me puedes complacer, aquí pues estamos escuchando desde el taller de carpintería en Escobedo.
0: Sin ella no soy nada. Ya está la calabaza. ¿Ya está mi Carpi?
7: Ándale, muchas gracias, su guardián.
0: ¡Ánimo al cuadro, ya sabes!
7: Gracias.
0: Es, ánimo, papá. Ya es la raza de Escobedo. Escobedo también, saludos grandes. Y el WhatsApp de raza ya está. Se está alocando la raza en el WhatsApp. Se está alocando la raza en el WhatsApp.
8: Buenas tardes, Boca Seca. Saludos, saludos desde el municipio de Escobedo. Oye, para la competencia de Pari, pon una del grupo Intenso, se llama la de Dejarlo al Tiempo. Y también para la hora del chupe, pon una de. Una del Oscar. Una del. El del Rey de Mi Corona, el de Lalo. Mora, de la que sea, no importa.
0: Eso, Becky, es menos.
8: Soy Rebeca, saludos.
0: Oh, Becky anda bien recio. Saludos de Gerán Terán, Nuevo León, saludote grande.
9: Un saludo para mi compadre de aquí desde el Esmar. Quiero que me pongan un corrido de Lucio Peña con los dos carnales.
0: ¿Estás jugando con
9: desde
0: eso?
9: García, Nuevo León. Aquí estamos y no nos vamos. Y si no, en el camino nos encontramos.
0: Eso, papá.
9: ¡Aplíquele!
0: ¡Ánimo al cuadro!
10: ¡Abuelito, abuelito! ¡Cállate, mi amigo, que saca!
0: ¡Dónde agarrar!
10: Compadre, aquí el Junior de Cadereyta.
0: ¡De mi Junior!
10: Oye, compadre, compláceme con la canción de Mamitas Rezando con Hermanos Barrón. Ahí para toda la guardianiza de Cadereyta que está escuchando la 90.1. Y ni modo.
0: ¡Ánimo, papá! Esa se va en competencia contra... Esa se va en contra de Impacto, carnal, ¿eh? Se va en contra. ¡Bueno!
11: ¿Qué onda, Guasia? ¿Cómo estás?
0: Bien, bien. ¿Quién habla?
11: Noé Rodríguez, compadre.
0: ¿Qué dice mi Noé? ¿Qué onda, carnal? ¿Dónde andas?
11: Aquí estoy justo en la avenida Quintino de la Randa y San Domingo.
0: Órale, ¿qué tal el tráfico? ¿Por qué lado?
11: Está tranquilo, ahorita.
0: ¿Ya está la base, carnal? Perfecto.
11: Oye, oigo. Competencia.
0: ¿Cuál, carnal? Me falta quien le compita a Me Vas a Extrañar del Binomio.
11: ¿A quién?
0: Me Vas a Extrañar. Sí.
11: Híjole.
0: ¿La traes? ¿La traes o no la traes?
11: Mira, de vallenato, pues yo lo tenía contra Novios Cruzados.
0: ¿Cuál?
11: Novios Cruzados de los Diablitos.
0: Novios Cruzados. Ah, va, ahí está. Novios Cruzados. Ahorita la buscamos, ¿sale? Ya está, mira ahí.
11: Gracias,
0: ¡ánimo al cuadro! Échate otra boca seca. ¡Vámonos rápidamente! Y comenzamos de party, de party, de party con el guardián.

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0: Este mensaje, sigan pendientes de WhatsApp. Son bastantitos, por eso es que ya lo doy seguimiento todo, Javi. Son bastantes. Se visita el toro erótico porque va a adoptar un chango. Porque Jairo, eso fue el de ayer. Eso es igual, ¿no? Jairo, el sensual no puede quedar embarazado. ¿Qué onda? Al toro erótico, el erótico.
1: Mi boca seca, hey. Mayor. A ver si tienes por ahí algo de Rigo Tobar, la de no que no. Ahí, por favor. Y saludos a mi Joker, que no empieza a poner gorro, mi guardián, porque luego se me convierte en Harley Quinn y empieza que tú te pusiste mi rímel, que tú mis medias. Mejor que no ponga gorro y saluditos.
0: ¡Ánimo!
1: Y échate otra boca seca. Eso. Y ni modo.
0: Y ni modo.
2: Ese es mi cachetón.
0: ¡Ey, chaparro!
2: Guardián, pura guardianiza.
0: Primero.
2: El chaparro reportándose. ¿Qué plan? ¿Qué hacemos o qué?
0: Ya sabe.
2: Y ni modo.
0: Ya sabes, chaparrito, echándole todas las ganas, papá.
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0: Buenas tardes, guardián. ¿Me podrías poner la canción como agua caliente de Los Ríos Locos? Y saludos al Chayín, a Juan, Solís, René, Quique de Transportes Pepe Gus y al grupo, ¿a qué? Al guapo de Trababús. De parte del muñeco, ánimo al cuadro. Hoy se bebe, así mero, papá. Hoy se bebe.
4: ¡Mi guardián!
5: ¡Ey! ¡Oh, mi guardián, mi guardián!
4: ¡Eh, guardián! ¡Una rolita, guardián! ¡Una rolita! ¡Pórmela de Los Ángeles Azules! ¡Eso es! ¡El instante de tu pelo! ¡Ay, pórmela, guardián! ¡Para ir bailando aquí en el tráfico que está horrible en el libramiento! ¡Saludos, mi guardián!
0: Ánimo al cuadro, libramiento, a ver si. A ver, guardián, ¿cómo andas? Ponte una canción de Jorge Celedón. Saludos, carnal, ánimo. Ánimo al cuadro.
6: Qué onda, guardián?
0: ¿Cómo te, carnal?
6: Que andamos ready.
0: Eso.
6: Arriba la guardianiza.
0: Como debe ser.
6: Mañana la playita.
0: Vámonos, así mero, papá.
7: Buenas tardes, guardián.
0: Buenas tardes.
7: Primero que nada, feliz cumpleaños al viejón.
0: Gracias, compadre.
7: Y a ver si me puedes complacer con la de Me Refiero a Ti.
0: ¿Cómo no? De la del Chora, la hora del chupe.
7: Dedicada para todos los papás. En especial a los que ya no están con nosotros. Saludos.
0: Ánimo, se les recuerda con mucho cariño, claro está, carnal, claro. ¿Quién es Lupita TikTok? Ajá, Miki. Dice el fabuloso de Juárez.
3: ¿Qué onda, mi boca seca? Buenas tardes. Un saludo y felicitaciones para tu señor padre. Vi ahí en el Face que
0: gracias,
3: está cumpliendo años. Felicidades para tu señor padre y a ver si me puedes complacer con Etapas de mi Vida de Topaz.
0: Etapas de mi Vida, muy buena rola, carnal. Etapas de mi vida, perfecto, aguántame, ahí está.
1: Chavito, boca seca, un abrazo, sí, para tu papá. Oye, ponte algo de Los Reyes Locos. Saludos desde acá de Escobas, Los Olvidados. ¡Ah!
0: Ya está, bien, bien, algo de bueno de Reyes Locos. Dice, buenas tardes, compadre guardián. Saludos, yo soy José Efraín Arjona, que estamos escuchando la colonia Esperanza Juárez, Nuevo León. Mándale saludos a todos mis familiares y amigos que escuchan La Ranchera de Monterrey. Dígate otra boca seca, y ni modo. José Efraín Arjona, saludos, carnal.
1: Mi boca seca. Eso. Gracias, escuchando nuevamente, compadre. Oye, ¿te puedo encargar algo para la hora de chupe? Se llama de Un Pajarillo del Cártel de Nuevo León. Ay, si no es mucha molestia, mi boca seca. No importa que sea competencia.
0: Ya está. Puede venir con competencia. Aguántame.
8: Échate otra boca seca, mayor. Tito. Saludos de Montemorelos, Tito.
0: Ánimo, abrazo Montemorelos.
9: Hola, guardián. Te reto con la canción, la de Ramiro Sierra, de los Tigres del Norte.
0: La compus de corrido se la llevó Rorro, carnal.
10: Saluditos, guardián. Saluditos, güey. Buenas tardes.
0: Gracias.
10: Siéntate algo, boca seca. Oye, te encargo a ver si ponen la de Tres Palabras ahí, de Binomio. Saludos. Buenas tardes desde Suazua.
0: Ya pidieron la de Binomio, dice Boca Seca, para la de Binomio. Ponte la de Cito Benetos en Mi Primer Amor. Ya la pidieron, pero la voy guardando, carnal. Hola, buenas tardes, guardián. Amigo guardián, ¿me puedes poner a cantar la canción de Cuando Llegues a Viejo, de los Intercedentes de Tigres del Norte, por favor? Ya, hasta la calabaza, aguántame. Uno más, para que díganos a la compe. Y se me manda la foto. Y uno más, para seguirle de party de la tremenda Jenny. ¡Saludos! La tremenda Jenny dice, buenas tardes, mi guarancín, pónmela, Me Tiraste al Mar, de los Diablitos, porfa, desde Juárez, Nueva York. Saludos, mi boca seca, ánimo al cuadro, toda la raza ahí en Juárez.
11: compadrito guardián, muy buenas tardes, ¿cómo estás?
0: Bien, bien.
11: A ver, ¿me puedes complacer con la canción de Pobre Gordión de la Zona Tropicana? ¿De qué ponen competencia ahí, compadrito?
0: ¿Cuál, compadre?
11: De Pobre Gordión de la Zona Tropicana. ¿De qué ponen competencia? A ver, ¿me puedes complacer con la canción de Pobre Gordión de la Zona Tropicana? ¿De qué ponen competencia ahí, compadrito? Okay. Y échate otra boca seca, Checo Garza.
0: ¿Dónde está mi Checo? La Checo, carnal, la Checo sí está.
11: Vamos de nuevo para acá, mi Waldis. Ajá. Una ahí, seca tus lágrimas, nunca me la ponen. O me puedes complacer con una, con un 24 platicador. Ni una.
0: 24 platicador. Vámonos con la primera, véngase.

0: binomio de oro, binomio de oro, encóntrate.
1: Mi hermanito, Jaime Boscán y sus muchachos.
0: Diablitos de Colombia, novios cruzados.

0: Se agasajan, se agasajan, bien machete, raza. Bien machete, toda mi gente, pura guardianiza. Se agasajan. Vámonos rápidamente, rápidamente. ¿Por qué votamos? ¿Por qué votamos? Mi novio Diablitos, ahora rápidamente, tres cuartos parte de la cancha, pisamos el esférico. Mira, aquí me quedé porque los de abajo son saludos. Mira, vamos a checar este.
1: ¿Qué onda, guardián?
0: ¿Qué onda?
1: Oye, para la hora del chupe, a ver si me puedes poner Ojitos a mi Gusto de Lalo Mora o la de El Huizache. Igual de don Lalo Mora, el rey de mil coronas. Y échate otra boca seca.
0: Ahí está, sí, mero, papá. Ahí, mero, mero, mero. Ahí quedó. Esas son de las que...
2: ¿Qué dices? Mi boca seca. Hey. Una de Cornelio Reina. Mi boca seca, de parte de Jorge Ontiveros. Y échale mi boca seca. Unas mangascotas.
0: Eso, Ontiveros, familia Ontiveros. Saludos. ¿Por quién votas?
3: La uno, guardián. La uno, la uno.
0: Perfecto, un voto para mi novio de oro, un voto para mi novio. Rápidamente, tres cuartos partes de cancha.
4: Por la uno, mi guardián.
5: Porque sé que me vas a extrañar, cosita de papá.
0: Ahora sí, pero papá.
6: Hoy recuerdo.
4: Por el binomio, binomio.
0: 3-0, binomio, se va a ir en zapato, no puede ser.
7: Novios cruzados, guardiantito.
0: 3-1, 3-1. Ya viene de atrás Diablito, viene de atrás Diablito.
7: La 1, guardián, la 1.
0: 4-1, 4-1.
7: Por la 1. Y ni modo. Pura manga larga aquí en el asadero Virrey.
0: ¿Por cuál pidió? ¿Cuál era? ¿Cuál era? La 1. Sí, ¿no? 5. Hay alguien que pidió la 3.
4: Por la 2, guardián, por la 2. No habías cruzado.
0: Por la 3.
8: Hombre, guardián, están con ganas canciones.
0: ¿Verdad que sí?
8: Aunque pierda, ya gané. Voy por la 2.
9: Tito, Capotito, se echa un pedo, pido un grito.
0: ¡Cálmate!
9: Que le dio un calambrito en el mero pedorrito. Y nos quedamos con la 1, guardián. Ya te compuse una rolita.
0: Eso.
9: Del Tito.
0: Ya está la grabación, señores. Se queda. Me vas a extrañar. Y sí, me vas a extrañar.

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0: Vámonos rápidamente con más de Party. Quedaron saluditos pendientes de estos nada más, porque los demás son puros votos. Estos sí se quedan pendientes.
1: Oye, compadre, guardián. Saludos, compadre. Saludos, compadre. Este tío Trago Caseca. Con plastas y con unas cumbias acá de Pegaso, compadre.
0: Ya está, compadre, de Pegaso.
2: Saludos, guardián. Saludos, hey, guardián. Saludito, mandamos un saludito para el Men, para el Pablo, para el Charlie, para el Nacho.
0: Okay.
2: Y me podrás poner la de Vete Ya, de Valentina Elizalde. Por favor, un saludote.
0: La voz para Mato Carran, esa va en la hora del chupe.
3: No es Lupita TikTok, es Bequita TikTok.
0: Cálmate.
4: Mi guardián, hay un abrazo a tu papá y muchas felicidades y muchos años más. Que gracias, se lo pasen muy bien.
0: Gracias, compadre. Yo le digo. Si
4: puedes programar para la hora del chupe una de Diego Herrera que se llama Chingones, mi viejos.
0: Ah, canijo.
4: Hasta Irapuato, Guanajuato, para la señora Juana y el señor Antonio, mi padre, que los amo.
0: Ya dijo.
4: Y ni modo.
0: Eso, papá.
5: Ya otra boca seca.
0: Sí, pero, o sea, ya está Guanajuato, la hora de Guanajuato, ya los presos también, cómo no.
6: Buenas tardes, mi querido guardián, aquí listo para abrir la primera manga larga banquetera.
0: Órale.
6: Saluditos a tu jefe y que Dios te lo siga conservando, carnal, por muchos años.
0: Gracias,
6: más de vida, hermano. Y gracias por esos programas que nos das. No, son otro rollo, carnal. Eso. Otro rollo cuando estás ahí con el Morocco. Excelente. Lo mejor de la radio. Gracias, hermano.
0: Muchas gracias, carnal. Muchas gracias.
7: Oli, guardián.
0: Oli.
7: Votamos por Me Vas a Extrañar, la 1. Y ni modo.
0: Perfecto. Ya de que son puros votos, ¿verdad? Puros votos. Para avanzarle, muchachos, para avanzarles.
8: ¿Qué onda, mi guardián? Hey. ¿Cómo andamos?
0: Todo chido.
8: Aquí, como siempre, reportándonos. Aquí vengo con el panza de burra.
0: Órale.
8: Y el Jonah, que acaba de entrar a jalar acá con nosotros.
0: Ya está.
8: Y después manda un saludo. Oye, la China y el pelón de El Celso Piñatas.
0: Ah, qué bañado, soy gatito. Qué bañado, no, muy, muy buena rola.
9: ¿Cómo está Tito John Coffee? ¿Cómo está? Ese es mi guardián.
0: ¿Qué onda, carnal?
9: ¿Qué dices? Oye, pues ahí, palabra del chupe, pon en competencia alguna de Leandro Ríos, cóctel de olvido, o sea, alguna de Leandro Ríos, porfa. Saludos, guardián. Ánimo al cuadro.
0: O la de Un Poco Tarde también está muy buena, Un Poco Tarde. Pero bueno, vámonos con la de Party. Y estas son las que siguen, muchachos.

0: Mamita está rezando. Vámonos rápidamente. Porque contamos, siguiendo. Se queda. Qué cumbia bañada en salsa manchada en mole se va a quedar, papá. Para seguir la fiesta en la ranchera de Monterrey, la más completa. Porque bota.
1: ¿Quién es el panza de burra?
0: No sé, no sé quién es el panza de burra. Eso, irá bailando mi comadre. Baile, baile, mi comadre. ¿Por qué votas?
2: La dos, guardián. La dos.
0: La dos, perfecto, la dos. Un voto para hermano marrón, un voto para hermano marrón. Mamita rezando.
3: Márcalo, márcalo. ¿A quién le marco, guardián? No te creas. No, la dos.
0: La dos, perfecto. O sea, que marque los pasos, güey. Márcalo, o sea, estás marcando los pasos.
4: Se quedan los barrón, mi boca seca.
0: 3-0.
4: Los barrón.
0: 3-0.
4: Y ni modo.
5: Échale, mi guardián. A ritmo de cumbia, vamos por la dos, los hermanos barrón.
0: Ay, mi compadre, ¿tiene voz de locutor? Esa, mija.
6: Las inmortales, el guardián. Voto por la uno.
0: No. Para mí es un honor, ¿eh? No, ya sabes. Saludos al señor Tomás Valdés, saludos.
7: Bonito, las dos están muy buenas. Las dos están muy, pero de alto calibre. De puro alto calibre.
0: Eso.
7: Pero voto por la uno.
0: La uno.
7: Por la uno.
0: 2-4, no se deja impacto.
4: Guardián, te la volaste, pusiste bien difícil.
0: ¿Qué onda,
4: la canción que te pedí.
0: ¿Qué onda, ve?
4: Pero pues vamos por el impacto de Montemorelos.
0: 3-4.
4: Muy buenas.
0: 3-4. Dice, hola, guardián, muchas gracias para... Muchas felicidades para el suegro de todas, mil bendiciones, que se la pase de lo mejor. Ajá, Vicky. Para el suegro de todas, muchas gracias.
8: Compadre, yo voto por la uno.
0: ¡Vámonos!
8: Por la uno, eso me trae recuerdos de cuando mi papá nos llevaba de huercos a los cabazos.
0: Sí, cómo no. Sí, son las rolas de mi jefe. 4-4, se empata la competencia. Dos votos de ventaja.
9: La dos, hermano Barrón, échale boca seca.
0: 5-4. Si el siguiente voto es para el hermano Barrón, se quedan.
10: Yo le guardián, van por impacto.
0: ¡Uno!
10: ¡Ni modo!
0: ¡Se empata la competencia! ¡Nos vamos a 7 puntos! ¡7 puntos! ¡7 puntos! Obviamente es un 5-5.
11: La uno.
0: 6-5, si el siguiente voto es para impacto, se queda impacto.
12: Voto por la número 2. Hashtag la pura guardianiza en la ranchera de Monterrey.
0: Vámonos, 6-6. Se me hace que nos vamos a ir hasta 10 puntos. 6-6.
13: ¿Qué onda, guardián?
0: ¿Qué onda?
13: ¿Cómo andamos?
0: Muy bien.
13: Saludos para todos mis pilotos. Un abrazo para cada uno de ustedes. Saludos para cada uno de los que nos acompañan.
0: Gracias.
13: Vámonos por la 1, obviamente. Está la más chida. Por la 1.
0: 7-6.
13: Ánimo al cuadro.
0: 7-6, 7-6. 7-6, otro voto más.
14: Por impacto, guardián, por impacto.
0: 8-6, se queda impacto. Nomás por no dejar.
15: Impacto de Montemorelos.
0: Señoras y señores, vino de atrás y gana impacto.

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0: Intocable, eres mi droga. Vámonos con la última competencia desde París.
1: Adiós a ti, mi amigo fiel.
0: Topaz, topaz, topaz, etapas de mi vida.

Pasto pasa en contra de... Te agasajas, y el machete va, te agasajas. ¿Por qué? Porque la gente ya nos quería escuchar y ni modo.

0: Guamagua Caliente, Reyes Locos, rápidamente, Guamagua Caliente, Reyes Locos, ¿por cuál nos quedamos? Rapidito, mándame nota de audio, nota.
1: Se escuchó como la voz del Rorro, se escuchó.
0: ¿Qué onda? ¿Qué onda aquí? Rápidamente, ¿por qué votas?
2: Ya se me dio boca seca. Hey. Se me quedó con la idea que quién será el panza de burra.
0: Estoy
2: y votó por la 1. No se te olvide la de Pajarillo, del Cártel de Boreón.
0: Un voto por etapa de mi vida.
3: La dos.
0: Agua caliente, rápidamente, agua caliente. 1-1, se empieza la competencia, rapidito.
4: La 1, número 1, boca seca, 1-1. Corto.
0: 2-1.
5: Boca seca, nos vamos por la 1. Nos vamos por Topaz.
0: Perfecto, ya está. Dice, pon la 1, guardián. Saludos para Doña Pelos y Patas Animal Cuadro. Mándame audio, hijito, mándame audio para que valga.
1: Por la 1.
0: 4-1.
1: Voto por la número 1, las etapas de mi vida con el grupo Topaz.
0: Ay.
1: Hashtag. La pura guardianiza en la ranchera de Monterrey. Hija.
0: Venga, Vicky.
1: La acepté por la número 2, sin escuchar la número 1. Sin escuchar la 2. Y ni modo.

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0: Así, abriendo bien cañón la segunda hora, papá, de party, de la hora del chupe, la fresa colada, y acá, y acá, y acá, y acá, y acá, y acá. ¿Sale? Rápidamente. ¿Qué tengo? ¿Línea de contacto? Línea 1, bueno.
1: ¡Oli!
0: ¡Oli, chiquita!
1: ¿Cómo estás? Felicidades a mi suegro.
0: Yo le digo al ratito, chiquita.
1: Sí, muchas gracias. Dile, le mando un beso y un abrazo.
0: Yo le digo a don Balta, claro.
1: Oye, oigo. Para la fiesta, ponme la de Maricela.
0: Maricela, es que ya puse varias de Maricela y luego la raza se queja porque Maricela.
1: Sí, pero yo soy tu mami,
0: ¿no? Bueno, vamos a checarlo con producción, Chuyita, y a ver si da luz verde a producción, ¿sale?
1: Ok, mi amor, ahí ahorita está echándole agua a la higuera porque
0: Maricela sin él, ya está la grabaza.
1: Y aquí del negocio, de aquí del boteque, ya abrimos, ya fumigaron, y aquí se han dado las bocinas.
0: ¿Sí? Le vamos a cobrar la mención ahí al lugar ese, porque no nos está dejando nada.
1: No, pero bueno, ya no le vamos a decir entonces. No,
0: mejor di el lugar aquel.
1: El lugar que nunca le falla los domingos, los sábados y domingos.
0: ¡Ya está, chiquita!
1: Adiós, mi amor.
0: Te mando un beso y un cosito hermoso de papi. Ánimo, chiquita. Oh, es una loquilla. Pero bueno, ¿qué tengo por acá? Vamos a los mensajes de WhatsApp. 816-116-91. Dice Guardián, no manches, Guardián. Yo te tenía en otro. No, compadre. Somos machines.
2: Juan, por la uno, ajá. Mi boca seca.
0: Ya está, carnal.
2: Y échate otra, mi boca seca.
0: Ánimo al cuadro, y puro voto.
3: Por la uno, guardián, por la uno. Saludos desde el Carmen, guardián.
0: Se quedaron puros votos, mira.
4: Ese, mi boca seca, Puerto Paz. Eso. Somos de Linares, pa Allende, Nuevo León.
0: Eso, Allende.
5: Por la uno. ¿Y qué te digo? Si es Lupita, TikTok.
6: Dale caso a la Chuyita, tú, guardián. Una de Maricela.
0: Ah, Maricela.
7: Voto por Topaz y nada más.
0: Topaz y nada más. Me mandan, dice. Oye, quiero la de oye, viejo, mirando los videos, dedicada al señor padre del guardián. Gracias, compadre. Saludos de la tremenda Jenny. Saludos, tremenda Jenny. Gracias. Ahorita vamos a poner ese, me refiero a ti, contra la de Leandro Ríos. Ponte Timbiriche. Órale, Timbiriche, la de
2: Ese, mi boca seca.
0: ¿Qué onda?
2: Ponte una del conjunto Primavera. Esa de las que más duelen. Soy el Simi, saludos.
0: Ya está, mi Simi, línea 1, bueno. Ya se fueron, línea 2, bueno. También se fueron. Perfecto, así vamos arrancando. Bien cañón, la hora del chupe y la fresa colada de las de party, güey, guardián.
8: Oye, guardián, para tu jefe, que está cumpliendo años.
0: ¿Cuál?
8: La de Diego Gruñón, compadre. Diego Gruñón,
0: también.
8: De los Tejones de Linares.
0: Sí,
8: esa ponla contra, me refiero a ti.
0: Vas a ver que sí.
8: Está matona.
0: Sí, no, y oye, el viejo es gruñón. No tienes una idea, güey. No tienes una idea que el viejo hace coraje. Oh, yo nomás lo dejo. No, sí, pa. No, sí, ñero. No, sí, ñero, lo que usted diga, ñero. Bueno.
9: Saludito.
0: ¡Ey!
9: Oye, viejo, vete por la uno y quiero competencia, a ver si quieres.
0: ¿Cuál?
9: Julián Álvarez, Racing Reina.
0: La voy checando. La voy checando si se arma. Dale.
9: Dale,
0: ánimo al cuadro, papá. Gino Huerta presente en acción. Vámonos con las primeras de la hora del

0: no sé.
1: Pajarillo el cartel. Nunca le pregunté.
0: Nunca dispuse de su tiempo.
1: Todo madera, así está ahorita, todo madera. Pajarillo, cartel, cartel, cartel de Nuevo León en contra de la hora del chupe, en contra, en contra, en contra.

0: No, me agasajo, ir machete, me agasajo, me agasajo.
1: Ahora es que no te he olvidado.
0: Esta es la más completa, la ranchera de Monterrey, rápidamente, porque votamos en la hora del chupe. En la hora del chupe, rápidamente, muchachos, de agasajo, bien machete. Bien, bien, bien machete. ¿Por quién votamos? ¿Por quién votamos? ¿Por quién votamos? ¿Por quién votamos?
2: La uno, guardia.
0: Te agasajas, ¿verdad? Te agasajas, bien machete, te agasajas. Ya está perfecto. Un voto para cartel, un voto para cartel.
3: Por la uno. Con escuchar la dos.
0: Ajá. Se tiran al mar sin salvavidas, ¿eh? Se tiran al mar sin salvavidas. Eso me gusta.
4: Por la dos.
0: Vámonos. Y
4: échate otra boca seca. Vámonos. Y ni modo.
0: ¿Dónde está la guardianiza? ¿Dónde está la guardianiza?
5: Nos vamos por el cártel. La uno. Pajarillo.
0: 3-1, está bien. 3-1.
6: Ey, boca seca, la pusiste bien difícil.
0: Órale, comadre, sobres.
6: Pero bueno, vamos a votar por la 2.
0: ¡Vámonos! Perfecto. 3-2, rápidamente. Tres cuartos parte de la cancha, empezamos a ver con 3-2.
7: Ya, guardián, ahora sí la pusiste difícil.
0: Véngase.
7: Ahora sí la pusiste difícil.
0: Sin miedo al éxito.
7: Vámonos por la 2.
0: ¡Vámonos! 3-3. Se empata la competencia. 3-3.
8: No logró olvidarte. La 2.
0: ¡No logró olvidarte! Tres cuartas partes de la cancha. Vamos a dominar el mundo.
7: Por la 2, guardián. Por
0: 5-3. 5-3. Guardianizos hizo presente.
5: Por la 1.
0: Ya los hicimos de agua. Los hicimos de aguacate. 5-3, ya se quedó.
7: Se quedan los cachorros.
0: Señoras y señores, espérame. ¿Por quién votas?
5: La guardianita vota por la cachorrita.
0: ¡Así mero, papá! ¡Ánimo al cuadro! 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

0: Ah, pura de lechuga bien bañadas en salsa, ¿no? Ese rolota de calibre 50, mi problema, cómo no, está bañadota en salsa. ¿Ese, cuál se quedó? ¿Se quedó?
1: Dos por la dos.
0: Ya le hicimos de agua.
2: Querido guardián, otra vez, voto por la dos, por la tuya, por la número dos. Parece que andas de fiesta, güey. Mejor unas manga largas, aunque sea que no se dé cuenta tu jefe

0: estás tomando de manga larga, solo ve, dile que nomás estás tomando pura agua.
1: Eso.
0: Sin escucharla uno.
1: Eso, Becky, así mero.
2: La guardianiza se avienta con la cachorriza.
1: Eso.
2: Puro cachorro, guardianiza, compadre. Vámonos, Ricky.
1: Así mero, papá.
3: Dos.
1: No, nos hicimos de agua, carnal. Nos hicimos de agua.
4: Por la uno, boca seca. Y échate otra manga corta.
5: La dos, mi boca seca. Y ni modo.
1: Saludos a mi compadre Checo. Échate otra boca seca. El Checo Garza de los Herrera, Nuevo León. Y ya nomás. Saludos, compadrito. Una manga corta. Y luego unas frituras. Un tarrito con hielito. Y ya nomás. Qué chulada, mi Checo. Qué chulada, papá, no, saludito de la buena. Saludos, y la raza que está también de manteles largos, así, disfrutando la noche. Felicidades también a toda la raza que está cumpliendo años, así como mi señor padre el día de hoy, 25 de agosto.
6: Te guardian, ya estás como el Rorro, ponen las mismas.
1: Ajá.
6: Pero no logro olvidarte, y este va para producción.
1: Le mandó un beso para la producción. ¿Cómo que?
7: El cartel, compadre, todo el cartel.
1: Ahí está, es lo que la garraza pide.
4: Por la uno, guardián, por la uno.
1: Eso, son los que se quedaron, nomás.
8: Y ahora estoy.
1: Hoy se agasaja. Te agasajas.
9: Voto por la dos, guardián. Va a llegar por un 32,
1: platicador. 32, platicador, perrito del mal. Saludcita de la buena.
4: El cerillo, Ranger, el cerillo.
1: Ajá, ¿cómo que el cerillo? ¿Cómo que el Ranger?
10: Vamos por la uno, guardián, nos vamos por la uno.
1: Ahí se quedó.
10: Vamos por la uno, guardián, nos vamos por la uno.
9: Muchas felicidades para tu señor padre, compadrito guardián.
1: Gracias, compadre, gracias.
9: Que Dios te lo cuide bastante, te lo bendiga muchos años más. Es una bendición tenerlo todavía. Yo ya no lo tengo, pero bueno, ahí seguimos todavía en la batalla.
1: Sí, no.
9: Muchas felicidades para tu papá.
1: Gracias, compadre, que Dios me lo cuide y me lo sea con más tiempo, sin duda alguna, muchos años más. Y también su señor padre lo recordamos con mucho cariño. A todos los papis que ya se adelantaron hasta el cielo con mucho cariño. Dice porque me mandan una foto de un aluminio verde. Y nomás, qué chulada. Aluminio verde, escuchando a todo volumen. Al Boca Seca Mayor, y ni modo. Así mero, perfecto. Vámonos con otra más de la hora del chupe. Y luego viene la fresa colada. Rapidito y sonamos así.

Sí, don Lalo Mora, también otro viejón de oro. ¡Contra, contra, contra de! Ah, qué relota esa, ¿eh? A mi padrino Genaro Cruz y toda la raza de viejones. Se llama Viejo Gruñón. Ah, sí, papá, bien gruñón, bien gruñón.

0: Viejo gruñón, rapidito, viejones de Linares. Contra, me refiero a ti, rapidito. Oh, dos rolotas bien bañadas, ¿eh? Bien bañadas, que la raza se va a agasajar. Bien machete, bien machete. Dice, saludos a mi amiga Victoria Almedo de Valle del Roble, que directa apenas reportándose. Mi comadre, saludos.
1: Vámonos por la dos.
0: ¿Por la dos?
1: Vámonos por la dos.
0: Ah, la dos, perfecto. Viejones, viejones, toma la ventaja, viejones de Linares, viejo gruñón, se toma la ventaja rapidito. Ese mera, ay, mero, ay, mero, ay, mero.
2: Por los invasores, compadrito, por los invasores.
0: Invasor, perfecto, don Lalo Mora, 2-1-1, 1-1, 1-1.
3: Ponle las dos, compadrito guardián, ponle las dos, se lo merece el viejón. Festeja lo bonito, ponle las dos, hombre. Acaba la raza.
0: Oh, al último.
3: Estamos contigo, compadrito, de Checo Garza, le sale a Nuevo León.
0: Al último le voy a cerrar con la canción que le gusta mucho a mi señor padre. Al último cierro con esa. Yo sé que es la que más le gusta a mi señor padre, a don Balta. Al último cerramos con esa.
4: Por la dos. También dedicada para mi papá.
0: Ok, la dos, viejones, Linares, 2-1, 2-1, 2-1.
2: Por la dos, pura guardianesa. Felicidades para su papá, Johnny Guardián.
0: Gracias,
2: papá.
0: Gracias.
2: Que cumple muchos años más, de parte de José Reina Arjona, acá de Juárez, Nuevo León.
0: Gracias, compadre.
1: Huelga colectiva para que ponga las dos. Apóyenme.
0: ¿Oye?
1: Para los papis que ya no tenemos aquí en la tierra y para los que hoy están festejando su cumple, como el papá del guardián.
0: Eso, compadre. No, ya mi compadre ya está organizando todo.
5: No.
0: ¿Qué
5: no,
0: pasó?
5: No.
0: ¿Qué pasó?
5: Guardián, ¿quién es el responsable de la máquina esa? ¿Quién es el responsable?
0: ¿Producción, carnal?
5: Ah, no, definitivamente dos joyitas.
0: Ajá.
5: No sé por cuál irme, pero vámonos por la del viejón de oro, don Lalo Mora. Perfecto. Me refiero a ti, viejón de oro.
0: 2-3, ganando todavía, viejones.
6: Ya te vi, guardiachín, ya te vi. Te andas saltando los primeros votos.
0: No, carnal,
6: por
0: no.
6: Por eso la del pajarillo perdió.
0: No, carnal, no digas
6: te
0: eso.
6: Saltaste todos los que se votaron al mar sin salvavidas.
0: No. Para nada, compadre, aquí es todo legal. Yo así como vaya llegando, mira, como vaya llegando, yo voy abriendo.
7: Vamos por la dos, boca seca, por la dos.
0: 2-4, va ganando, viejones de Linares. 2-4.
8: ¿Qué tal, buena? Buenas tardes, mi guardián. Por lógica, viejo gruñón, una pinche rolota.
0: ¡Cálmate!
8: Saludos, taxistas de Juárez, guardián.
0: Perfecto, 2-5, señores, nomás por no quitar. Dice, quiero alcohol, eso, muchachos. Ganó viejones.
9: Por invasores.
0: Señores, ganó viejones.
10: Voto por la dos, indiscutiblemente, sin escuchar la uno. ¿Cuál la dos?
0: Eso.
11: Por la dos.
0: Ah, okay, ahí está. Es que se mandó doble.
11: Apoyando la petición, las dos, una tras otra.
0: Apoyando las dos, ahí, comadre, cálmese.
11: Por la dos, viejones.
0: Y te sigo encargando la de hoyo, viejo. Ya, claro que sí. Señoras y señores, último.
12: Lo invito. A la fiesta de mi niña.
0: Vámonos.
12: 3 añitos, pero ahí le pongo la mesa ahí servida de pura manga larga o puro de aluminio. Oh, mi boca seca, ¿va a venir o no va a venir? Y voto por la 1.
0: Perfecto, no, compadre, pues páseme dirección y le caemos con todo gusto. A mí me invitan y yo voy. Si no me invitan, pues ¿cómo quieren que llegue? ¿Sale? Señores, para todos los papis, ahí les va viejo gruñón. Para mi señor padre, don Balta, Viñeros de Oro. Y a todos los viejones, en la hora del chupe, en la ranchera de Monterrey, la más común.

sopas con unas caricias al humilde campeón, gran amigo y tutor, luchador invencible, que valiente afrontaba la vida de frente y bien firme, soñador. Te agradezco por tus grandes ejemplos, por tus bellos intentos, nunca sientas vergüenza. ¿Sabes?

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7: ¡No!

0: Vámonos, saludos pendientes, rapidito. Quiero mandarle un saludo súper especial para mi buen amigo, compadre, mi compadre. Es mi compa. Y a todos los amigos del tránsito de Monterrey. Saludos al comandante Jesús Chiquito Chaires. Va en sintonía, a todo volumen. Ya, a descansar. Está bien, mi compadre, el licenciado comandante Jesús Chiquito Chaires. Y para su hijo Jesús Abraham, échenle muchas ganas a mi compadre Jesús Abraham, el hijo de mi compadre Chiquito Chaires, que van en sintonía de la más completa, la ranchera de Monterrey. Un abrazo y espero saludarlo pronto. Que ande por aquí, pues que llegue a saludar aquí a toda la raza de la ranchera de Monterrey. Mi comandante Jesús Chiquito Chaires anda en todo Monterrey, en vigilia, papá, a todos amigos de tránsito de Monterrey, pórtense bien, raza, manejen con mucha precaución, así ya saben, ánimo al cuadrilátero, ánimo al cuadro. ¿Qué quedaron pendientes? Algunos saluditos quedan pendientes para irnos rapidito con la presa colada.
1: Zorro, buenas tardes.
0: Ajá.
1: Ahí sí le puede mandar un saludo a toda la raza operadora de tractor y plataformas, aquí andan ahí en guía. Y a ver si nos puedes complacer con la canción de la mate de sandía de los Alegres Serán. Por favor, saludos.
0: Saludos para Vicky. Saludos a Vicky, que ya le puse la canción que estaba pidiendo desde ayer. Ya salió también de la primera hora. En la primera hora, ¿quedan pendientes?
2: Por la uno.
0: Bien. Vámonos, quedan pendientes.
3: Prefiero a ti.
0: Ánimo al cuadro. Perfecto, vámonos rapidito. Con la que no tengo. Para acá de este lado también. Espérame. A mis amigos de Facebook. ¿Cómo no? Mis amigos de Facebook de la ranchera de Monterrey. ¿Qué tenemos por acá? Tenemos, sí subimos por publicación, ¿verdad? Eso, sí. Sí, cómo no. ¿Quién está por ahí? Bueno, son un poquito. Está para mi compañera Ventura Martínez. Ajá, saludos, porque sé que andas enseñando los prohibidos para el Saludos a toda la guaderiza, la puerta del Calá para la puerta colada, y ni modo, Rebeca, Noemí, saludos, hasta Escobedo, Ánimo al Cuadro, quiere la vieja banca, y Denis Morales, ya salieron como 10, en el video, cheque el video, ahí está el guardián Spider-Man, salvando a Mary Jane, Ánimo al Cuadro, perfecto, vámonos a lo que estaba pidiendo la raza, y producción, así me la manda producción. Sí, sé que van a decir, otra vez, pero producción atiende el llamado. Y producción manda esto para la fresa colada.

0: noche con todo menos conmigo. Rápidamente, grabemos cuál se queda y cuál se queda. Y eliminó el mensaje. Eliminar los mensajes. ¡Rápidamente! Aja, dice que dice aja la chilla. ¿Por quién votamos? ¿Por quién votamos? ¿Por quién votamos? ¿Por quién votamos? ¿Por quién votamos?
1: Voto por la uno, mi boca seca. Por la uno. Véngase, súbele, súbele. Y le mandé la
0: invitación. Ahí está mi compadre. Manda el video y lo vota por.
1: Estación, mi boca seca.
0: Voto por la 1, va, Marisela. Marisela va ganando. Dice por acá, aja, complacido la chuya. Mi compadre, fuera el tigre. Saludos, carnal. Ánimo al cuadro.
2: De princesa no tiene nada, que su canción está más fea. Cálmate. Pero bueno, y Luz de García.
0: ¿Y esa qué? No, ya ni una. Ni una, va. Mira, una, ¿por qué votas?
3: Hola,
0: hola,
3: gracias.
0: Ya está, Marisela. ¡Ánimo, Chuyita!
3: Ya tienes tu premio,
0: sí. ¡Ay, Chuyita! ¡Ánimo! La Chuyita ya. 2-0, 2-0, 2-0, 2-0. Ganando Marisela.
4: Buenas noches, guardián. Oye, felicito a Becky por el intro que te hace cuando entras a la hora del chupe. Voto por la de Marisela.
0: Gracias, Yuyi. La Yuyi también, no se queda atrás. La tremenda Yuyi.
5: Vamos por la uno, por la uno.
6: Ya ponles un oxo, eso de tránsito.
0: Ay, ¿qué onda, güey? Cálmate. Con mi compadre chiquito Chayre, no te metas, carnal. Con mi compadre chiquito Chayre, no te metas, hermano, ¿eh? Dale salud para su hijo que va con él ahí, Jesús Abraham. Saludote grande.
7: Otra vez la Marisela. ¿Y para cuándo, Menudo? Ah, el grupo Menudo.
0: Menudo, ¿va? ¿Y pero por quién votó, oiga? Nomás reclamó otra vez Marisela.
8: Por la cariñosa de hierro.
0: Ah, 5-0. 5-0 se fue.
9: Por la 2, votamos por la 2. Que se quede la 2, la 2, la 2.
0: No, comadre, ya le hicieron de agua. 5-1, comadre, ganó ya, ganó Marisela.
10: Soy tu esclava, guardián.
0: Hey, ¿qué onda, soy tu esclava. Oh, ¿cómo te cambia la bota rápido?
10: No puede ser. Ay. Cabrón, qué pedo. Porque me dicho, guardián. Porque me dicho.
0: Oye, ¿cómo les cambia la voz en esta sección a todos?
11: Por la 2.
0: No, pues ya les hizo agua.
12: Ay, guardia, ya mejor pon la hora de Marisela en la fresa colada.
0: Espérate.
12: Bueno, pues voy por ella, hombre.
0: Ya está, carnal, ya está.
13: ¡Oli, guardián!
0: ¡Oli!
13: Votamos por la 2, nada más para que no gane la chuya. Y ni modo.
0: Pues ya ganó la chuya.
13: Por Marisela.
0: A ver, ya ganó la suya.
14: Por la 2, compadre, por la 2.
15: Por la 2, por la 2, mi boca seca. No. Arre, con la que barre. Saludos del Cadereita.
0: Llegó tarde su voto.
16: De una vez, también por la 2.
0: Para no se quede.
17: Bueno, por la 2, guardián. En la hora de la Marisela colada, dijo la prensa colada.
0: Señoras y señores, que llegó tarde el voto. Se queda Marisela. Llega a su tarde el voto, carnal. Yo que así como va llegando, voy abriendo. No puedo saltarme votos porque no hay que hacer trampa, carnal. Yo soy bien derecho, más derecho que la carretera de Zacatecas.
18: Más derecho que la carretera de Zacatecas.

0: escuchas al guardián por la ranchera 90.1 FM. Vámonos con otra. Julión Álvarez, rey sin reina, rapidito en la recta final. Dicen en la hora del chupe.
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0: Ahora rapidito, muchachos, rapidito. ¿Cuándo vamos? ¿Cuál se queda? Mándame nota de audio, compadre, nota de audio. Si me verían cómo reciben en casa un aguachile y mi chelita, saludos para hasta ir a Pittsburgh, Juana Winston. A ver cuánto preparo otro chile para invitarte o mandarte. Gracias, compadre. Mándame audio, carnal, para que votes, porque si no van a decir que estoy haciendo trampa. Si de por sí, la raza.
1: Me hace que le robó la guardia un poco tarde con Leandro Ríos.
0: Leandro Ríos, perfecto. Leandro Ríos, vaya ganando, 1-0.
2: Votamos por Julián, sin dudarlo. Julián, y ni modo.
0: 1-1, 1-1.
3: Julián Álvarez, que se quede Julián Álvarez.
0: 2-1, Julián.
4: Vámonos por el penco,
0: 2-2.
5: Por la 1, mi guardián. La 1, guardián.
0: 3-2.
6: Otra boca seca.
0: 3-2.
7: Nadie le gana al rey de la taquilla, compadre. Nadie le gana, ni siquiera el penco. Aunque tiene buenas canciones, ¿verdad? Pero el nadie le gana a Julián Álvarez. Por la 1.
0: 4-2, rápidamente.
8: Ten corridos, vámonos por el carril 2.
0: 4-3.
8: Ánimo, boca seca.
0: 4-3, perfecto. Viene atrás el penco.
9: ¿Cómo la juegas, boca seca? De que estás igual que el chiquito Chay, es pura trampa.
0: Cálmate.
9: Los escuchas, los escoges y lo dices así.
0: ¡Cálmate! ¡Ánimo, otra boca seca! No te aloques, compadre, cálmate.
10: Vámonos por el penco, guardián, por el
0: cuatro,
10: penco, guardián.
0: 4-4, se empata la competencia, 4-4.
2: La 1.
0: 5-4. 5-4, tiene que ser un voto más.
11: Guardián, por la 1.
0: Híjole, 5-4, ganó. 2-4-6-6, ahí está. 6-4, gana Julián Álvarez.

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Perfecto, muchachos, pues ya nos vamos. Últimos saluditos que quedaron pendientes. En verdad, son bastantes, papás, bastantes. Y dice, buenas noches, mi estimado, mi amigo guardián. Ya brindé a tu señor padre por Facebook. Échate otra boca seca, ni modo. Ánimo al cuadro, saludos. Cuídalo y quiérelo mucho. Gracias y Dios te todavía te cuentas con ambos. Y escrito que no, ándale, si me lo te ama mucho ya. La chiquita, ánimo, espera mi saludo. Ahí está. Saludos para todos que estuvieron el pendiente. Y gracias. Y mañana, que mañana quedó con más saluditos. Que son bastantes, mira nomás. Son bastantes. Bendito Dios, gracias por ser parte de Pare con el Guardián. Cuídense, muchachos, como siempre, ya saben, mañana, déjenme decirles algo. Mañana estoy con Charlie Acevedo a las 6 de la mañana, ¿eh? A las 6 de la mañana, el Guardián con Charlie Acevedo para que la raza agasaje y sintonice la ranchera de Monterrey. Mañana a las 6 de la mañana, créamelo, ¿eh? Créanlo, mañana el Guardián a las 6 de la mañana. Prepárense, raza. Prepárense, porque lo vamos a reventar en grande. Gracias por la invitación a mi carnal Charlie Brown. Por a las 6 de la mañana, ¿sale? Cuídense mucho. ¿Por qué? Porque la gente ya nos quería escuchar. Y ni modo. Retroceder nunca y rendirnos jamás. Esta canción le gusta mucho a mi señor padre, Don Balta. Felicidades, Ñero. Feliz cumpleaños.

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0: compadre, te queremos muchísimo. Muchas gracias.
1: Sabes que es moto, compadre. Gracias.
0: Muchas gracias.
2: Saludos, gracias.
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0: Bienvenidos a un nuevo episodio. Soy Claudia Mejía. Creo que han escuchado por ahí en las noticias sobre este gusanito, el gusano barrenador. Hoy tenemos un invitado, es un infectólogo, es el doctor Bruno López. ¿Cómo estás?
5: Muy bien, muchas gracias.
0: Gracias por estar aquí y hablar sobre este tema. Sí da miedo, ¿verdad? O sea, sí ha como que metido miedito en la población.
5: Pues lo que se ve da más miedo, ¿no? A veces puede ser más peligroso para la vida en corto plazo una bacteria que no vemos, pero estos como los se pueden ver al ojo desnudo, como se dice.
0: Claro.
5: O sea, la verdad es que sí generan miedo. La invasión de animales o humanos por este tipo de moscas en su fase larvaria, que son los gusanos, y que esa es una miasis, ¿no? Prácticamente es el término de miasis, pero esta es una fase intermedia de la vida de la mosca, ¿no? Tiene que ser, llega como la mosca, se para en el tejido, puede ser incluso en una herida, en los conductos auditivos, las orejitas de las vacas, en la boca de un humano, en una herida de un pie de un paciente con diabetes, por ejemplo, con pie diabetes. Se para ahí, deja sus huevos y esos huevos eclosionan, pues se abren, digamos, y se producen la larva, el pequeño gusanito. Y una vez en mosca va a otro, se reproduce con otro,
0: otra vez,
5: otro macho, y va a volver a buscar otro sitio donde alojarse. Todas las moscas llevan esa fase. Hay una que es bastante curioso porque ella prefiere poner sus huevos. Se llama Dermatobia, le llaman la mosca peluda en algunas regiones. Aparte,
0: pues,
5: del
0: ¿cómo
5: gusano
0: se
5: guardado,
0: ve?
5: Se ve similar. La verdad es que la mosca sí tiene unas características en los colores. Por ejemplo, la mosca del gusano barrenador, el Coclomia hominivorax, que es un nombre así científico, digamos, tiene color como verdáceo. Es color verde.
0: Ay, son
5: es
0: esas
5: grande,
0: moscas grandes.
5: Verdes, exacto. Ay. Con la espaldita así como verde.
0: Okay.
5: Y que vuelan, pues, rápido, a grandes distancias. Y esa, y pues se pueden diferenciar en la morfología que tienen. Lo que sí cuesta más trabajo es en la fase de larva, el gusanito, diferenciarlo de otras especies. Ahí sí, porque incluso tienes que verlo con el microscopio, ver ciertas estructuras. El problema del gusano barrenador es que puede dar cuadros graves porque le gusta el tejido humano vivo. Entonces, es un parásito obligado, es decir, para que desarrolle todo su ciclo de vida, necesita una herida de una persona viva para que ahí siga penetrando en el tejido. Barrena, es decir, por literal su nombre, entra, va escarbando el tejido sano y hasta meterse más adentro, hacer cavidades y crear hasta, y por arrastre pues lleva bacterias y ahí puede crear infecciones también de, ¿no?, por bacterias. Entonces esa es la importancia que tiene. ¿Qué pasa al ganado? El ganado pues se enferma, ¿no? Se enferma porque se llena, si lo dejan sin un tratamiento, penetra y le da un cuadro grave de invasión de este gusano. A la par, pues al abrirle esas cavidades, deja que bacterias entren y le da sepsis también al ganado y mueren muchos.
0: Puede morir.
5: Exacto. Y es tan difícil a veces, en una sola puesta de una mosca de gusano barrenador, el Coclomia hominivorax, que es el nombre de la mosca, al poner en una herida, en una cavidad, sus huevos, pone hasta 200 en una sola. Y de esos evolucionan hasta el 70%. ¿Cuántos gusanos
0: se
5: van a
0: todos
5: producir?
0: ¿Todos son los que barrenan?
5: Y todos al mismo par pueden ir barrenando.
0: O sea, es muy rápido.
5: Entonces, por eso a veces tienen que sacrificar al ganado. Porque ya están tan invadidos que es imposible quitarle todos.
0: Pero esto ya estaba erradicado.
5: Esto ya estaba erradicado.
0: Desde los 90s, ¿no?
5: Desde el un programa de erradicación del 70 al 92. En el 92 se declaró que era libre de México y Estados Unidos. ¿Cómo lo hicieron? Pues liberaron muchísimos cientos miles de millones de machos, pero estaban radiados, o sea que eran infértiles, digamos.
0: Okay.
5: Entonces se reproducían con moscas hembras, y las moscas hembras lo que tenían era producción de huevos sin larvas, o sea, eran huevos estériles, digamos, ¿no?
0: Uh-huh.
5: Y así ya dejaron que no se reproducieran hasta que finalmente desaparecieron. Esa fue la técnica que usaron.
0: ¿Y por qué ahora regresó?
5: El problema, donde no realmente, aparentemente se había erradicado, pero había pequeños brotes, por ejemplo, en Panamá, en Puerto Rico.
0: Centroamérica.
5: En Centroamérica, en varios de Venezuela. Y por ahí había esos pequeños brotes. Con la cuestión de la inmigración y el tráfico ilegal de ganado, ahí empezó, por eso Chiapas fue la primera zona. Y de ahí, así es como hemos venido con los casos. Chiapas empezó primero el año pasado con hasta un total de El año pasado cerró con 90 casos en todo el 2025 y en 2026, al corte al 3 de julio, lleva ya 55 casos. Y después empezó a extenderse ahora nuevamente a Hidalgo, a Jalisco, Hidalgo con 28 casos, Hidalgo con 13 de humanos, humanos con infección. Ha ganado, ha habido más. Oaxaca 39 casos, Puebla 35, Veracruz 90 casos, 24%, es el que más casos tiene ahorita en todo lo que va de este año.
0: ¿Cuál me impresiona los casos en humanos? Porque, ¿cuáles son los factores? Supongo que la mala higiene o la falta de higiene. Claro. Es lo que pues provoca esto.
5: Bien lo comentaste, la falta de higiene es la primera parte de esto, ¿no? ¿Por qué? Porque si yo baño a mi perro o a mi gato, yo mismo me baño a lo mejor una vez por semana, pues dejo, o dos veces por semana, dejo que todos estos días una mosca se pare en una herida, en alguna lesión, más si es una persona ya frágil, por ejemplo, los animales, las mascotas a veces pueden ni siquiera darse cuenta, ¿no? Pero un humano, por ejemplo, con una pequeña herida, que muchos lo vemos, por ejemplo, con pacientes ancianos, ¿no? Que tienen ya algo de demencia, que solo están en cama y que pueden estar un poco descuidados porque no están al 100% con ellos, pues se le puede parar hasta en la oreja, en la nariz, y ahí dejar los huevos y convertirse en gusanos. Vamos a poner el ejemplo de un paciente con pie diabético que de por sí ya tiene demencia y que solamente está en cama, ya no comunica, tiene muy poca movilidad, y de repente pues llega o pues, lo encuentran los familiares con una lesión en su pie, con unas gusanos. Al menos para la pues, persona que no se dedica al 100% a esto, todo, ver los gusanos no va a poder distinguir si es una de estas de mosca doméstica, uh-huh, o si es de gusano barrenador o, si, o okay, Lucilia, no va a saber. Entonces hay que ver de que no se trate de que efectivamente que sea gusano barrenador. Y lo siguiente es que no podemos quitarlos y echarlos a la basura. ¿Por qué?
0: Que eclosionan de nuevamente como mosca, ¿no?
5: Y decimos, vuelven a reproducirse y a contaminar el ambiente otra vez y a infectar otros pacientes o huéspedes. Entonces lo que necesitamos es quitar la mayoría. Recomienda, si no tenemos en ese momento la posibilidad de que nos ayuden a supervisar qué sea, echarlos en un frasco con alcohol. Con alcohol prácticamente se preservan intactos. Mueren, pero se preservan intactos los gusanos. Echamos una porción en alcohol y lo demás tenemos dos opciones. Una es incinerarlos o inundarlos de alcohol y dejarlos en un recipiente cerrado. Aparte de las muestras que ya tenemos, ¿no? O jabón, agua de jabón, y dejarlos ahí encerrados. No recomiendan enterrarlos para que puedan reconocerse al microscopio de qué se trata. Si es Lucilia, si es la mosca doméstica, no pasa nada, ¿no? Finalmente son, ya tenemos muchos años viviendo con ellos. Lo ideal es tener mosquiteros, una buena higiene, si se encuentran, reportarlos para ver de qué se trata.
0: ¿Estas son como medidas ya teniendo ahí al gusano?
5: Sí, hay que ir a atenderse porque sí tiene sus cuidados cómo retirar estos gusanos. A veces si uno los retira nada más, la misma persona familiar del paciente los retira, puede a veces también lastimar al paciente, puede favorecer que también haya una infección. En este momento que como vemos vamos en incremento de casos, sí es importante cada vez que lo tengamos reportarlo y o acudir al centro de salud, a la clínica familiar para que sea revisado.
0: ¿Qué otra medida importante de las que ya hablamos para reforzar?
5: El cuidado de pacientes que están postrados en su cama, pacientes que son inmóviles, pacientes que tienen alteraciones neurológicas que no permiten sentir incluso dolor a veces o comunicar qué problema tienen. Esos son los que deben tener especial atención y incluso hacer una rutina diaria o cada vez que se haya el baño de estos pacientes, el aseo de ellos, revisarles la oreja, revisarles la nariz, okay, revisarles la boca, e incluso hasta las cavidades genitourinarias, por ejemplo, ¿no? La vagina, el ano, a veces también es un lugar donde se pueden alojar las moscas y ahí dejan los gusanos. Y muchas veces puede pasar mucho tiempo ahí y nadie se asome a ver. El gusano barrenador, cuando ya empieza a dar síntomas, incluso dolor en el paciente, ya seguramente ya penetró más las cavidades. O sea, cuando está muy superficial, la verdad es que ni siquiera puede dar nada. O a veces puede ver uno, por ejemplo, una herida que se pone más roja o que se abulta, ¿no? Se hace un bultito en el tejido. En la oreja, por ejemplo, hasta que ya empieza a penetrar el tímpano, más adentro, ahí es donde ya empieza a dar dolor, pero puede no dar ningún problema. Entonces, aquí yo creo que no es conveniente esperar hasta que haya un síntoma.
0: Si llegamos a ver esto en pacientes, en mascotas, ya decíamos que hay que reportarlo para ya tengo el número, es el 800-751-2100. Él es el doctor Bruno López, infectólogo. Gracias por estar aquí.
5: Muchas gracias.
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0: 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Llegó a Colorada. Él es Charlie Acevedo.
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0: buenos días, mi raza, bienvenidos a la ranchera de Monterrey 90.1 en esta mañanita, en este miércoles de semana, ya mitad de semana, de 2x1. Charlie Acevedo con ustedes, y aquí hasta las 7 me acompaña el Richie, y hoy, dijo Fox, amaneció alguien aquí en la cabina de repente, ahorita que entré.
1: Te lo dije, carnal.
0: Estoy muy peligroso. Yo dije, oye, espérate, ¿quién está aquí tirado? Y ándale, sorpresa. Yo no sabía, dijo aquel. Yo no sabía para dónde iba, dice la canción.
2: Yo no fui.
0: Y de repente apareció aquí en cabina Johnny Moreno, Tobías Baltazar. Y de repente dije, ah, caray, ¿y de qué se trata? Dije,
3: ¿y qué tiene?
0: ¿Es un complot o de qué se trata?
1: No.
0: Y aquí amaneció el buen guardián, aquí estará con nosotros en esta hora. También estará en el noticiero de Enfoque Monterrey.
1: A ratito.
0: En espectáculos y clima. Y a las 9 regresa. Así que, aquí nos acompaña, buenos días.
1: Buenos días, mi carnal Charlie Brown, Charlie Acevedo, lo prometido es deuda, ya saben, bien cañón. El guardián a las 6 de la mañana, aquí abriendo los ojos con mi carnal Charlie Brown. Y pues agradecer a toda la raza, te los dije, lo prometido es deuda, querían que se abriera a las 6, aquí estamos a las 6. Y luego, con mi compadre Hugo Aranda Tamayo, y luego nos vamos a control remoto, y luego regreso con Morocco, y así nos vamos, carnal.
0: Sí, de hecho va a estar el día de hoy en todos los programas. Es una manda que él hizo y pues se va a tener que cumplir. Y luego ayer ganaron los Rayados.
1: No, pues que feliz y con tenis, ya sabes.
0: Dice, y luego yo quería que metiera gol Orbelín Pineda.
1: Para bailar.
0: Para ver su baile. Y ándale, cochino, que mete un golazo y ganaron. Así que, pues bueno, imagínense ustedes cómo anda. De hecho, ayer ya no se fue a su casa, ¿no? Aquí se quiso quedar mejor porque pues estaba largo el tiro.
1: Es correcto, carnal.
0: Y para no fallar, dijo, aquí mejor nos quedamos.
1: Yo dije, no, ¿para qué me voy hasta el cantón? Mejor el recorrido va a ser largo, mejor aquí me quedo. Aquí veo el juego de Rayados, aquí ceno. Y nada, vamos aquí desde muy temprano.
0: Ramirigui le cedió el lugar, así que pues sí lo cumplió. Oye, vamos con los audios de la raza, a ver qué nos dicen esta mañana.
1: ¡Buenos días, raza!
4: Charlie Acevedo, muy buenos días, tenga tú y ahí tu compadrito, el Richie. Compadre, pues ya iniciando otro día más, gracias a Dios, compadre. Estamos aquí en la panadería. Sí, compadrito. Ya, escuchando todos los éxitos, compadrito. Hasta las 3, 4 de la tarde.
2: Ay, vas a empezar.
4: Saludos para mi compadrito Camilo, el Diablo. También para mi compadre Goyo. Para Doroteo, para toda la racita aquí del Paduce, para Josué, que ya se le quite lo.
2: Ay.
4: Ahí estamos, compadrito. Saludos. Oye, complace con una canción, compadrito. No, la de Dos coronas a mi madre.
5: No, mañana.
1: Muy fuerte esa, ¿no?
0: Doroteo Arango, saludos.
6: Buen día, Charlie, buen día, saludito para toda la raza que andamos laburando acá desde la región citrícola de acá, desde Montemorelos, Charlie.
0: Oye, trae muchas ganas de platicar hoy la raza.
1: Ya sabes.
7: Buenos días. Excelente miércoles, compadrito. Ánimo para toda la primera semana. Saludos en especial para todos los que me mandan. En especial para Rubén Castro, Alex El Gusano, de Troncal. Saludos para el Tyson, saludos para el Mijo, saludos para todos los que andan en el grupo 182, Valle de Robles, grupo Aima, ruta 185, Sartuche, Valle Real, 20 de noviembre. Pablo Olivas, y para todos los que me quieren mandar, saludos y bendiciones. Y excelente miércoles, compadrito, para todos.
8: Ese es mi Charlie, buenos días. Ya se esperaba que el guardián te iba a quitar tu programa también.
1: No, yo no he visto nada.
8: De la noche hasta la mañana, o de la mañana hasta la noche. Hasta ahí
3: ¿y qué tiene?
8: Ánimo, ese es mi Charlie. Tienes. Ese es mi guardián.
1: ¡Arriba el cuadro! Pánseco. Eso.
9: ¿Qué onda, compadre Charlie? Oye, está tremendo, está bruto mi compadre, el guardián.
3: ¿Y qué tiene?
9: Anda ¿qué con tiene? Todo, mi compadre. Ahí vive, ¿o qué? No tiene caso, ¿qué? ¿Qué tiene?
1: ¡Cállate, pollo!
9: Saluditos, y arriba mis Rayados.
0: Eso es todo, pollo.
10: Buenos días, Charlie. Buenos días, guardián.
1: Buenos días, carnal.
10: Se debe madrugar el día de hoy. Richie, buenos días. Hace tu cuerpo placer para empezar en la mañanita con un corridito, con una cuquita de traileros. Ese guardián parece tanga.
3: ¿Qué tal? Buenos días, Charlie. Oye, qué padre que está este guardián contigo. Saludo de parte de la Yulis. Les mando un beso a los dos.
1: ¡Saludos, Yuli!
5: ¿Qué onda, Charlie? Buenos días. Eres el único que te había saludado del guardián y ya te cayó la plaga también. Se me hace que se quedó a cubrir a Don Toño, por eso amaneció ahí el guardián. Arrúmbale, guardián.
0: Va a cubrir el descanso más tarde, Don Toño.
11: Buenos días, Richie. Buenos días, Carlos. Yo soy el culpable de que el guardián está ahí. Si no, pregúntale ahí al...
1: Se los dije.
11: Yo fui el culpable.
1: Se los dije.
11: Ahí estaba en el programa del Morocco y yo fui de chismoso a decirle que tú querías que hiciera el programa contigo. Discúlpame, Carlos, por favor. Pues sí, Carlos, yo soy el culpable. Oye, compláceme, viejo. Compláceme con la que no llegó a dormir. Escuchando bien chido y meniarnos aquí como culebra macheteada en el portable que andamos en Guadalupe abajo de la Expo.
12: ¿Qué onda, compadre? Buenos días, la guardianiza.
1: Eso.
12: ¿Qué onda, compadrito Charlie? Buenos días. A mí se me hace que al guardián ya lo corrieron de su casa porque nomás se la vive ahí.
1: Aguanta, güey.
12: Y para sorrearla, hay que decir que. Que le gusta estar ahí, o que le deja.
1: ¿Qué onda, ve? Aguanta.
13: ¿Qué vuelve? Buenos días, compañero Richie. Guardián.
1: ¡Ey!
13: Nos hizo tarde, apenas vamos para el trabajo, para la Garampo, allá en Apodaca.
0: ¡Hombre, ya te están esperando allá!
13: ¡Camaleón!
14: ¡Guardián, te caíste de la cama, guardián!
1: ¡Ando en vivo!
14: ¡Saludotes!
11: ¡Te
14: caíste en la cama! ¡La guardianiza se hace presente! ¡Aquí andamos al 100!
1: ¡Eso!
11: Sí, Carlos. Yo vi que salió el guardián del Guateque. Yo lo vi ahorita, ¿eh? Muy, muy, muy bien acompañado.
1: ¡Eh, aguante, chino! ¡De esta manera!
12: Que al guardián ya lo corrieron de su cartón.
0: Ahí está la raza manifestándose en este miércoles. Y vamos a arrancar, mi buen Richie. Y ese es el guardián.

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0: Topaz Dionisio Santiago.
1: Ah, ¿cómo no?
0: Y dice, buen día, puedes mandar un saludo para Juani y Camello, Chapulín de la Ruta de Bosques, de parte de su compañero Leiva. Y al buen Meño de la 223, Teófilo Salinas, de su servidor Jorge López.
1: Beso.
0: Y dice, buenos días, ¿podrías ponerme la canción Demasiado Tarde? Saludos al Chain, Juan Solís, René de Transportes, Pepe Guzzi, al guapo de Trababús, y ánimo de parte del muñeco. Ay, buenos días al guardián,
1: dice. Saludos, carnales.
0: Y buenos días al guardián, se quedó ahí a dormir porque agarró pedo en cabina. Y por temor le quitaran carro el antialcohol, no se fue a su casa, dice de este lado. ¡Vamos con los audios!
2: Buenos días, muchachos. Buenos días, Charlie. Reche, ¿cómo andamos? Oye, guardián, se te olvidaron las truzas aquí en la casa.
1: Ajá, ¿qué onda, güey? ¡Cálmate!
0: ¡Qué procede!
1: ¡Ey, sordeado, güey!
3: ¡Buenos días, Charlie Acevedo, güey! ¡Saludos desde el municipio de Escobedo, güey! ¿A poco ya apareció el guatián ahí en la ranchera? Ahora sí. Ahora sí, nadie le va a reclamar la mano, güey. Lo escucho cuando ves con el moroco, luego lo escucho de par y con el guardián. Pero bueno, ya. Bueno, pues ya que mejor parece que él campó, parece que no lo corrieron de su casa, seguramente se quedó ahí en la ranchera.
0: ¿Dónde?
3: A dormir.
4: No hable bien.
1: Aquí me quedé.
3: Parece que el guardia acampó ahí en la ranchera, seguramente se quedó dormido.
5: Rebeca metió licho.
0: Aquí se quedó Rebeca Jones.
6: Ese sí. Es mi Charlie, buenos días, mi Charlie. Oye, aquí andé con el guardián. Me perdió unos charroncitos de las gambas, o qué onda, o no pasa ahí de mosca. No se crean, mi guardián.
1: Tacos de barbacoa.
6: Guardianita. Ay, póngame la de Malabares de Duele, por favor.
0: Amaneció romántica la raza hoy.
1: Sí, mamá, madre.
7: Oye, Charlie, al guardián ya no lo quieren en su casa desde que se subió a la antena desnudo y gritaba: ¡Soy King Kong, King Kong! Desde temprano a la estación.
8: Buen día, mi Charlie, mi Richie. O a la audiencia de la ranchera de Monterrey. A ver si puedo poner la canción de Pero sigo siendo el rey. Pero tú debes de saber. La de Lalo Mora, la del rey, porfa.
0: ¿Qué?
8: Buen día para todos. Hay que ser empáticos con los de adelante, con los de atrás, con los de un lado, con los del otro.
1: Correcto.
9: No, ay, ya violencia. No cabemos.
8: Tengan un excelente día, chavos. Y un abrazo muy fuerte para Tito. Para Tito el guardián.
1: ¡Ánimo!
8: Y no duermes, ¿ok, Johnny?
1: Ya sabe.
8: Plácate, ¿tienes cobija y almohada ahí o qué? Buen día, guardián, buen día. El rey del rating.
1: Y Falti. Igual cuadro.
10: El guardián se quedó ahí a dormir porque tenía algo pendiente ahí con el compa, la divina, que les mandó unos besos. Qué casualidad.
1: Sí, calmado,
10: me aguanta. Está el guardián y mandan besitos ahí, esos divinas.
1: Por cierto, déjame decirle.
11: Buenos días, mi Charlie. Ayer, diré al guardián que acá está la chuya todavía. Ahí lo dejó tirado en el mateque, se lo hubiera llevado para allá y le dejó una banqueta.
1: No, ahí te la encargo, la chuya.
0: Dijo que le ibas a pichar uno de barbacha ahorita, mientras regresaba.
12: Ya,
1: quiero ver
12: por fin, te doy un rayo a tu casa.
1: Por cierto,
12: que descanses, guardián.
1: ¡Simón!
0: Dice, buenos días, saludos para el operador de la Ruta 223, Teófilo Salinas, Económico 4300, que tenga un excelente día. ¿Y cuándo se deja ver? Acá, Miki, ¿a poco también hay enamoradas ya en las rutas también? Dice, buenos días, Chane, aquí escuchando como siempre de la Ruta 223, Teófilo Salinas. Y me puedes complacer con una canción de Invasores, la de Nada de Ti, que tengas excelente día. Saludos, Robert, Alexis y Alan de Camiones de Guadalupe, nos mueve de parte de la mera Paipa de las Naranjitas. Y dice, un saludo especial para Cano de la 223, que está cumpliendo años, apenas 37. Y pues decirle que gracias por llegar a mi vida cuando más lo necesité.
1: ¡Vámonos!
0: ¡Qué hubo,
1: bien, bien enamorados hoy miércoles!
0: Amaneció romántica la raza, no sé si sea el calor, no sé si sea porque hayan ganado.

0: ganaron los Rayados. O no sé por qué. Dice, saludos para Torres, que trabaja en Grote, en el área de ensamble. Está bien apurada trabajando. Para el Meño, el Chiquilín, el Magui, el Sucio, los más guapachosos de la 223.
1: ¡Cámara!
2: Charlie, ¿qué hace el guardián ahí? Ah, ya sé.
3: ¿Qué te importa?
2: El guardián trabaja horas extras para escaparse un día a la semana con la lluvia.
1: ¡Ah! ¡Ey, aguanta, güey! Ya me descubriste.
3: ¡Aguanta, bro! Así como a mí me gusta.
1: No aguantas nada, carnal.
0: ¿Cómo sabías que eran los miércoles?
4: Buenos días, Charlie. Buenos días, Richie. Excelente miércoles con toda la actitud positiva.
1: ¿Eso?
4: Oye, Charlie, nomás te acompaña el guardián y empieza la mayateada. ¿Qué está pasando?
0: Oye, ¿cómo lo supo?
1: No, pues qué. Vamos a abarcar todos los conceptos, bravo. No,
5: pura guatequiza.
1: No, guardianiza.
5: Pura guardianiza y la chullita, arre.
0: Han alterado la raza en esta mañana. Pendientes, mi raza, porque recuerden que estamos regalando los boletos para el evento de Grupo Sólido Intenso y Cuervo Musical en el Corral, que será el viernes 4.
1: Va a estar muy chido, para que la raza esté pendiente y de los programas en vivo y se ganen los boletos, ¿verdad?
0: Es correcto, para que se vayan con su pareja a divertir, a cantar y bailar una noche de lujo, bien romántica.
1: Romántica tejana.
0: Ándale, cómo no, con rolitas del recuerdo del grupo Sólido Intenso.
1: Tal vez, señor.
0: Ándale, diferentes rolitas que en la época del 2001, 2002, 2003, más o menos, pues empezaron a entrar a todo lo que da aquí en Monterrey. Así que pendientes de los boletos para el cine también y de la unidad móvil, que hoy andará en la calle con la pega de la calca y también estará en control remoto. Así que muy pendientes, raza, porque ustedes pueden ganar boletos para el cine y diferentes sorpresas que lleva la unidad móvil para todos ustedes. Vámonos con esta rolita de los Cadetes.
1: ¡Vámonos!

0: 6:41 y vamos a escuchar a ver qué dice la raza en esta mañana. Que amaneció romántica y amaneció alterada la raza.
1: Hola Charlie, buenos días. Por favor, ciérrale la puerta al guardián. Ciérresela.
2: Por eso.
1: Ya está en todos lados. A veces me da miedo y que yo llegue a mi trabajo y de repente me digan, no, el guardián ya te está cubriendo. Saludos a las dos, buenos días.
2: Aguas.
0: Órale, ¿qué procede entonces ahí? Se me hace que vamos a tener que hacerle como la puerta negra.
2: Con tres candados, carnal.
0: Tres candados.
2: Ah, estás jugando.
3: Quién sabe, güey. A ver si puedes complacer con la canción.
2: ¿Cuál?
3: Que dice: que no se entere que estoy muriendo.
4: No, mañana.
3: Por culpa de la desesperación.
2: ¿Con preciso qué?
4: Ya me dijo.
3: Al no tener dedicado el guardián para la tuya.
1: Hola, buen día. Oigan, ya que andamos con banda, no me pueden poner la de Chuy Mauricio.
0: Estaría
2: Está muy alterado eso, cálmate.
0: Dale, calmado, te digo que amaneció alterada la raza hoy.
2: O sea, no lo pueden mover tantito.
5: ¿Cómo anda el guardián? ¿Cómo anda? ¿Ya vive ahí en la ranchera o qué?
2: Ya sabes,
5: oye,
2: papá.
5: ¿Dónde va a estar?
6: ¿Y a ti quién te metió, Licho?
2: Apodaca.
0: Hoy van a andar allá en lo que viene siendo en Apodaca, Nuevo León. Allá en Concordia y Avenida Camino a Santa Rosa a las 10.
2: Más o menos.
0: Y a las 11 aproximadamente, allá en Santa Cecilia y Camino a Santa Rosa, para que vayas por tu calca.
7: Ese es mi Charlie, manda por los cafés al guardián para que no estés solo de estorbo ahí.
2: ¿Qué onda, güey?
8: Charlie, buenos días. Ese guardián, Ricky, y el grupo de los desconcitos.
2: ¿De los botones?
8: Oye, guardián.
2: ¿Qué onda?
8: Hombre, si la vez pasada cuando estaba de vacaciones el Charlie, te escuché que estabas ahí con el brujo, que no sé qué, que yo sé que está el guardián con él, que no puedes acompañar a Charlie. Saludos
2: de
9: Cadereita.
2: ¡Ánimo!
9: ¡Están
10: burlando! Dicen que el guardián ya quiere sacar al Charlie.
2: Mi carnal. ¿Sí?
11: ¡Cállate,
10: dicen
11: baboso!
10: Dicen que el guardián ya quiere sacar al Charlie.
2: ¿Cómo creen?
12: ¡Buenos días!
2: ¡Ánimo, carnal!
12: ¡182, Valle Roble! ¡Unidad 41-61! Un saludo para la cuernuda mayor del Valle del Roble. ¡Ánimo! ¡Buenos días!
13: Buenos días, Charlie. Oye, ¿cómo está eso de que ya está el guardián ahí en cabina?
6: ¿Y qué tiene?
2: Carnal.
13: Oye, guardián, pues no fuiste a dormir a tu casa, ¿ok, guardián?
2: No, carnal, ¿les andas vivo?
0: Aquí se quedó, se encontró las llaves. Y pues bueno, fue el que cerró anoche. Un saludo, mi Chari, para Fruto Chevro, dice Coquina Martín, Cali, el Coco, el Fer de Juárez, los basureros de Pasa, una canción Cruz de Madera con Michael Salgado.
2: Cómo no.
0: Saludos para Torres, Cano, Changuito, y que viva el amor, dicen de este lado. Y ponme la canción. ¿Cuál?
2: La de que viva el amor, ¿es una canción, no?
0: Es correcto.
2: Que viva el amor, que venga el amor.
0: De los Mier. Dice, ponme la canción de Julián Álvarez, gracias Dios por mi amorzote, Cano, de parte de Valentina Elizalde.
2: Valentina.
0: Saludos para mi mujer Nora Flores, está contenta porque ganaron los Rayados. ¡Qué húbole!
1: Aguas que ahorita se aparece el meño.
0: El meño ahorita llega.
2: Que
0: marque. Está trabajando. Aquí estoy
2: que marque el meño, no me falta que marque el meño.
14: ¡Abuelita!
2: ¡Hey!
14: ¡Abuelita!
15: ¡Dale! ¡Buenos días, Chale! Ahí aviéntate la canción de las edades con los traileros.
16: ¡Los traileros!
15: Ya se ha traído.
2: Estás burlando, Rizzi, del vato del rorro, güey.
15: Se va a ir con el guardián Allende, dice.
2: El viernes.
0: Charlie, saludos a todos los compañeros de transporte. Serme el excelente miércoles. Órale. Dice, y un saludo para el guardián también.
2: Saludos, gracias.
0: Buen día desde Cadereyta.
2: Saludos a Cadereyta.
15: Que se note que están contentos. Note que están feliz.
2: Eso.
15: Pongan a Lalo Mora, porfa. Pura guardianiza.
2: Ánimo al cuadro.
17: Sí, bonito.
2: ¡Hey!
17: Ya no más date acá, ya habla el meño, ya para cerrar el compromiso.
2: ¡No le muevas!
4: Compadrito, para mi compadre Josué, el aprendiz del horno. Para Checo, la mamá, que por qué no les mando saludos, se sienten los compas estos. Y pues bueno, para mi compadre Goyo, ahí también ya en el horno, el pan blanco. Para Richie, que ya se va de vacaciones, próximo lunes. Órale, pues, compadre. ¡Buen día, raza!
0: Richie, no, ya salió de vacaciones Richie.
2: ¿Otra vez, Richie?
0: ¿Otra vez?
2: ¿Otra vez?
9: ¿Y qué
2: tienes?
9: Los chavos, ¿cuáles abuelos?
11: Buenos días, chavos, buenos días.
2: ¡Buenos días!
11: Los chavos, ¿cuáles abuelos? Buenos días, jóvenes. Ánimo, ánimo, que tengan un excelente día. Gracias. Me hagan una rola, por favor. Una... Poder del Norte, por favor, muchas gracias, ánimo.
2: Del Poder del Norte.
16: Oye, güey, de esa frase.
2: ¿Cuál?
16: Que se nota que están contentos, que se nota que están felices.
18: Y agarra y que me...
16: toda la raza mañanera.
0: Sí, yo como una bomba.
2: Sí.
0: Hoy.
16: Oye, guardia, lamentate esa frase. Que se nota que están contentos, que se nota que están felices.
2: A ver.
0: Así que ya está la raza, anda bien
2: alterada la raza. Bien chupada.
0: Bien calientita la raza en esta mañana, bien activa. Y nos vamos con esta rola del grupo Duelo.
2: Hoy nomás, para todos los románticos. Me están pidiendo, ¿eh?
0: Buenos días, ánimo mi raza.

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4: ¿A dónde tan temprano?
5: Es que yo me tengo que ir.
6: Dice el pecho chiwis que ya nos tenemos que ir.
4: Que ya, carnal.
6: Ya se acabó el programa, dijo no, Campita.
4: Estoy jugando, oye. Me están reportando que Hugo Aranda Tamayo no viene,
6: carnal. No, pues vas a tener ahorita.
4: Que, no.
6: Te va, pero vas a tener que ponerte el traje ahorita.
4: Va con traje, va.
6: Sí, va en transmisión, bueno, en Facebook, okay. Para que vayan todos al Facebook de Enfoque Monterrey y el Porvenir Radio.
4: Ahí estamos.
6: Porque iba a estar en la transmisión con espectáculos y clima. Bueno, y si trajiste el otro cambio para...
4: También, para el clima.
6: Para el clima, ¿verdad?
4: Ya sabes, ¿verdad?
6: Sí.
4: ¿Eh? Bueno. Dependiendo la temperatura.
7: El árbol de la orca.
6: ¡Qué vole! ¿Qué dice, oye, la raza?
4: Anda bien pragado.
8: ¡Tito! ¡Hey! ¡Tito! ¡Buena mañana, guardián! ¡Buena organiza!
4: ¡Eso!
8: ¡Compañía! ¡Ay, lo más! ¡Saludos! ¡Bendiciones! ¡Feliz miércoles! ¡Feliz miércoles! Guardián, se quedó ahí porque no deja dormir el nieto. Se quedó ahí porque no deja dormir el nieto. Mejor se duerme ahí. Saludos para todos los
6: piperos
8: de
6: Norza
8: que van a cargar en
6: Burmati.
8: Buena mañana. Buenos días.
6: Ándale, Martín. Un saludo, dice, para mi tío Jesús, que va para Doctor Arroyo, que tenga buen camino. Y dice, sí, dice, la otra vez me estaba platicando que llora mucho, por eso no lo deja dormir.
9: Pues, ¿cómo no va a traer? Si le quitó la ropa a la chuya para dar el clima a guardián mañoso.
6: Sí, hey, por eso le preguntaba que si había traído el otro cambio.
4: Lentejuela y canotillo.
6: Oye, saludos para Lenny Guajardo, que también anda muy alterado.
4: Ah, las aguamieles, Lenny. Las aguamieles.
6: Tómate un aguamiel primero, Lenny, y luego ya hablamos. Saludos, oye, pues nos vamos a despedir.
4: Gracias, carnal. Mañana amenazo con volver.
6: Mañana,
4: carnal.
6: De ese pelo.
4: De ese pelo.
6: Peligroso. Órale, ya está. Pues nos vamos. Nos escuchamos más tarde. Regresamos a las 9.
4: Ya
6: quieren que yo también ande en todos los programas. Simón.
4: No más, DJ. Puedes, Simón. Pasa por aquí, por los pasillos. No hay nadie ahí.
6: Pero eso sí, andamos como Chuy y Mauricio.
4: Vámonos.
6: Felices y muy contentos. Llego a

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3: Muy buenos días, esos son los titulares de Enfoque Monterrey en esta mañana de miércoles 26 de agosto del 2026, son las 7:01, la temperatura 26 grados, esta es la información. Un trabajador de una pedrera de triturados falleció prensado en el municipio de Mina. La Fiscalía de Justicia realizó un cateo en las instalaciones de un colegio, una institución educativa privada ubicada en la comunidad de Lura, al sur de Monterrey. Las investigaciones son por una denuncia por delitos de trata de personas y delitos sexuales. Y como parte de las indagaciones, por las indagatorias de presuntos delitos sexuales y trata de personas relacionadas con este colegio, investigadores catearon la casa de una persona que labora en dicha institución. Tres hombres fueron detenidos por oficiales de la policía de Monterrey por allanamiento y presuntamente privar de la libertad a una mujer en su propia vivienda. Dos hombres y una mujer fueron detenidos por la ejecución de una persona en mayo pasado en la colonia Croque, en Guadalupe. Ya se encuentran recluidos en un penal estatal. Un arsenal en el que había dos ametralladoras, seis armas largas, más de 2,000 municiones, equipo táctico y vehículos fue asegurado por Fuerza Civil en Melchor Ocampo. En la información local, la transformación del Colegio Militarizado General Mariano Escobedo al nuevo Colegio Ciudadano de Excelencia y Disciplina contempla la construcción de un plantel en Guadalupe y la inclusión de dos carreras técnicas, inteligencia artificial y robótica y automatización, dijeron las autoridades. Ante la disposición de la presidenta Claudia Sheinbaum de eliminar el examen de admisión en preparatoria, el gobierno del estado apoyará con recursos a la Universidad Autónoma de Nuevo León. Si en verdad quieren avanzar para sacar el presupuesto para el 2027, el gobierno del estado deberá de dejar de tratar de doblegar a los poderes, organismos autónomos y no gubernamentales, así lo señaló Claudia Caballero. Para mejorar el seguimiento de procesos judiciales complejos y evitar que permanezcan años en la incertidumbre, Samara Pérez, una de las madres de un joven que falleció en esta tragedia del Casino Royal, presentó una iniciativa ante el Congreso local. En información nacional, como parte de su segundo informe de gobierno, la presidenta Claudia Sheinbaum siguió con la difusión de spots en redes y medios de rendición de cuentas sobre becas y recuperación de trenes de pasajeros. Y el proyecto del expresidente Andrés Manuel López Obrador para revivir el Istmo de Tehuantepec y crear un puente comercial terrestre al Canal de Panamá ha estado marcado, dice esta información en la portada del Porvenir, por sobrecostos en su construcción y asfixia financiera. En temas económicos, la directora del Fondo Monetario Internacional comparó la economía mundial con un barco azotado por la tormenta que navega entre una alta inflación, deuda y guerras comerciales. Internacionales, los iraníes amanecieron preocupados por las consecuencias de las nuevas sanciones anunciadas la víspera por Estados Unidos, que prometió asfixiar económicamente al país, y en las estaciones de gasolina se formaron largas filas. Dos personas murieron en Estados Unidos de sarampión, enfermedad altamente contagiosa, pero prevenible, informaron las autoridades. En los deportes, los Rayados se reencontraron con la mística internacional que los caracteriza y en una noche emocionante hasta el último minuto obtuvo su boleto a las semifinales de la Leagues Cup tras vencer al Chicago Fire 2-1. avanzaron, van a enfrentar al América o a Columbus Crew. Oigan, y por razones de logística y de transmisión, el próximo clásico regio entre Tigres y Rayados sufrió un cambio en su fecha y horario, y ahora se va a disputar el sábado 12 de septiembre a las 19 horas. En los espectáculos, la industria de la música perdió a una de sus estrellas más brillantes, Dolly Parton. La cantante murió ayer martes a los 80 años tras permanecer varios días hospitalizada. Eros Ramazzotti tendrá que esperar hasta 2027 para reencontrarse con sus seguidores mexicanos, y es que tuvo que posponer los conciertos que ofrecería en el país tras someterse a una operación de las cuerdas vocales. Oigan, y bueno, luego, cuando viene y canta solamente en italiano, y tantos éxitos que tiene en español que uno quiere escucharlos. Pero pues bueno, el pronóstico del tiempo para el día de hoy: una máxima de 38 grados con el cielo mayormente despejado. Por la noche, 25 grados también con el cielo mayormente despejado, para tomarlo en consideración.
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3: Así es, ¿qué tal? ¿Cómo están? Muy buenos días, gracias por acompañarnos esta mañana aquí en Enfoque Monterrey. Estamos iniciando ya este espacio con la información más importante de todo lo que ocurre en Monterrey y el área metropolitana. Muy buenos días, un saludo a todas las personas que en este momento ya están con nosotros y se conectan a través de 90.1 FM, La Ranchera de Monterrey. También a las personas que en este momento nos escuchan a través de la página web de La Ranchera, a través de la página web de Enfoque Monterrey y en las distintas plataformas en donde tenemos precisamente este pues espacio para ustedes, platicándoles lo más relevante en este miércoles, mitad de semana, 26 de agosto del 2026, ya la parte final de este mes, y pues bueno, acercándonos al mes de septiembre y a la recta final de este 2026. Oigan, un saludo a todos los que van en el tráfico, tengan mucho cuidado, manejen con precaución, y también a todas las personas que van en el transporte público también, para que tengan cuidadito, porque pues sí, también en esta mañana luego andamos con prisas, ¿no? Y respetar al peatón, también los que van como peatones también tengan cuidadito, tengan pues bueno, todo lo que debe ser con respecto a prevención, porque aquí lo hemos platicado, aquí comentamos con respecto a que es parte de una dinámica que debe de funcionar, que cada uno hagamos lo que nos corresponde. Las personas que, pues, en este caso, sí, van en el camión, y que son muchos, que a propósito, los camiones tienen preferencia, sí, para que los dejemos pasar, pero también que vayan manejando bien, ¿verdad? Como debe ser. Pero a lo que voy es eso, que cada uno tenemos una responsabilidad. De las personas que van en vehículos particulares, los que van en moto, los que van en los camiones, los choferes, los que van también, pues como peatones, ya lo decíamos, que es una parte importante también de esta mecánica de la vialidad y de cómo debe de funcionar para que no haya ninguna situación mayor que lamentar, como los choques que se han estado presentando, los atropellos, entre otros. Así que tengan muy bonito día y quédense con nosotros porque hay mucho que platicar, ya lo decíamos, en este miércoles, mitad de semana. También un saludo a las personas que nos escriben a través del WhatsApp 81-23-21-32-11, 81-23-21-32-11, que nos dejan el reporte, y también a través de las redes sociales, ahí los estamos leyendo. Muchas gracias, mi estimado Ricardo Garcés, que esté en los controles. Yo soy Hugo Aranda Tamayo. Hay mucho que platicar y mucho que escuchar. Vámonos con lo que se presentó durante la madrugada en las últimas horas en el área metropolitana.
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3: Y nos enlazamos en este momento con Alejandro González para que nos platique acerca de esto. Alejandro, ¿cómo estás? Muy buen día.
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4: Buenos días a todo el radio escucha, para informarte lo que se presentó durante las últimas horas en la zona metropolitana de Monterrey. Lamentablemente seguimos hablando de la deficiencia en cuanto a la recepción de reportes por parte de la Comisión Federal de Electricidad. Te presento esta historia: 3 vehículos dañados, 2 transportes escolares y una camioneta particular fue el saldo que dejó la caída de 2 postes de la Comisión Federal de Electricidad, eso en la calle Bahía Blanca de la colonia Lomas del Poniente, municipio de Santa Catarina. Se quedaron sin luz Hugo toda la noche. Hasta esta hora de la mañana nos reportan que todavía no tienen el suministro. ¿Cómo cayeron estos postes? ¿Por qué mencionamos que hay deficiencia en la recepción de reportes? Este poste ya estaba muy viejo. Ya tenía reporte desde hace 3 años. Vecinos se cansaron de reportar. Conforme pasaba el tiempo, el poste se iba ladeando. La noche de ayer, una ligera capa de viento ocasionó que cayera ya finalmente encima de estos vehículos. Tumbó cableado, se cayó un transformador y por ende se cayeron estos dos postes de la Comisión Federal de Electricidad en el municipio de Santa Catarina. Hasta ese lugar se desplazaron elementos de Protección Civil Municipal, quienes acordonaron la zona, para evitar algún otro accidente, precisamente después de que se presentara esta caída en cuanto a los postes, que ya estaban muy viejos, nos decían, estaban hasta ladeados. Lo que también hay que recalcar, Hugo, es que en esta parte, en esa zona donde cayeron estos postes, se encuentra en la parte frontal un plantel educativo, es una escuela secundaria, la Humberto Lobo número 9. Esto también pone en evidencia los riesgos que representan estos postes ya muy viejos, que están incluso hasta ladeados en varios puntos. ¿Qué hubiera pasado, Hugo, si hubiera sido en horario de escuela, que ya están a próximo de entrar? Hay una cancha de fútbol. ¿Qué hubiera pasado si hubiera niños jugando y hubiera caído este poste en ese lugar? Una tragedia estaríamos hablando. Afortunadamente, solamente cayó a vehículos que estaban estacionados cerca de las 11:30 de la noche. Obviamente todos los vecinos llegan hasta este lugar, estacionan su vehículo y ya no salen de sus viviendas. Eso también ayudó a que no hubiera personas lesionadas y no hubiera alguna otra afectación, solamente a esos dos transportes escolares que también ya estaban a punto de comenzar a operar este próximo lunes. Vamos a estar a la espera de que les puedan reponer sus daños en estos próximos días para que puedan operar y prestar este servicio que ayuda y beneficia a muchas familias.
3: Oye, sí, totalmente, Alejandro, porque fíjate, son dos cosas que bien lo decías tú, el tema de los daños, ¿no?, en estos vehículos, que es un punto, pero el otro también, este reporte de la situación original que ya se había hecho y que en este punto ya se había comentado también, pero existe situación parecida en muchos puntos del área metropolitana con el mismo riesgo que implica de lo que nos estás platicando, pero en otros sectores.
4: Así es, Hugo, hay que señalar que la Comisión Federal de Electricidad, cuando una persona realiza un reporte, te da un folio, pero cuando un vecino realiza otro reporte, te dan el mismo folio, entonces no avanza, se pareciera que no hay, en esta situación, algún tema de solución, porque tardan días, Hugo.
3: Sí, claro, totalmente. Entonces, ahí ojalá que puedan, primero atender ahora a ver cuánto se va a tardar todo para solucionarse y sobre todo también el tema de los daños, ¿no? Que no es una cuestión menor y ya le decíamos cuánto falta para regresar a clases. Imagínate que hubiera ocurrido algo más, que hubiera ocurrido una tragedia con vecinos, con niños, etcétera, porque evidentemente la cuestión económica, la cuestión material es muy importante y ahí tendremos que ver qué es lo que va a ocurrir, pero que hubiera sido algo mayor, imagínate nada más, y todo por un hecho donde ya estaba el reporte, donde se debería de revisar, porque ni siquiera es un accidente. Este tipo de hechos ahí como en este caso son como que hay luego, Alejandro, ¿cómo se puede decir? Llamados de alerta. Y ahí están. Y los reportes eran esos. Así que no sé qué justificación tenga aquí la autoridad en este caso. Y estaremos al pendiente, por supuesto, ahí con los vecinos, preguntando, platicando y dándole seguimiento también a que les respondan.
4: Así es, Hugo, no vayamos tan lejos. Los temas de alcantarillado de la Comisión Federal de Electricidad, que no tienen tapas los registros precisamente y que personas han caído en estos puntos, se les da el reporte y no acuden ni siquiera a taparles, a ponerles ahí algún fantasmita o algo para que pueda la gente tener precaución. Con los postes, que ya son postes muy viejos, esta colonia, que viene de los 70s, de los 80s, habrá que revisar desde cuándo está este poste y este transformador en ese punto, y pues bueno, también el llamado a las autoridades, hablando de la Comisión Federal de Electricidad, para que pues pueda poner orden. Si les están realizando el reporte, no es que los vecinos estén exagerando, sino que representa un riesgo. Estamos hablando de electricidad, pues bueno, puede sufrir quemaduras las personas o incluso terminar con alguna descarga eléctrica. Pues bueno, ahí el llamado para la autoridad, hablando de la Comisión Federal de Electricidad, para que pueda poner en orden pues precisamente estos temas de pues precisamente el cableado de estos puntos, Hugo.
3: Sí, totalmente, para evitar más percances como estos y sobre todo prevenir una tragedia. Alejandro, gracias por la información, gracias por este reporte, estamos al pendiente y dándole seguimiento ahí con los vecinos y a ver cuánto se tardan en responderles, pero por supuesto que seguimos atentos.
4: Continuamos al pendiente, Hugo, y pues bueno, mucha precaución, ya hay tráfico en diferentes puntos de la zona metropolitana, extremar precauciones, y también, Hugo, ya empezar a hacer estas, pues bueno, empezar a ensayar, lo podemos decir de esta manera, para el próximo lunes que todos regresan a la escuela, pues bueno, empezar a salir con tiempo, empezar a levantarnos más temprano para evitar contratiempos. Recordemos que los lunes que se regresa a la escuela, pues son días récord para todos, entonces, pues bueno, hay que empezar a ensayar, salir más temprano, aunque no lo requiera, pero para que se nos vaya ajustando el reloj y no andar a las carreras.
3: Sí, hombre, porque ahorita muchos de los chamacos todavía están durmiéndose bien tarde, levantándose bien tarde, y ahí te encargo el lunes, ¿sí? Toda el asunto, la prisa, la lloradera también. Así que, pues bueno, y no, y espérate sábado y domingo corriéndole, porque que faltó esto, que faltaron las hojas, que faltó la libreta, ya no sé qué. El domingo, ¿dónde le cortamos el cabello al muchacho? Porque tiene que ir así, casi pelón. Entonces, pues, ay, te encargo, van a ser días muy complicaditos para papás y para mamás.
4: Así es, hay que prevenir, os digo, ya tuvieron mucho tiempo, pero pues esta última semana, pues a tomar las debidas precauciones.
3: Así es, Alejandro, gracias por información, estamos al pendiente.
4: Al pendiente, muy buenos días.
3: Sí, oigan, es que yo era de esos, sí, digo, malamente, pues uno está huerco. Bueno, todavía en la secundaria, el mero domingo, ¿dónde me corto el cabello? Y antes no había barberías, o sea, estaban las barberías tradicionales de los señores, pero en mis tiempos, pues uno, como chamaco, como huerco, pues ibas a la estética con la señora, y las señoras no trabajaban los domingos, ellas no trabajaban los domingos, ellas, órale, hasta el sábado. Y nada más, entonces pues ándale, ¿dónde? Ahorita es mucho más práctico, más fácil, y yo tengo muchos conocidos que tienen barberías que ellos me dicen, hasta ellos mismos, el domingo está abierto todo el día porque sabemos que es una buena jornada donde van a andar todos a la última hora, entonces órale, ellos pues un dinerito extra y trabajar todo el día y pues dan el servicio. No, hombre, antes era, y ándale, que llegaras ahí con el cabello largo, órale, te agarraban de la patilla, órale, o te gritaban, órale, para allá. Y el pleno primer día. Afortunadamente ya hay menos casos de esos, pero pues bueno, van a ser seguramente algunas jornadas muy precipitadas para papás, para mamás y para alumnos en estos días. Y qué les digo, sábado y domingo de aquí para el Real para el regreso a clases. Son las 7:18, la temperatura está en los 26 grados. Vámonos al corte y regresamos porque tenemos más información.

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15: Continuamos con más información, gracias. Son las 7:21. La temperatura en estos momentos 26 grados. Oigan, se está reportando en esta mañana, todavía hay complicaciones ahí para circular, para que tengan precaución, porque un aparatoso percance vial se registró durante hace una hora más o menos, una hora y tanto, a la altura de la colonia Valle Soleado, en el cruce de Avenida Ruiz Cortines e Israel Cavazos, donde un camión de transporte de personal impactó fuertemente contra una camioneta particular. El impacto dejó cuantiosos daños materiales en la parte frontal de la unidad de pasajeros y provocó la movilización de los cuerpos de auxilio. A bordo del camión viajaban diversos trabajadores que resultaron con golpes en distintas partes del cuerpo tras la colisión. Al sitio acudieron paramédicos de la Cruz Roja, Cruz Verde y personal de Protección Civil del municipio para brindar los primeros auxilios y valorar el estado de salud de cada uno de los involucrados. A pesar de lo aparatoso de este choque en este sector del municipio de Guadalupe, los cuerpos de rescate informaron que ninguno de los pasajeros sufrió heridas de gravedad. En la zona se mantuvieron elementos de tránsito municipal para abanderar el área, agilizar la vialidad y deslindar las responsabilidades correspondientes. Todavía hay trabajos ahí en este punto, todavía están atendiendo a los lesionados ahí en Ruiz Cortines, Israel Cavazos, a la altura de la colonia Valle Soleado, para que tengan precaución, sobre todo si van a circular ahí en esta zona. Son las 7:23. Vámonos ahora a los temas de seguridad, las distintas movilizaciones que se presentaron el día de ayer, que pueden encontrar en www.enfoquemonterrey.com.mx, pero también en la edición impresa del periódico El Porvenir.
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15: Oigan, el día de ayer, muy preocupados padres de familia de la zona sur del municipio de Monterrey, porque la Fiscalía de Justicia cateó un instituto educativo, un colegio, una escuela privada, que está en la zona del Uro. Aquí lo preocupante es que los papás y mamás preguntaban que qué ocurría. Pues bueno, esto se dio a conocer que fue por delitos de trata de personas y también delitos sexuales. Esta es la información. Vamos a escuchar precisamente lo que trascendió el día de ayer y las distintas labores que realizaron las autoridades.
16: El cateo de un colegio católico asombró a trabajadores de la educación y habitantes de la zona sur de Monterrey. El operativo se dio a la par del registro de la vivienda de uno de los trabajadores de la misma institución educativa en San Nicolás de los Garza. El despliegue de la Unidad de Investigación y Litigación Especializada en Delitos de Materia de Trata de Personas se dio cerca de las 6:00 a.m. en el colegio Tonalí, ubicado en la calle Acueducto San Francisco de la colonia El Uro. El dispositivo, apoyado con fuerza civil en la seguridad del perímetro, se dio derivado de supuestos delitos sexuales. Una fuente allegada al caso informó que la indagatoria tiene como raíz el hallazgo de supuestos videos de pornografía infantil. Detectives de la Fiscalía y peritos del Instituto de Criminalística se dieron a la tarea de buscar indicios como aparatos telefónicos, equipos de cómputo, tabletas electrónicas, computadoras de escritorio, memorias de almacenamiento USB, cámaras de seguridad, videocámaras, así como cualquier otra evidencia. El cateo que asombró a los residentes de la prestigiosa zona sur se sumaba a un segundo allanamiento en un domicilio ubicado en la colonia Unión de Colonos Benito Juárez, en el municipio de San Nicolás de los Garza, donde se habrían asegurado teléfonos celulares, una tableta electrónica, una computadora portátil y memorias tipo USB. Tras acabar con la indagatoria, ambos puntos fueron liberados, donde los detectives se retiraron sin dar detalles de la investigación en curso. Aunque se solicitó la versión oficial del colegio, los encargados del plantel no aceptaron. Para Enfoque Monterrey, Raimundo Elizalde.
15: Gracias, Raimundo. Y bueno, ya nos decía también en esta pieza, Raimundo, que como parte de las indagaciones por presuntos delitos sexuales y trata de personas relacionados con el colegio, investigadores catearon la casa de una persona que labora en dicha institución. Durante la diligencia, ya nos comentaba, nos avanzaba en parte Ray, las autoridades aseguraron diversos dispositivos electrónicos, los cuales serán analizados como parte de la investigación. El operativo se suma a las acciones realizadas, que ya nos

0: la herida y para las deudas, la exigencia de justicia continúa vigente. El 25 de agosto del 2011, un ataque perpetrado contra el Casino Royal en Monterrey dejó un saldo de 52 personas fallecidas, entre ellas una mujer embarazada. El hecho fue atribuido a integrantes de los Zetas, quienes habrían actuado en represalia ante la negativa del establecimiento a pagar un presunto cobro de piso. La tragedia ocurrió en un contexto marcado por la violencia generada por grupos del crimen organizado que mantenían una disputa por el control de actividades ilícitas en Nuevo León y en otras entidades del país. Han transcurrido 15 años, 180 meses desde aquel día, y para las familias de las víctimas, las respuestas siguen siendo insuficientes. Aunque hubo detenidos e imputados durante las investigaciones, solo uno de los involucrados cuenta con una sentencia firme, de acuerdo con lo señalado por familiares de las víctimas. Entre los deudos que mantienen viva la exigencia de justicia se encuentra Samara Pérez Muñiz, quien el día de ayer recordó a su hijo Brad Javier Muraira, de 18 años, una de las víctimas en el ataque. Pérez Muñiz cuestionó que a pesar de los años transcurridos, los procesos judiciales continúen marcados por retrasos y recursos legales que han impedido que la mayoría de los involucrados enfrenten una resolución definitiva. Desde las 25 personas que fueron detenidas o señaladas durante las investigaciones por el ataque e incendio del centro de apuestas, únicamente Jesús Alejandro García González cuenta con una sentencia firme, según lo denunciado por la representante de los familiares. Para los deudos, el paso del tiempo no representa el cierre de una historia, sino una herida que permanece abierta. Aseguran que las disculpas públicas ofrecidas por autoridades de distintos gobiernos no han sido suficientes para reparar el daño ni para responder a las exigencias de justicia. A 15 años de la tragedia, las familias continúan recordando a quienes perdieron la vida y reclamando que las investigaciones y procesos judiciales lleguen a una conclusión con responsabilidades plenamente determinadas por las autoridades. El Casino Royal permanece así como uno de los episodios más dolorosos en la historia reciente de Nuevo León, mientras sus víctimas y familias siguen esperando la justicia. Con información de Alberto Medina, para Enfoque Monterrey y El Porvenir Radio, Alejandro González.
1: Gracias, Alejandro, por esta información. Oigan, y sobre este tema, para mejorar el seguimiento de procesos judiciales complejos y evitar que permanezcan años en la incertidumbre, Samara Pérez, madre de uno de los jóvenes, una de las víctimas que murieron en este ataque e incendio del Casino Royal, presentó una iniciativa ante el Congreso. La propuesta que se presentó es para que se expida la ley para la gestión institucional y garantía de derechos en macroprocesos judiciales. Esta iniciativa surgió de su experiencia durante todos estos años que ha dado seguimiento al caso del Casino Royal, dijo, por lo que afirmó que la falta de coordinación entre instituciones ha generado contradicciones, pérdida de continuidad y falta de información para las familias. Con esta ley se busca ocupar el espacio, dijo, que la competencia estatal permite, mediante organización administrativa, coordinación entre instituciones, gestión documental, continuidad del servicio público, atención e información a víctimas, evaluación institucional, entre otras. Dice que se proponen criterios automáticos para identificar estos macroprocesos, planes especiales de gestión, matrices de seguimiento y más. La experiencia que tienen, buscan evitar años de incertidumbre en los procesos judiciales. Son las 7:29. Oigan, un arsenal en el que había 2 ametralladoras Browning, 6 armas largas, más de 2,000 municiones, equipo táctico y vehículos fue asegurado por Fuerza Civil. Esto en el municipio de Melchor Ocampo, sin que se reportaran detenidos. Se estableció que las acciones de inteligencia, convertidas en presencia operativa, permitió a Fuerza Civil anticiparse a una posible incursión de civiles armados a Nuevo León y asegurar el arsenal. Lo anterior se realizó a través del Grupo Ares Rural Norte, en coordinación con personal de la Secretaría de la Defensa Nacional. Con el seguimiento de inteligencia y georreferenciación de los grupos criminales, llevaron al despliegue táctico en la zona centro del mencionado municipio. En ese sitio fue localizado y asegurado armamento de alto poder y una gran cantidad de material bélico. Entre lo asegurado destacan 2 ametralladoras, ya lo decíamos, 6 armas largas y 2 piezas de armas incompletas, además de un importante volumen de municiones. Las municiones aseguradas fueron 813 cartuchos calibre .50, 1027 cartuchos calibre 7x62x51, 495 cartuchos calibre 7.62x39 milímetros, 3 cintas elabonadas con un total de 235 cartuchos calibre 7.62x51 milímetros, 19 cargadores metálicos, 7 pecheras, 2 chalecos tácticos y una fornitura. Además fueron asegurados 2 camionetas una Yukon con blindaje y una Silverado.

mientras que otros dos vehículos fueron inhabilitados durante la intervención. Las investigaciones continúan y todo lo asegurado quedó sujeto a procesamiento correspondiente ante las autoridades competentes conforme a la ley. Son las 7:32, vámonos al corte y regresamos. Tenemos más que platicar en esta mañana aquí en Enfoque Monterrey. Volvemos con el pronóstico del tiempo.

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17: Continuamos con más información, son las 7:36. Oigan, vámonos con el pronóstico del tiempo para saber cómo van a estar las temperaturas para este mitad de semana.
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17: Pues sigue el calor, ¿eh? Para que lo sepan, el día de hoy tendremos una máxima de 38 grados con el cielo mayormente despejado, cerca de las temperaturas máximas registradas, ¿eh? Vientos de 15 a 25 kilómetros por hora, humedad 47%. El índice UV extremo, el amanecer se reportó a las 6:19, salió el solecito, la puesta del sol será a las 19:06. Por la noche, un cielo mayormente despejado con una mínima de 23, vientos de 10 a 15 kilómetros por hora, humedad 61%, la salida de la luna a las 18:22, la puesta de la luna a las 4:49, estamos en una gibosa creciente. Oigan, hay que recordar que pues se va a ver esta semana el eclipse en la noche de la luna. Y así que pues, hay que aprovechar, y sobre todo es el día de mañana, ¿eh? Aprovechar que los niños pues todavía a lo mejor se pueden desvelar, digo, va a ser a las 10:00, pero todo ese fenómeno va a iniciar a partir de las 7:05 más o menos el día de mañana, y bueno, termina así totalmente como hasta la 1:00, pero lo más fuerte que se va a ver aquí de 90%+ va a ser como a las 10:00. Ratito tendremos esta información para que lo sepan. Oigan, para mañana jueves tendremos un cielo soleado con una máxima de 35 37 y una mínima de 23. El viernes tendremos una máxima de 36 y una mínima de 23 con el cielo mayormente soleado. El fin de semana baja tantito la temperatura, 34 de máxima con una mínima de 23 con el cielo mayormente soleado. Y el domingo mayormente soleado, máxima de 34 y una mínima de 23. Para el regreso a clases, el lunes 35 grados de máxima, 23 de mínima con el cielo parcialmente nublado. Oigan, y México tendrá este miércoles 26 de agosto una jornada marcada por lluvias intensas en el occidente, sur y sureste, además de temperaturas superiores a 45 grados en zonas de Baja California y Sonora. El meteorológico también mantiene vigilancia sobre el monzón mexicano y la onda tropical número 32. El pronóstico prevé lluvias muy fuertes con puntuales intensas de 75 a 150 milímetros en Nayarit, Jalisco y Colima, mientras que Michoacán, Guerrero, Veracruz, Oaxaca y Chiapas tendrán lluvias fuertes a muy fuertes. Precipitaciones: Nayarit, Jalisco y Colima de 75 a 150, lluvias de 50 a 75, Michoacán, Guerrero, Veracruz, Oaxaca y Chiapas. Pero bueno, esto en algunas entidades con respecto a las lluvias. Pero ¿dónde hará más calor? Bueno, el calor extremo continuará en el noroeste y norte del país. Las temperaturas van a superar los 45 grados Celsius en el noreste de Baja California y en el noroeste de Sonora. También se esperan temperaturas de 40 a 45 grados en Baja California Sur, en Chihuahua, en Sinaloa, en Coahuila, Nuevo León y Tamaulipas. El termómetro marcará entre 35 y 40 grados en Durango, Zacatecas, San Luis Potosí, Nayarit, Jalisco, Colima, Morelos, Puebla, Veracruz, Guerrero, Oaxaca, Chiapas, Tabasco, Campeche, Yucatán y Quintana Roo. De hecho, se mantienen condiciones de onda de calor en Baja California Sur, Sonora, Chihuahua, Coahuila, Tamaulipas y aquí en Nuevo León. Esto provocará un contraste importante durante la jornada. Mientras algunos estados enfrentarán lluvias y tormentas, otros van a registrar temperaturas extremadamente elevadas. Así que, por favor, hay que tener mucho cuidado, lo hemos dicho. Aquí estamos alertando con respecto a estas condiciones, a estas temperaturas, y pues se requiere que lo sepamos ahí para que, bueno, nos cuidemos. Oigan, me decían con respecto aquí a nuestra entidad. Se presenta calidad del aire aceptable por la mañana y tarde, buena por la noche. Son las 7:40, la temperatura 26 grados. Vámonos en este momento al reporte de la vialidad.
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17: Oigan, vámonos con la información de la vialidad en esta mañana y vamos con el oficial Fernando Díaz de la Secretaría de Seguridad Pública y Vialidad del municipio de Monterrey. Oficial, ¿qué tal? ¿Cómo estás? Muy buenos días.
18: Hola, muy buenos días, licenciado Hugo Aranda Tamayo, igualmente para el licenciado Alejandro González, Priscila Estrada, el amigo sobrino de Mauricio García. Me ganó a este muchacho, ¿cómo se llama? El Richard Garcés, Cantú, sobrino de Mauricio, don Antonio Toño Murillo, jefe de logística. Buen día, el amigo automovilista reescucha. Pues para mandar por ahí, también un saludo para el grupo de logística, Liga en WhatsApp, que ajá, son pues varios que pasamos, ahora sí que accidentes, semáforos descompuestos, pues alguna avería en algún lugar del área metropolitana y puntos de otros municipios también. Saludos ahí especialmente para Miguel Pantoja, el comandante, y también para José Luis Díaz, del C4, la radio central, y toda la gente de este grupo que estamos ahí pendientes 7-7 todo el tiempo, alertas, checando si pasa algún accidente, percance vial, que por lo regular, hay mucho sobre lo que viene siendo mucha carga vehicular en el libramiento. Eso es todos los días,
17: Todos los días.
18: Es afirmativo y bueno, un saludo para todos ellos. También comentándole, si va a circular la calle Mesopotamia y la calle Las Pampas, esto en Jardín Español. Ahí está, se cayó la mitad de un árbol y que está atravesado sobre la calle Mesopotamia. Ya va una unidad por parte de tránsito a checar este dato. También si va a circular sobre la avenida Félix U. Gómez y calle Arteaga, ahí los semáforos se encuentran totalmente apagados. Ya se encuentra un oficial dando vialidad en el lugar, pues para que haga caso a la indicación del mismo, ya que pues puede ocasionarse algún percance vial. hay que acatar las órdenes del oficial que se encuentra en ese punto importante, la avenida Félix Gómez y calle Arteaga. También está reportado un accidente, avenida Francisco y Madero y Doctor Cos, nos reportan un choque en ese punto importante, y otro más, lo que es Rogelio Cantú y Aarón Sainz, son los únicos dos percances viales que tengo al momento, Lic, para que extreme precaución del enemigo automovilista. También hay carga vehicular en Rogelio Cantú y del Cóndor de norte a sur, lo que es Rangel Frías y Aztlán, avenida Paseo de los Leones para tomar Gonzalitos, Gonzalitos y Madero, también el primer cuadro, Pino Suárez, Cuauhtémoc, Juárez, Zaragoza, Soasua, en el área de Garza Sada, antes de llegar a Morón Espleta, la circulación de sur a norte de carga vehicular, también en Revolución para tomar Constitución, la parte baja de Chapultepec, Revolución, el parque extreme de la vía precaución, Venustiano Carranza, Luis Mora, están reportando carga vehicular, perdón, también ahí en lo que es Lázaro Cárdenas, la lateral para tomar Garza Sada hacia el sur, y Venustiano Carranza al interior del túnel, asimismo Alfonso Reyes, Pedro María, Anaya también para que tengan pues mucha precaución y cuidado, indicándole solamente, Lig, pues que tomen su tiempo de traslado, su distancia con vehículo que le antecede, utilice cinturón de seguridad, recuerde que son 30 kilómetros zona escolar, 50 la zona urbana, y a las personas, utilicen los puentes peatonales para evitar accidentes del tipo atropello también, si va a alquilar, se llama así, ¿no? Se dice así, alquilar, Lig, lo que es los scooters.
17: Sí,
18: sí, digo para que
17: agarrarle y ponerle pues, ahí con la aplicación.
18: Sobre todo anden ahí, pues no tan alocado, Lick, porque sí, de repente andan volados. Y como no se oyen, pues de repente también el conductor de repente le salen y se los lleva.
17: Oye, que sí podría ocurrir, lo platicábamos ayer o antier, ¿verdad? O sea, que la gente esté consciente que si no tenemos cuidado, sobre todo si vamos en estos vehículos, vamos a suponer, nosotros agarramos un scooter o traemos un scooter y andamos, pues, suponiendo aquí en el centro de Monterrey o en cualquier lado. O sea, si nosotros en un pues vehículo ligero de estos atropellamos a alguien, o sea, a un peatón, por no fijarnos o por darle o etcétera o así, puede ocurrir una tragedia.
18: Así es, y sobre todo también, ahí es ese, fíjese, ese es un buen tema, le voy a decir por qué, hasta ahorita lo estoy maquilando. Un ejemplo, que lo atropellen usted, va a decir usted, ¿por qué a mí?
17: Iba yo aquí en el centro, haz de cuenta que yo iba aquí en el centro, por las calles aquí, del primer cuadro de la ciudad, y salí de radio porque me iba a ir a comprar un biscuit.
18: Ándele.
17: Aquí bueno, a dos cuadras.
18: Póngale que lo atropelle. Ese scooter. Y póngale que le quiebre el pie. A usted se lo van a llevar al hospital. La pregunta es, me imagino que esos aparatos deben de tener seguro.
17: Ay, es que se necesita una regulación. De hecho, en el Congreso hay varias iniciativas ahí de diputados y todo, para el tema de precisamente esto, la regulación. ¿Se necesita el seguro? Algunos que digan que no, la licencia o no. O sea, ¿qué medidas y qué alcances tiene el utilizar este tipo de vehículos? Porque, pues digo, a final de cuentas, pues estamos hablando de un vehículo que nos transporta ligerito, ¿verdad? Pero pues es un vehículo que ahí tiene y que agarra velocidad, que también es el punto.
18: Eso es, por eso le comento, ¿verdad? ¿Por qué? Porque pues de repente agarran avenidas, calles. ¿Cuánto se elevará la velocidad de ese scooter?
17: Buena pregunta. Fíjate, no sé, pero ahorita investigamos aquí.
18: Creo que arriba de 80, ¿no?
17: Pues yo creo que sí, porque yo los he visto de repente unos que, qué miedo, no, hombre, y que van a toda velocidad. Que digo, entendemos, es un medio de transporte, pero pues qué peligroso, ¿no?
18: Sí, sobre todo eso, y también la regla que comentaba por ahí el mayor Andrés Mendoza, la de ir atento al volante del conductor, asimismo el peatón, para evitar pues algún accidente de atropello. E indicamos, distraído el chofer, el conductor, distraído el peatón.
17: No, pues bien,
18: o sea, pues sí, eso sale igual a atropello seguro, por sí, donde le busques, y el que la va a llevar, pues lógicamente es el conductor en este tipo de accidentes.
17: Sí, hombre.
18: También indicándole que hay que respetar los cajones azules para personas con discapacidad, los hidrantes, la línea roja, las cocheras, Lick.
17: También.
18: Sí, porque ya ve que de repente los vecinos se pelean, se enojan también y pues ahí vives al lado y no. Fíjese que vi en TikTok que le dice, oye vecino, ¿sí puede mover su camioneta porque ha venido mi señora y se va a estacionar? No la voy a mover, no la vas a mover, bueno. Y que se trae un montacargas y va y la pone en el techo.
17: En el techo.
18: No, ¿sí lo ha visto o no?
17: No, ese no lo he visto.
18: Está bueno ese y también está bueno el otro, el del chico que va uno tomadillo y dice, hombre, manejo mejor tomado. Y luego le dice el otro, pues así manejaba yo cuando estaba vivo.
17: Ándale. Qué miedo. Este
18: también está bueno, ¿eh?
17: Sí, no, es que nos hacen...
18: Cosas que hacen buenas.
17: Sí, y nos hacen reflexionar, digo, a final de cuentas.
18: Sí, sobre todo eso, más que todo, que recordámosles también que con estos calorones también hay mucha gente que se irrita, se enoja, se molesta.
17: Sí, hombre.
18: Y se quieren pelear y cierras al otro y bueno, hay que guardar la... cordura, sobre todo manejar, si no tenemos clima, pues aguantarnos e hidratarnos con mucha agua.
17: Sí, claro. Sí, porque luego andamos desquitándonos con los demás.
18: Sí, y ahora, todos tenemos problemas, todos. Yo no quiero saber una persona que no tenga problemas.
17: Sí, no, todos tenemos.
18: De cualquier índole. Y entonces ahí, por ejemplo, de cuenta que pues te vas a estar con otro pobre. Y ándale, que el otro pobre te salga más picudo.
17: Y no, porque como decías tú, todos tenemos muchos problemas y siempre a lo mejor alguien sale y que quiere pelear esto y ándale, que el otro que sí sepa pelear y que ocurra algo. Y como hemos dicho, un mal golpe. Digo, no debería de haber estas peleas ni nada, pero si empieza y que un mal golpe y que ocurra algo mayor y todo por andar enojados, salir estresados y quererse desquitar.
18: Fíjese que ahí en José Alvarado y Avenida Revolución, una ocasión venía una persona conocida y lo cierra otro, y este va y lo alcanza y lo cierra y se baja, chaparrito, y se baja y el otro, ¿qué tienes? Y se regresa por un bate, y en eso se baja al que cerraron, el grandotote, y le dice, se quedó así como, ¡ay, el bate! Ándale. Y el grandote le dice, ¿qué pasó? ¿Cómo estamos? Soy yo. Hombre, qué bueno que eres tú, porque...
17: Y claro, y es que todo esto, pues como lo decimos, ¿no? En tema jocosón, pero que nos sirva para reflexionar y para no caer en esto.
18: Sobre todo eso, guardar, como le dijimos, la cordura, no irritarnos, tener mucha, pero mucha paciencia, hacer su respectiva fila cuando vamos a dar vuelta en algún tipo de avenida, no que le peguemos ahí al Batman que se quieren ir a mero adelante y brincarse toda la fila. Y pero bueno, y como lo indica el mayor Andrés Mendoza, olvídese del celular, ya que un segundo basta para cometer un hecho vial por alcance al ir distraído, una distracción cognitiva, dos manos al volante y viendo hacia el frente. Y también el operativo de grúa con el comandante Jesús Chiquito Chaires, también para que estacione bien su vehículo. Y ahorita hay mucha gente que se estaciona en los meros ochavos, en la mera esquina, y eso está prohibido, está en la línea amarilla. Mucha gente dice, es que aquí no se ve, no hay nada de pintura, no está amarillo, pero de antemano sabemos que son los ochavos.
17: Sí, claro. Sí, ya ¿verdad? Sé, el sentido común, ¿verdad? De, oye, de ponerlo ahí y pues, ay, pues cómo queda la estructura, por así decirlo, y la orientación.
18: Sobre todo eso, echarle un clavado al reglamento y observar ahí, como siempre lo he dicho, donde estamos bien y donde estamos mal, para verificar eso y evitar que la grúa se lleve el vehículo al corralón.
17: Sí, pero es sentido común y saber, como siempre lo hemos dicho, lo que dice el reglamento para saber qué sí y qué no podemos hacer.
18: Así es, sí, bueno, para pasar la cuenta X, la personal es @daz_fer. Sigue con Hugo Aranda Tamayo, Enfoque Monterrey, El Porvenir Radio. Yo soy Fernando Díaz, dos percances viales, afortunadamente no hay lesionados.
17: Bueno, ojalá que no se presenten más y como bien lo dices, oficial, tener mucha tranquilidad, tener paciencia y dejar, mira, alguien sí, hombre, está bueno, nosotros seguir en nuestro camino, eso sí, hombre, ahí dejarlo. Hay que recordar esa frase que dice, no son mis changos, no es mi circo, así que mira, ay, que sigan diciendo, mira, eso no vaya bien en el camino para evitar cosas.
18: Así es, ya está, Alex, estamos al pendiente, buen día, ánimo, señor.
17: Gracias, oficial, bonito día.
18: Sí, señor.
17: Hasta luego. Gracias, el oficial Fernando Díaz de la Secretaría de Seguridad Pública y Vialidad del municipio de Monterrey. Hoy no le presumí mi biscuit. Es que pusimos el ejemplo de que a ver qué tal si yo me salí y me voy a comprar Hombre, huele bien rico, pero no, así como ahorita, mira, va a andar ahí atragantando. Así que buen provecho a los que ya están en lo propio, que están con el cafecito para iniciar este día. Apenas algunos que van a comenzar la jornada. 7:52, vámonos al corte y regresamos. Tenemos más que platicar.
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0: Continuamos con más información aquí en Enfoque Monterrey. Oigan, son las 7:54. Vámonos con la maestra Jimena Rey porque ya está lista para platicarnos. Sí, ya está lista con el enfoque positivo.
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0: Oigan, y bueno, que nos ha estado platicando de varios temas muy interesantes, satisfacer a todos, es algo que ya nos había aquí compartido y que le solicitaron que de nueva cuenta nos recordara acerca de esto. Maestra, ¿cómo estás? Muy buenos días.
2: Hola, hola, hola, hola, hola, ¿qué onda? ¿Qué estás haciendo? ¿Estás donde estás? ¿Sí? ¿Cuánto estás donde estás? Ah, ¿viste? Que estabas mirando para otro lado. La mente en 20.000 lados menos donde estás. Tiempo presente. Es imposible, te voy a decir hoy, satisfacer a todo el mundo. Y tú lo sabes. Y sin embargo, vives una carrera contrarreloj para que todos te aprueben. ¿Y sabes por qué te pasa eso? Te pasa eso porque alguna vez en tu niñez no te aprobaron tu mamá o tu papá, y a lo mejor pasó en la adolescencia y luego en la primera juventud. Y tal vez hasta hoy te está pasando que hay cosas que tú haces que no aprueban. Quisiera que tomes esta sugerencia, y muy, muy en serio. Es imposible satisfacer a todo el mundo, y eso incluye a mi familia, incluye a mis padres. El asunto es que aprendas a ser fiel a ti. Tú vas a vivir contigo toda tu vida. Aprende a ser fiel a ti. No te engañes, no te mientas, no te escondas de ti, no huyas de ti, no te evadas. Confróntate, enfréntate a ti y di: este soy yo, y voy a dar lo mejor de mí, y voy a estar todos los días superando obstáculos, conflictos, porque yo puedo, y también voy a disfrutar de momentos maravillosos, les guste o no a los demás. Es imposible satisfacer a todo el mundo, y eso incluye a la familia. Por lo tanto, me vas a decir: ¿y pero me va a hacer feliz esto? ¿La seguimos? Yo creo que mañana te cuento. Y esto ha sido todo por hoy. Yo desde aquí te envío una constelación de energía positiva, brillante y vibrante. Que tengas un estupendo día. Gracias, gracias, gracias. Muchísimas gracias por escucharme.
0: Al contrario, maestra, gracias por platicarnos los temas del enfoque positivo. Oigan, vámonos a los deportes con Yesenia Gauna, porque ya está lista.
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0: Adelante, Jessy, ¿cómo estás? Muy buenos días.
3: Hola, ¿qué tal? ¿Cómo están? Muy buenos días. Claro que sí, arrancamos con toda la información deportiva más importante. Empezamos hablando de los Rayados del Monterrey, pues avanzaron el día de ayer a las semifinales de la Leagues Cup 2026. Y es que esto fue gracias a derrotar 2-1 Chicago Fire en el SeatGeek Stadium. El conjunto regiomontano se adelantó con un cabezazo de Víctor Guzmán en tiempo agregado de la primera parte. Chicago empató en el segundo tiempo, pero cuando el partido parecía dirigirse a los penales, apareció Orbelín Pineda al minuto 83 para marcar el 2-1 definitivo. Con esto, el Monterrey está ahora entre los cuatro mejores del torneo. Y ahora, con su boleto asegurado, el Monterrey deberá esperar al ganador del partido entre el América y el Columbus Crew, que se disputará el día de hoy. Este encuentro definirá al rival de Rayados en las semifinales, y la siguiente ronda de la Leagues Cup está programada para jugarse entre el 1 y el 2 de septiembre. Y en otra información, Diego Chicha Sánchez revela lo que Vucetich está exigiendo, y es que en Tigres el nuevo proyecto de Víctor Manuel Vucetich ya comienza a mostrar algunos cambios en la cancha. Y es que el joven Chicha Sánchez explicó que el entrenador les ha pedido a los futbolistas ofensivos ser más atrevidos y agresivos al momento de atacar. El extremo mexicano señaló que el respaldo de Vucetich le ha dado confianza y que la intención es darle mayor dinamismo al ataque universitario. Además, ahora los Tigres están trabajando ya con la mira puesta en la próxima jornada de la apertura 2021. Y es que después de conseguir esta primera victoria del campeonato bajo el mando de Vucetich, el equipo busca confirmar que la reacción no fue solamente momentánea, y la prioridad para el nuevo cuerpo técnico será mejorar la producción ofensiva y mantener al equipo competitivo en la clasificación. Y por otro lado, una noticia importante es que se modifica justamente el horario y el día del clásico regio entre los Rayados y los Tigres. El partido correspondiente a la jornada 8 pasó del domingo 13 de septiembre al sábado 12 de septiembre en punto de las 7 de la noche, que se va a llevar a cabo en el estadio BBVA. Será uno de los partidos centrales de esta jornada y ya quedó confirmado el cambio de fecha y de horario para el próximo 12 de septiembre en punto de las 7 de la noche. Y por otro lado, el América buscará acompañar a los Rayados en semifinales, y es que el día de hoy el América tendrá la posibilidad de convertirse en el segundo representante mexicano en las semifinales, y es que las Águilas se enfrentarán a Columbus Crew en el Night Hill Sport Park de Carson, California. Será un partido de eliminación directa y el ganador se enfrentará a los Rayados del Monterrey en la siguiente ronda. Por otro lado, el otro partido de cuartos de final del día de hoy sería Toluca ante Austin FC. Los Diablos llegan como uno de los mejores equipos mexicanos de la primera fase y buscan convertirse en el tercer representante de la Liga MX entre los cuatro semifinalistas. El partido será en el Sport Illustrated Stadium de Harbinson, Nueva Jersey. Hasta aquí un breve avance de toda la información deportiva más importante. Yo los invito a que me sigan en mis redes sociales como Yesenia Gauna para que esté al pendiente de lo más importante en el mundo del deporte. Así que no se despegue, continúan Enfoque Monterrey y El Porvenir Radio. Yo les deseo que tengan un excelente día.
0: Igualmente, Jessy, gracias por la información. Oigan, son las 8:01, vámonos al corte y regresamos con los titulares de la segunda hora aquí en Enfoque Monterrey. Ya volvemos.
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0: Vámonos con los titulares de Enfoque Monterrey en esta mañana de miércoles. Es miércoles 26 de agosto del 2026. Estamos en la segunda hora, son las 8:03. La temperatura 26 grados, esta es la información. Oigan, vecinos de la colonia Lomas del Poniente vivieron una noche de zozobra tras el colapso de postes de luz y cableado eléctrico de la Comisión Federal de Electricidad. Este incidente, provocado por una leve racha de viento que venció la deteriorada estructura, dañó tres vehículos estacionados sobre la calle Bahía Blanca, entre los que se encontraban dos unidades de transporte escolar preparadas para el inicio de clases. Y un aparatoso percance se registró durante las primeras horas de este miércoles a la altura de la colonia Valle Soleado, en el cruce de Ruiz Cortines y Israel Cavazos, donde un camión de transporte de personal impactó fuertemente contra una camioneta particular. Este choque dejó cuantiosos daños materiales en la parte frontal de la unidad de pasajeros y provocó la movilización hasta ese punto de los cuerpos de auxilio. En más información, la Fiscalía de Justicia realizó un cateo en las instalaciones de un colegio, institución educativa privada, ubicada en la comunidad de El Uro, al sur de Monterrey. Y como parte de las indagatorias por presuntos delitos sexuales y trata de personas relacionadas con este colegio, investigadores catearon la casa de una persona que labora en dicha institución. Tres hombres fueron detenidos por oficiales de la policía de Monterrey por allanamiento y presuntamente privar de la libertad a una mujer en su propia casa, luego de que el auto en el que viajaban es investigado por ser utilizado para escapar luego de cometer robos tipo cristalazo. Un arsenal en el que había dos ametralladoras, seis armas largas, más de 2,000 municiones, equipo táctico y vehículos fue asegurado por Fuerza Civil en Melchor Ocampo sin que se reportaran detenidos. Dos hombres y una mujer fueron capturados por la ejecución de una persona en mayo pasado en la colonia Croque, en Guadalupe, y ya se encuentran recluidos en un penal estatal. En la información local, van a construir un nuevo plantel y van a incluir dos carreras más en el Colegio Ciudadano. El gobernador Samuel García explicó la migración del modelo militar a un sistema académico y científico. Y el Estado va a dar recursos a la Universidad Autónoma de Nuevo León al quitarse el examen de admisión. Sin mencionar cifras, el mandatario estatal adelantó que van a realizar un esfuerzo para garantizar el acceso a la prepa. Si en verdad quieren avanzar para sacar el presupuesto para el 2027, el gobierno del Estado deberá de dejar de tratar de doblegar a los poderes, organismos autónomos y no gubernamentales. Así lo señaló Claudia Caballero. En la información nacional, Graciela Domínguez Nava juró el día de ayer como gobernadora interina de Sinaloa, una mujer que había marcado su distancia del mandatario con licencia Rubén Rocha Moya y que en su primer discurso aseguró que trabajará por la paz en su entidad en estrecha coordinación con la presidenta Claudia Sheinbaum. Y la designación de la diputada de Morena, Graciela Domínguez Nava, como gobernadora interina de Sinaloa, causó reacciones a favor y en contra de la oposición y del oficialismo. La senadora del PRI, Paloma Sánchez, considera que dicho nombramiento, hecho por el Congreso sinaloense, no representa un cambio de política para la entidad, más bien la continuidad del grupo cercano al gobernador con licencia, Rubén Rocha Moya. Por otro lado, el coordinador de Morena en la Cámara de Diputados, Ricardo Monreal, respaldó la elección de Graciela Domínguez como gobernadora interina. Puntualizó que como diputada federal, la nueva gobernadora fue siempre institucional. Y Citlali Hernández Mora, presidenta de la Comisión Nacional de Elecciones de Morena, no descartó que los órganos internos del partido puedan actuar en contra del gobernador con licencia de Sinaloa, Rubén Rocha Moya, por haber tomado la decisión de retomar su cargo en medio de investigaciones penales en su contra. En temas económicos, en el segundo trimestre de 2026, los capitales de corto plazo, conocidos como golondrinos, regresaron a los mercados financieros nacionales tras una mejoría en la volatilidad global. El Banco de México registró flujos por 1.624 millones de dólares en inversión de cartera entre abril y junio del presente año. Los adultos mayores están reincorporándose. Los adultos mayores están reincorporándose al mercado laboral para complementar sus ingresos pese al aumento en los apoyos del gobierno, explicaron analistas. El INEGI halló que 6.8 millones de personas con 60 años y más estaban ocupadas entre abril y junio, 251 mil por arriba del mismo periodo de 2025, que significa que pese a los apoyos institucionales, los adultos mayores acaparan más empleo. En temas internacionales, el gobierno de Colombia anunció que presentará ante el Congreso una propuesta de reforma para clasificar a guerrillas, narcotraficantes y otras organizaciones ilegales como terroristas. Esto lo dijo el presidente Abelardo de la Espriella, quien asumió el poder el 7 de agosto. Panamá declaró el estado de emergencia para enfrentar las lluvias y sequía intensas asociadas al fenómeno del Niño, que ya obligó a reducir el tráfico de buques por la estratégica vía interoceánica. En los deportes, la fiera volvió a rugir y lo hizo con mucha fuerza. Sin mayor complicación, el León derrotó 3-0 al Real Salt Lake y se clasificó a las semifinales de la Leagues Cup 2026. Tigres ha sufrido después de la salida de Ángel Correa y de André Pierre Guignac, por lo que el cuadro felino buscará cerrar el mercado de transferencias con un fichaje que resuene en toda la Liga MX. De acuerdo a información, estaría buscando convencer a Alan Velasco, extremo argentino, con pasado en la Major League Soccer y que actualmente juega con Boca Juniors. Un día después de haber sido eliminada en la modalidad de singles, la mexicana Renata Zarazúa también perdió en dobles, por lo que quedó fuera de toda posibilidad de hacer algo bueno en el Abierto de Monterrey. Las gemelas Mía y Lía Cueva dieron a México su segunda medalla de oro en el Campeonato Mundial Juvenil de Clavados al imponerse en la prueba de sincronizados, trampolín 3 metros dentro de la categoría de 14 a 18 años en Croacia. En los espectáculos, el director de cine estadounidense Woody Allen volverá al set de grabación para retomar su carrera como director al preparar su próximo largometraje, que será grabado en España. Así lo confirmaron fuentes cercanas. El productor mexicano Alfonso Cuarón participará en una nueva película de Sony basada en Wolf Belly, de John August. Dice que con un enfoque diferente tendrá una participación central en la cinta, ya que además de ser el creador, John August, de la historia original, escribirá su versión cinematográfica. El bloguero de internet Pérez Hilton habría sufrido varias fracturas óseas, así como múltiples laceraciones y una importante pérdida de sangre tras haber atentado en contra de su vida el pasado 4 de agosto en su casa en Miami. En el pronóstico del tiempo, calor. Ya lo decíamos, para la jornada de este miércoles, con una máxima de 38, con el cielo soleado, por la noche tendremos 25 grados.
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híjole, no, hombre, es que aunque la vida sigue su curso y son cosas naturales de la vida, evidentemente, van pasando los años, pues bueno, de todos modos, híjole, duele. Y duele cuando una figura que tal vez no conocemos y nunca íbamos a conocer, pero se nos hace cercana porque la escuchábamos, la veíamos, la admirábamos. Entonces ese es el punto. Y también aquí lo hemos dicho, cuando algún artista fallece y hay personas que pues lloran y les puede, es por el artista, pero también saben que es por lo que significa. O sea, no necesariamente por un cariño al artista así de como si fuera un ser querido, sino porque a lo mejor las canciones de ese artista traen recuerdos a uno. Le recuerdan momentos con la familia, momentos que ya pasaron, y eso es por lo que lloramos, por lo que nos duele, porque nos duele por nosotros y por la historia que tenemos con esas canciones. Y pues bueno, estamos escuchando uno de los temas comercialmente, sí, más conocidos de Dolly Parton, que falleció el día de ayer tras una breve lucha contra el cáncer. Y que, híjole, tantas canciones, tanto tiempo, tanta carrera y tantas personas que le están llorando en el mundo, ¿eh? Híjole, ahorita estaba escuchando 9 to 5, ¿verdad? Jolene, que también es una de las más conocidas. La industria de la música perdió a una de sus estrellas más brillantes, Dolly Parton. La cantante murió ayer martes a los 80 años de edad tras permanecer varios días hospitalizada. La noticia fue dada a conocer a través de un video publicado por la familia, aunque las causas del deceso permanecían en completo hermetismo.

Oigan, y bueno, también, pues, canciones conocidas, que no necesariamente, algunos que decían, oye, esa canción como que se me hace conocida. Y esto, digo, ya a través de internet y las redes sociales y todo, pues uno lo supo, ¿verdad? Por ejemplo, esta canción, que es la versión original que luego Whitney Houston interpretó y que se hizo famosísima por la película El Guardaespaldas. I Will Always Love You, compuesta e interpretada originalmente por Parton. Un éxito número uno en las listas country en dos décadas distintas, 74 y en el 82, antes de convertirse en un fenómeno global en el 92, tras la versión de Whitney Houston. Pero esta es la versión original de Dolly Parton, que ya le decíamos falleció el día de ayer. Después de que se dio a conocer que falleció, los representantes de Parton decidieron romper el silencio y confirmaron que el intérprete enfrentó una breve lucha contra el cáncer.

Y bueno, aparte que Dolly Parton, digo, una carrera, ella estaba activa, ¿eh? Incluso ella había hablado recientemente sobre el deterioro de su salud de manera pública, reconoció que atravesaba momentos complicados, pero pues bueno, ella siempre lo decimos, o sea, ella estuvo activa. Y muchas generaciones la conocen porque luego hasta salió Hannah Montana. Digo que Hannah Montana no es nueva, ya tiene sus añitos, ¿verdad? Pero pues Dolly Parton también, ahí que era, creo que era tía, ¿verdad? Ahí de Hannah Montana. Oigan, pero pues bueno, tantas canciones, ¿eh? Así, por ejemplo, esto que estamos escuchando, 1977, If You Come Again, sencillo que marcó formalmente su paso al pop comercial, alcanzando el top 3 de las listas generales de Billboard. Hay un musical que llegará a Broadway en enero de 2027, el mes en el que habría cumplido 81 años, mantendrá las fechas que ya estaban previstas pese a la muerte de la cantante. Los productores del espectáculo informaron en un comunicado enviado que las funciones previas comenzarán el 7 de diciembre en Nueva York. El estreno oficial será el 19 de enero. La propia intérprete había expresado su deseo de que el público pudiera conocer el montaje y disfrutar de la historia que cuenta, lo que consideraba su vida en un viaje musical.

Y pues bueno, tantas canciones como este también. Histórico dueto con Kenny Rogers, escrito por los Bee Gees, un éxito multiplatino que lideró las listas de pop y country internacional. Y con esta canción nos vamos a la pausa recordando a Dolly Parton. Bueno, 80 años. Grandes canciones. Una gran figura, muy, muy, muy querida, ¿eh? Estaban diciendo por el tema político en Estados Unidos que decían que habría o que tendría que haber más personas como Dolly Parton, porque la polarización allá política, digo, en todos lados está fuerte. Entonces decían que de un lado, dos tristes por ella y del otro también. O sea, unificó por el hecho de esta gran carrera y de todo lo que nos deja, como siempre decimos, y en este caso, las canciones. Vámonos a la pausa y regresamos porque tenemos mucho más, ¿no? Y quedaron muchas canciones, aparte muy reconocidas y duetos, pero necesitaríamos que nos diera el ingeniero Lara como 3 horas. Así que, bueno, vámonos a la pausa y regresamos.

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10: Así es, continuamos con más, 8:26, estamos en el noticiero Enfoque Monterrey a través de 90.1 FM, soy Hugo Aranda Tamayo. Oigan, vámonos con temas locales, declaraciones de las autoridades, pueden encontrarlas en nuestra página Enfoque Monterrey, también en las redes sociales y en www.elporvenir.mx.
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10: Pues bueno, luego de esta situación que se da a conocer con respecto a los planteles militarizados o con una formación militar, con esta orientación, aquí hay varios y las autoridades dijeron que los iban a cambiar.

0: con 10 horas de estudio e incorporación de educación dual con la participación de 49 empresas. La industria hoy en día, resaltó, no solo busca integrar a los egresados más inteligentes, sino también a los más responsables y con mayor compromiso. Civismo, liderazgo y responsabilidad, pensamiento crítico, cultura de la legalidad, innovación y emprendimiento, orientadas a fortalecer las capacidades personales y sociales de los estudiantes, son algunas de las nuevas materias que se integran. Asimismo, adelantó que ya están en proceso de incluir un nuevo plantel para el que ya tienen visto un terreno en el municipio de Guadalupe. Creado en el 2017, el Colegio Militarizado General Mariano Escobedo cuenta actualmente con 11 planteles y una matrícula de más de 6.000 alumnos que a partir del 31 de agosto serán parte del Colegio Ciudadano de Excelencia y Disciplina. Respecto al nivel de educación superior, incluye las ingenierías de logística, seguridad informática y desarrollo sustentable. Con información de Consuelo López para Enfoque Monterrey y El Porvenir Radio, Fernanda López.
1: Gracias, Fernanda, por esta información. Y bueno, es lo que dan a conocer con respecto a esta noticia, ¿no? Que las nuevas instalaciones van a estar en el municipio de Guadalupe. Oigan, son las 8:28. Recuerdan que platicábamos acerca de esto luego de la instrucción de parte de las autoridades federales sobre la eliminación gradual del examen de admisión a preparatoria bajo el programa federal Mi Derecho, Mi Lugar. ¿Qué significa esto? Que bueno, ya no va a haber examen. O sea, para quien quiera estudiar prepa, ya no va a haber un examen de admisión. Nuevo León está incluido en esto. O sea, sería para el próximo año. Todo esto, algunos me han dicho que reabre un debate histórico, que sí, pues si quitar estos filtros es la solución contra la deserción o es un riesgo para la excelencia académica, así tal cual. Pues bueno, desde la perspectiva gubernamental, el argumento que dan las autoridades es la equidad. Dicen que hay un filtro en donde miles de jóvenes terminan rechazados o relegados a planteles que les quedan lejos. Entonces, esto hace que la mayoría abandonen la escuela antes de cumplir la mayoría de edad. Buscan romper, dicen, con esa barrera. Quieren garantizar que la educación pública cumpla su principio constitucional, ser un derecho accesible para todos, no un privilegio condicionado a un puntaje en un examen, pero también en estados con un ecosistema educativo fuertemente dinámico como Nuevo León, esta medida ha despertado interrogantes. Yo quiero saber ustedes qué es lo que opinan. Algunos dicen que quitar el examen no multiplica la infraestructura, que es cierto, ¿eh? Las aulas, los maestros, porque pues sí, quitan el examen para que todos entren. ¿Y en dónde? Si ahorita se batalla mucho, ¿eh? Se batalla mucho. La verdadera prueba de fuego, yo creo, para las autoridades no va a ser asignar espacios, sino asegurar que haya escuelas que reciban y que tengan la capacidad. Ahora, existe el riesgo de confundir equidad con nivelación hacia abajo. Si la eliminación del filtro de ingreso no viene acompañada de un diagnóstico riguroso al salir de la secundaria y de programas de regularización inmediata, pues las deficiencias académicas van a seguir ahí. O sea, no van a desaparecer, solamente que van a irse como pateando el bote y van a aparecer más adelante. Porque esto es para prepa, pero si alguien trae alguna deficiencia, esa deficiencia se queda y se va a ver cuando sí le pongan algún examen en el caso de la educación superior. Entonces, las prepas no deben de convertirse en un espacio de pase automático sin exigencia. Debe de ser un espacio donde hay una preparación real para el mercado laboral, para la universidad. Porque de eso se trata, de preparar a los jóvenes. ¿Se deben de garantizar espacios? Sí. A cada estudiante, sí. O sea, que salgan de la secundaria y que vayan para prepa, claro que sí, se requiere. Y esto sería como justicia social. Pero también, no se debe de medir el éxito en la cantidad de alumnos inscritos, sino en la calidad del conocimiento que reciban dentro de las aulas. Entonces, ahí está esta reflexión, muchos me lo han comentado. Muchos a favor, muchos en contra de esta medida que insistimos. Nuevo León está incluido. Pues bueno, luego de que se da a conocer esto, las autoridades ya dijeron que van a dar, en el caso de la UANL, más recursos porque van a quitar el examen de admisión. El gobernador no mencionó cifras, pero adelantó que van a realizar un esfuerzo para garantizar el acceso a la prepa. La ley contempla que todos puedan estudiar. Vamos a escuchar esto. que está basado en lo que dijo el gobernador el día de ayer.
0: Ante la disposición de la presidenta Claudia Sheinbaum de eliminar el examen de admisión en preparatoria, el gobierno

0: del Estado apoyará con recursos a la Universidad Autónoma de Nuevo León. El gobernador recordó que la nueva Constitución de Nuevo León establece el derecho humano a la educación básica y educación media superior. Sin mencionar cifras, el mandatario estatal adelantó que realizarán un esfuerzo para garantizar el acceso a la prepa de los jóvenes que concluyen la secundaria. Cuestionado al respecto, resaltó que la ley contempla que todos los neoloneses puedan estudiar sin ningún obstáculo o traba. Fue en 1992 cuando las prepas comenzaron a aplicar pruebas de ingreso ante el crecimiento de la demanda y el déficit de espacios para estudiar el bachillerato. Combatir la deserción escolar y asegurar un espacio para todos los jóvenes que ingresarán a educación media superior es el principal objetivo. El gobernador Samuel García indicó que a la par seguirán invirtiendo en la construcción de una infraestructura educativa con la entrega de un plantel por semana. A partir del inicio del ciclo escolar y hasta el mes de diciembre inaugurarán nuevas prepas, secundarias, primarias y kinders. La meta es terminar con el déficit y garantizar la cobertura de educación a niñas, niños y adolescentes. Con información de Consuelo López para Enfoque Monterrey y El Porvenir Radio, Fernanda López.
1: Gracias, Fer, por esta información y lo que ustedes opinan de este tema. Lo escuchamos, lo leemos a través de las redes sociales. Son las 8:34, vámonos a la pausa. Regresamos, tenemos más que platicar. Al volver tenemos el pronóstico del tiempo.

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10: Así es, y lo más relevante con respecto a la información aquí a nivel local, vámonos al pronóstico del tiempo, saber las condiciones que se esperan para este día.
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10: Hagan calor, ¿eh? Se espera para la jornada de este miércoles porque tendremos un cielo mayormente despejado cerca de las temperaturas máximas registradas, máximas de 38, vientos de 15 a 25 kilómetros por hora, humedad 44%, el índice UV extremo. El amanecer se reportó a las 6:18, la puesta del sol a las 19:06. Es lo que hemos estado diciendo, oigan, ya a partir de aquí, ya para el mes de septiembre, luego ya vamos a empezar con el asunto de que pues va ahí cambiando cuando amanece y bueno también cuando atardece y cuando se vaya ya escondido el sol ya va a ser más tempranito. Vamos a estar así con pues ya con esta dinámica. A final de cuentas pues ya estamos en la parte final de este año, pues no la parte final, entrando a la segunda parte todavía, o a la segunda parte de la segunda parte de este 2026. Oiga, me están preguntando aquí qué es. Ah, me están escribiendo a través de X, que yo le digo Twitter todavía. Ah, del eclipse. Sí, ahorita lo estábamos diciendo. Aquí en un... Ok, ahorita lo vamos a comentar esta información con respecto al eclipse de luna que va a ser. Sí, porque estamos platicando que va a ser para el día de mañana. Ahorita damos esa información. Por lo pronto, seguimos con el pronóstico del tiempo. Por la noche, cielo mayormente despejado, una mínima de 23, vientos de 15 a 25 kilómetros por hora, humedad 61%, la salida de la luna a las 18:22, la puesta de la luna a las 4:49, y estamos en una gibosa creciente. Para el día de mañana, jueves, una máxima de 38 y una mínima de 24, con el cielo soleado. El viernes, máxima de 36 y mínima de 23, con el cielo mayormente soleado. El sábado, mayormente soleado, máxima de 35, 23 de mínima, al igual que el domingo. Idéntico, 35 y 23, mayormente soleado. Y el lunes, regresando a clases, parcialmente nublado, con una máxima de 36 y una mínima de 23. Oigan, ya que estaban platicando y preguntando acerca de esto, y es que el cielo de la Sultana del Norte se va a convertir el día de mañana, mañana jueves 27 de agosto, en el escenario de un imperdible espectáculo astronómico. Es un eclipse parcial de luna. Es parcial por la manera en cómo se maneja, pero se podrá ver, 90 y tantos%. La cobertura va a ser casi la totalidad de la luna. Y se va a ver así como que medio rojo, cobrizo. Y se podrá ver aquí en el área metropolitana. Y fíjense que pues se da a conocer que uno piensa en los eclipses y dice, ay, tengo que tener protección. Como ahora el eclipse solar de ya no recuerdo hace cuánto, que órale todos, me tocó la cobertura y que no lo veas de manera directa. Así pues bueno, en este caso no, esto va a ser en la noche y no hay ningún riesgo, se puede observar, pueden salir con los niños mañana jueves en la noche para poder apreciar este fenómeno. De hecho, muchos ya están invitando a que puedan hacerlo esto, incluso también grupos de astronomía local que han estado diciendo acerca de esto y que dice, mire, cualquiera puede verlo y no pasa absolutamente nada. Entonces, ya lo decíamos, la noche del jueves 27 de agosto se recibirá la luna llena a la par de un eclipse parcial de luna que se prolongará hasta la madrugada del viernes 28. Como todos los eclipses de luna, justo antes de que inicie el evento, la luna se verá con un resplandor muy intenso al estar casi perfectamente a 180 grados del sol. Esto será justo, importante, antes de las 7 de la tarde con 23 minutos. La fase penumbral del eclipse va a durar de 7:23 de la tarde a 8:33 de la noche. Y en este lapso, el aspecto de la luna será como si tuviera encima un moretón pálido. A partir de las 8:33, las cosas se pondrán más interesantes. La umbra de la Tierra, que es la sombra que cubre el 100% de los rayos directos del sol, va a empezar a ingresar en un borde de la luna y entonces se dice que empieza el eclipse parcial. Pasando, importante, mañana jueves, las 10:12 de la noche, la luna se empezará a descubrir de nuevo y proseguirá hasta salirse completamente de la umbra a las 11:51 de la noche y luego de la penumbra a la 1 de la mañana del viernes 28 de agosto. Fíjense que, por ejemplo, el Museo de Historia Mexicana ha facilitado el uso de su explanada para la observación pública de este evento con la participación de elementos de la Sociedad Astronómica Regiomontana que compartirán sus telescopios de manera gratuita para que quienes estén interesados en contemplar este fenómeno de principio a fin lo puedan hacer recibiendo atención personalizada, respondiendo dudas y comentarios. Los telescopios se van a colocar desde las 7 de la tarde y los últimos serán retirados a la 1 de la mañana. Entonces, hay que recordar, de 7:23 de la tarde, mañana, jueves, a 8:33, eclipse penumbral. La luna se ensombrece pálidamente. A las 8:33 de la noche es el inicio del eclipse parcial. La sombra más oscura de la Tierra se dibuja claramente sobre la luna. 10:12, centralidad del eclipse, cuando la luna estará casi completamente cubierta por la sombra de la Tierra. 11:51, termina la fase parcial del eclipse e inicia la segunda etapa penumbral. 11:51 de la noche a 1:01 de la madrugada del viernes, la segunda etapa penumbral, y a la 1:01 concluye el eclipse. Gracias a mi querido amigo Pablo Loni Pacheco, que nos pasa esta información y que nos dice precisamente los horarios para poder disfrutar. Se puede ver el cielo sin ningún inconveniente y se va a ver el 96% el eclipse de luna para disfrutarlo con la familia. Es la información ahí para que lo tengan en cuenta, para que lo tengan en consideración. Son las 8:44. Oigan, otra cosa antes de ir al corte. Hoy es el Día Internacional del Actor. Este 26 de agosto, la fecha conmemora a San Ginés de Roma, un actor del siglo III, considerado el santo patrono de los actores. Según la tradición, durante una representación teatral frente al emperador Diocleciano, en la que parodiaba el bautismo cristiano, Ginés tuvo una conversión en pleno escenario y terminó profesando su fe, por lo que más tarde fue decapitado y convertido en mártir. Muy fuerte. Pero un saludo a todos los grandes amigos actores. Saludos a mi querido Francisco Medina, Paquito, que también trabaja aquí en Nuclear Radio Monterrey y también es actor, ¿eh? Sí, y obras de las buenas, ¿eh? Buenísimas. es de las que llenan bastante y mucho, mucha vocación que tiene. Saludos a todos los actores y a las actrices en este su día. 8:44, vámonos al corte y regresamos porque tenemos muchísima más información aquí en Enfoque Monterrey. Ya volvemos.

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9: Oigan, continuamos con más información. Vámonos con esto porque, oigan, escala la discusión por el presupuesto, por este dinero, por los recursos. Y se está diciendo que, pues bueno, debe de haber una división y sobre todo una conjunción, y hablando en específico de no regatear del gobierno del estado. Eso es lo que dicen. La discusión va escalando. Escuchemos.
10: De manera inusual, esta semana subió de tono la disputa por los recursos públicos entre el gobierno de Nuevo León y los poderes legislativo y judicial, así como organismos autónomos del estado. La confrontación surgió luego de que el Ejecutivo Estatal difundiera información sobre los recursos que dichas instituciones mantienen en sus cuentas bancarias y señalara que los saldos acumulados muestran que cuentan con suficiencia presupuestaria para afrontar el cierre del ejercicio 2026. De acuerdo con los datos presentados por el gobierno estatal, algunos organismos registraron incrementos en sus saldos bancarios respecto al cierre de 2025. El Consejo de la Judicatura pasó de 677.750.258 pesos a 850.998.401 pesos al segundo trimestre de 2026. La Fiscalía General de Justicia reportó un aumento de 724.800.492 pesos a 839.756.048 pesos, mientras que el Congreso del Estado pasó de 118.962.089 pesos a 137.494.158 pesos durante el mismo periodo. La Auditoría Superior del Estado incrementó sus recursos en bancos de 24.218.878 pesos a 60.837.108 pesos, mientras que el Instituto Estatal Electoral pasó de 47.883.675 pesos a 60.539.250 pesos. En contraste, el Tribunal Electoral registró una reducción de 34.482.881 pesos a 33.995.180. También se reportaron saldos de 16.180.598 pesos en el Instituto Estatal de Transparencia y de 6.397.513 pesos en la Comisión Estatal de Derechos Humanos. El gobierno estatal sostuvo que la información proviene proviene de las cuentas públicas y de los informes trimestrales, por lo que consideró que las instituciones cuentan con recursos suficientes para concluir el año. Sin embargo, los organismos y poderes involucrados rechazaron que los saldos bancarios puedan interpretarse como dinero disponible o excedentes presupuestales, esto al señalar que corresponden a recursos comprometidos para atender obligaciones como nóminas, proveedores, impuestos y contratos vigentes. La disputa se suma a las diferencias que mantienen el Ejecutivo Estatal y los distintos poderes y organismos en torno a la suficiencia presupuestaria, en un momento en que también se busca avanzar en la discusión del presupuesto 2027. Para Enfoque Monterrey y El Porvenir Radio, Priscila Estrada.
9: Y sobre este mismo tema, en el Congreso del Estado dicen que avanzará el presupuesto 2027 si se entregan los recursos a los organismos autónomos.
10: La diputada del PAN, Claudia Caballero, llamó al gobierno de Nuevo León a privilegiar el diálogo con los poderes y organismos autónomos para avanzar en la construcción del presupuesto 2027. La legisladora sostuvo que el gobernador Samuel García Sepúlveda está obligado por ley a entregar mes con mes los recursos destinados a la operación de las dependencias y organismos descentralizados. Caballero Chávez señaló que los recursos que permanecen en las cuentas de los organismos no representan dinero disponible, pues están comprometidos para cubrir nóminas, aguinaldos, proveedores, impuestos y contratos vigentes. Las declaraciones se dan luego de que poderes y organismos autónomos exigieran al gobierno estatal la entrega completa y puntual de sus recursos, al rechazar que los fondos registrados al cierre del segundo trimestre sean considerados como sobrantes. Las instituciones explicaron que mantener liquidez en sus cuentas no significa contar con recursos libres para financiar la segunda mitad del año, ya que corresponden a compromisos adquiridos previamente y necesarios para mantener su operación. La diputada consideró que la falta de entrega oportuna de recursos genera presión sobre las instituciones y dificulta la prestación de sus servicios, por lo que pidió al Ejecutivo Estatal cumplir con sus obligaciones presupuestales. Además, señaló que la discusión del presupuesto 2027 debe desarrollarse bajo condiciones de diálogo y coordinación entre los distintos poderes y organismos, a fin de alcanzar acuerdos que permitan garantizar la operación de las instituciones durante el próximo ejercicio fiscal. Para Enfoque Monterrey y El Porvenir Radio, Priscila Estrada.
9: Hablando con respecto al presupuesto, quien también se pronunció sobre este tema es el senador con licencia Waldo Fernández. Escuchemos.
11: Para la retención de recursos destinados a diversos organismos y municipios de Nuevo León, el senador con licencia, Waldo Fernández González, acusó al gobernador Samuel García de incurrir presuntamente en un delito y pidió que el manejo de dichos recursos sea investigado por la Auditoría Superior de la Federación. El morenista señaló que los recursos retenidos por el gobierno estatal pertenecen a los ciudadanos y que la administración estatal únicamente debe fungir como intermediaria en la distribución de las participaciones correspondientes en los municipios. Fernández González pidió a los organismos y municipios afectados presentar las denuncias correspondientes para que la Auditoría Superior de la Federación determine si existe alguna responsabilidad por la presunta retención de dichos recursos. El senador con licencia también cuestionó la forma en que dijo el gobernador Samuel García administra el recurso público y consideró que la retención refleja una actuación basada en intereses personales. Finalmente, Fernández González afirmó que la situación podría generar consecuencias legales para la administración estatal al insistir en que los recursos públicos deben ser entregados conforme a las disposiciones correspondientes. Para Enfoque Monterrey y El Porvenir Radio, Alejandro González.
9: Gracias, Alejandro, por esta información. Oigan, vámonos con lo que están haciendo los municipios y con el objetivo de promover una conducción responsable y brindar herramientas de seguridad a quienes buscan aprender a utilizar una motocicleta. El municipio de Monterrey anunció el regreso del programa Maneja Seguro, que en esta ocasión estará dirigido a nuevos motociclistas. El alcalde Adrián de la Garza informó que esta nueva etapa del programa será posible mediante una colaboración entre el DIF Monterrey y una empresa de motos cuyos instructores certificados estarán a cargo de impartir las clases. Con el propósito de acercar la atención de la administración a las familias, el municipio de Escobedo realizó una nueva edición de la Jornada Integral en tu Colonia, programa mediante el cual distintas dependencias ofrecen servicios y trámites directamente en los sectores habitacionales. La macrobrigada se llevó a cabo en la plaza pública de la colonia Balcones del Norte, ubicada ahí al poniente del municipio, el norponiente, donde vecinos tuvieron acceso a diversos servicios asistenciales sin necesidad de trasladarse a las oficinas de administración. 8:55 en más temas. Y fíjense que con una oferta centrada en la cultura urbana, la música y el entretenimiento, el gobierno municipal de García, encabezado por el alcalde Manuel Guerra, anunció la realización del Muchachada de Oro Fest 2.0. El evento se llevará a cabo el, fíjense nada más, muy importante para todas las personas, 27 de agosto en el Parque Acuático El General, en un horario de 12 de mediodía a 17 horas, organizado por la Dirección de Juventud a cargo de Daniela Adriano. El festival busca fortalecer la integración comunitaria y brindar entornos seguros para las nuevas generaciones. El atractivo principal de la jornada será la primera competencia de freestyle Farmeando Aura en Nuevo León, un certamen de expresión urbana donde los participantes podrán a prueba, van a poder poner a prueba su agilidad mental, rimas y también improvisación. Son las 8:55. Oigan, desde Monterrey, Andrés Mijes hizo un llamado a defender el futuro de Nuevo León y a construir una alternativa que coloque, dice, por delante a las familias, el desarrollo del Estado y la voluntad de los ciudadanos. Mijes señaló que la entidad ha perdido demasiado tiempo en confrontaciones e improvisaciones, por ello, ya es momento de concentrar los esfuerzos en encontrar soluciones y recuperar el rumbo del Estado. En este sentido, planteó la construcción de una gran alianza norteña. 8:56, para consultar la información sobre el calendario oficial y el inicio de clases del ciclo lectivo en Nuevo León, la ciudadanía puede acudir al portal institucional de la Secretaría del Estado de Nuevo León. Muy importante esto. Oigan, pero ¿saben qué? También con el propósito de mitigar la carga económica que enfrentan las familias durante el inicio del periodo académico, los diputados panistas Miguel Echuga y Víctor Pérez pusieron en marcha el programa Útiles para Avanzar, mediante el cual iniciaron la distribución directa de paquetes de material escolar para estudiantes de educación primaria en diversos sectores del municipio de Santa Catarina. Durante los recorridos vecinales, el legislador local Miguel Lechuga explicó que la iniciativa busca prevenir que la falta de insumos básicos sea un obstáculo, mientras que Víctor Pérez destacó que la entrega de estos materiales responde a los principios que tienen y sobre todo para apoyar a las familias. 8:57, vámonos rápidamente con Yesenia Gauna, ya está lista con la información de los deportes.
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9: Adelante, Jessy, ¿cómo estás? Muy buenos días.
12: Hola, ¿qué tal? ¿Cómo están? Muy buenos días, claro que sí, continuamos con más información y ahora hablemos de los Sultanes del Monterrey, pues ya están en espera del inicio de la serie de campeonato de la zona norte frente a los Toros de Tijuana. La novena regiomontana llegó a esta instancia después de eliminar a Caliente Durango en 5 encuentros, mientras que Tijuana superó a Charros de Jalisco también en 5 encuentros. La serie arranca el día viernes 28 de agosto en el terreno de Tijuana. Y por otro lado, recordemos que los primeros dos partidos entre Toros y Sultanes se disputará justamente allí en Tijuana, antes de que la serie viaje de regreso acá a Monterrey. El calendario establece que el juego 1 sería este próximo viernes 28 y el juego 2 sería para el sábado 29 de agosto, mientras que los encuentros 3 y 4 serán en el Walmart Park los días 31 de agosto y 1 de septiembre. Además, la serie de campeonato es a ganar 4 partidos de 7. Ahora también hablemos que para Sultanes la serie de campeonato representa otro paso hacia el objetivo principal, que es regresar a la Serie del Rey. Monterrey está disputando esta instancia por tercer año consecutivo, lo que confirma la regularidad que han tenido la organización en la postemporada reciente. Ahora tendrán enfrente a unos Toros que fueron líderes de la zona norte durante toda la temporada, además que recordemos que el manager de Toros de Tijuana es Roberto Kelly, que es justamente el ex manager de los Sultanes de Monterrey, el cual los llevó nada más y nada menos que a la final de la zona norte tanto el año pasado 2025 y el año 2024. Y por la zona sur, los Diablos Rojos del México consiguieron el día de ayer extender su serie ante Pericos de Puebla. La novena capitalina derrotó 11-5 a los Pericos y evitó la eliminación. Con este resultado, la serie volverá al estadio Alfredo Jarjelú, gesto para su sexto encuentro después de que Puebla había tomado ventaja de 3-0. Además, pese a la derrota del día de ayer, Pericos continuó arriba en la serie de zona frente a los Diablos. Puebla llegó a tener ventaja de 3-0, pero los actuales campeones reaccionaron y ahora la eliminatoria se encuentra 3-2. El juego será, en este caso, determinante este juego 6, pues una victoria de Puebla significaría su clasificación, mientras que un triunfo de Diablos obligaría a disputar un séptimo encuentro. Y cambiando de información, la CONCACAF analiza una mayor participación de clubes mexicanos en torneos sudamericanos, y es que puede tener consecuencias importantes para el fútbol mexicano futuro esta información, y es que la CONCACAF mantiene conversaciones para buscar una posible participación de clubes de México en la Copa Libertadores y la Copa Sudamericana. La propuesta busca elevar el nivel competitivo de los equipos mexicanos y ampliar sus escenarios internacionales, sin embargo, todavía no existe una autorización definitiva para que los clubes de la Liga MX regresen a esas competiciones. Y la edición 2026 del Cincinnati Open rompió récord de asistencia, y es que cerró su edición 2026 con un récord de asistencia de más de 300.000 personas, en este caso 300.000 aficionados que acudieron al torneo. Aunque varios de los principales nombres del tenis estuvieron ausentes por lesiones, la presencia de figuras como Serena y Venus Williams y el interés por el torneo ayudaron a superar la marca histórica. Los organizadores ya comenzaron a preparar la siguiente edición. Hasta aquí toda la información deportiva más importante. Yo los invito a que me sigan en mis redes sociales como Yesenia Gauna, Yes-Bajo-Bagao, para que esté al pendiente lo más importante en el mundo del deporte. Así que no se despegue y continúen Enfoque Monterrey y El Porvenir Radio. Yo les deseo que tengan un excelente día.
9: Gracias, Jessy. Ya nos vamos. Gracias, mi estimado Ricardo Garcés en los controles. Soy Hugo Aranda Tamayo. Sobre todo, gracias a ustedes por acompañarnos. Que tengan un excelente miércoles.

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0: buenos días. Ya estamos con ustedes a través del 90.1, la ranchera de Monterrey, en este día miércoles, mitad de semana, en ausencia de El Rorro. Los saludo un servidor, Charlie Acevedo, desde Monterrey, Nuevo León, México, 9:06. Tenemos ahorita, ni más ni menos, que ya 29 grados, 29 graditos. El calorcito se hace presente desde temprano y supuestamente ya se acabó la canícula. Supuestamente ya se terminó, pero siguen los días calurosos. Vamos a estar con ustedes hasta las 11 de la mañana, aquí a través del 90.1. Un servidor, Charlie Acevedo, me acompaña el buen Richie, que anda bien motivado el día de hoy.
1: ¡No creo!
0: Porque el guardián llegó desde las 6 de la mañana. Le dio un gustazo que llegara desde temprano, porque le trajo tacos en la mañana. Así que anda pero bien motivado. Y en un rato más vamos a hacer un enlace con el buen guardián, con la raza que anda en la unidad móvil. ¿Qué? Porque estarán en la preapertura de Bodega Aurrerá, ni más ni menos que allá en Avenida Sendero y Avenida Parragán, allá en el fraccionamiento Villasol, sí señor. Así que, pues vamos a escuchar a ver qué nos dice la raza en esta mañanita para saludarlos y saber cómo anda la raza en este miércoles mitad de semana.
2: Ese es mi Rorro, bueno.
0: ¡Ajá, Miki!
2: Charlie, ya se parece al guardián.
3: Ay,
2: ya parecen una plaga ustedes, tan peor que las siete plagas de Egipto. Ese es mi Richie, ¿cómo lo soportan, mi Richie? ¡Ánimo, buen día a todos!
0: Es la de Alejandra Guzmán. Es que es la de Alejandra Guzmán.
2: ¡Uy, perdón, Florecino, si te pisé!
0: Dice, buenos días, saludos para el consentido del 3049 de la ruta 228 y saludos para los de la 109 Expo Aeropuerto y 7060 José Garza, dice el sentido que me traje de la 160 y para los de movilidad que andan con todos, saludos.
4: Bienvenida, mi Charlie, bienvenido. Ya te hacía falta venirte para estos horarios, mi Charlie. Oye, Charlie,
5: 29 graditos.
4: Y el guardián, puede ser que siempre cubre.
5: Ya se presente.
4: No, te agradezco, Charlie. Bienvenido.
5: Ya se acabó.
4: La pregunta, Charlie, la pregunta.
2: Cállate, baboso.
0: La pregunta del millón.
5: Calorcito.
6: Buenos días, mi Charlie, talo desde Cadereyta. Oye, le abates unos tacos purga al Rorro, ¿qué?
1: Este es muy peligroso.
0: Pues no sé si los que trajo el guardián venían ya preparados o no.
2: ¿Qué onda, mi Charlie? Buenos días. ¿Qué? Un gusto saludarte. Aquí vamos de Linares. Hoy me toqué para allá, para Monterrey. Que la verdad, he escuchado tus comerciales, pero la verdad nunca me levanto para tu hora. Entonces, un gustazo escucharte el día de hoy y a ver si alcanzo a llegar ahí para saludarte. Voy para rumbo a Monterrey, de Linares a Monterrey.
0: ¡Órale! Ya dijo, aquí andamos, el chofer de la 185, tierra propia, dice, anda de chiflado con una señora, 4012, es el número del camión, anda quemando raza.
2: ¡Qué bueno, qué bueno que estén haciendo las dos R's del Rorro! Algo diferente, algo más de calidad, algo más de prestigio.
0: ¡Vaya!
2: Vienes de cambiar de turno al Rorro, Carlos, que se venga él en la madrugada y tú vas en las dos horas de él. Esa es la propuesta mía, viejo.
7: Aquí presente el cejón, como siempre, Rorro. Digo, Charlie, ya le estás pegando al guardián, tú también, Charlie. Ya te la calmado.
0: Dice, buenos días, Charlie. Un saludo a los compañeros de autobús del noreste, aquí de descanso. Y para el Mauri de movilidad que anda jale y jale. Saludos, órale, ya dijo a toda la raza que anda bien pilas.
3: Oye, Charlie, ya corriste al guardián ahora sí a trabajar. ¿Qué onda? Ya no, anda ya por Apodaca, ¿por dónde?
0: Sí, ya lo mandamos allá en los límites de Apodaca y Escobedo. Ya lo mandamos allá para el municipio de Apodaca.
8: ¿Quién te metió,
0: porque
8: Licho?
0: Aquí quiere entrar a todas horas y me dijo a mí, oye, te voy a pasar un tip para que entres a las 9. Y pues como que sí dio efecto.
9: Charlie Acevedo, la frescura de voz en la ranchera. Qué sorpresota escucharte a esta hora, compadre. Saluditos. Un fuerte abrazo. Bendiciones para toda la raza que escucha La Ranchera 90.1 con Charlie Acevedo.
10: ¿Qué onda, compadre Charlie? Oye, dile a Samuel que ya meta todos sus perros hambreados. Anda con todo robando los de movilidad. Allá la gente que se sale a ganar el peso honestamente. Pero bueno, qué mal deseamos, compadre. Ponme una rolita, ¿no? Para pasar el mal gusto de esos cabrones.
8: No, mañana, ¿no?
0: Órale, ya dijo, ahorita mandamos una rolita para que se motiven. Y pórtense bien la raza, pórtense bien.
7: Ahora es Charlie Moreno, el vigilante, en vez de Johnny Moreno, el guardián.
0: Charlie Moreno, Tobías Baltasar.
11: Me aventé todo el noticiero pensando que ibas a poner una rola ahí, la de Lalo Mora. Ojalá ahorita la ponga, ahorita que no ha venido el Rorro.
8: No, mañana.
0: El rey de mil coronas quería escuchar el camarada, hecho madrugó para escuchar esa rola y el guardián dijo, no se la ponga.
12: ¿Qué onda, Charlie? Saludos para toda la raza de Cadereyta, aquí en Cadereyta, New York, a darle fuego.
13: Buenos días, habla Santiago Hernández de Cadereyta Jiménez, Nuevo León. Quiero mandar saludos a todos mis compañeros de Tortillas de Harina, mi pueblo.
8: ¿Y a mí qué?
13: Ánimo, buen día.
0: Saludos a Devani de la Ruta 109 Aeropuerto, anda chiflada de parte de Garza. Y dice saludos también para el Sosa de la Croc Monterrey. Órale a toda la raza del Poniente. Y vamos a comenzar con esta rola de Vicente Fernández y Edén Muñoz. Lástima que seas ajena. Ay.

0: este momento hacemos contacto con la unidad móvil de la ranchera de Monterrey.
1: Muchísimas gracias, Charlie Brown, allá en cabina de la más completa ranchera de Monterrey. Oye, totalmente en vivo, acá de Agasajo, en Apodaca, se hace presente la ranchera de Monterrey 90.1 FM, con su amigo Johnny el Guardián, el Boca Seca Mayor, allá en cabina, el tremendo Richie, Charlie Brown. 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

0: 29 y ahorita en un momento más vamos a hacer enlace de nuevo con la unidad móvil que se encuentra allá en Bodega Aurrera, allá en Avenida Sendero Norte 454 en el municipio de Apodaca. Vamos a escuchar qué dice la raza. Fíjate, yo no sé por qué empiezo a sospechar que algo traían los tacos que trajo el guardián ayer. Algo traían, no sé qué traerían, que hoy no vino el Ror. A mí nada más me dijeron, oye, ahorita éntrale a las 9 porque no va a venir. Y yo, ah, caray, ¿y eso?
1: Muy pegriloso.
0: No, pues no sé, pero que algo le hizo daño. Bueno.
2: Pues, ¿qué está pasando ahí en la ranchera? Un locutor está en un programa, ¿no?, donde no debe de estar. Y guaguá, y... O sea, nomás le queda al guardián que cualquier horario se mete.
0: Sí, pero lo que te digo, me pasó un tip y yo pues dije, ¿y eso por qué? Ok, y ahorita como que voy sacando conclusiones.
3: Querido Charlie, buenos días. Oye, esos vatos que se quejan mucho de movilidad. Digo, yo tengo 3 años trabajando aquí en plataforma
4: y luego,
3: ni una sola vez me han parado. Dile que se pongan en regla y que se pongan a jalar como es y nadie los va a molestar.
1: Bon,
3: así es fácil. Y no defiendo a nadie, pero simplemente jalo como es y nadie me molesta. Ánimo, excelente día para todos los de plataforma y para todo el mundo.
0: Ya ves, pórtense bien, pórtense bien, raza.
4: Buenos días, aquí. Nos puede mandar un saludo aquí para los muchachos. No, ya andamos en Ramones jalando. Mañana. Salud para Pablo, para Baldo, de parte de Lalo Marroquín de acá de los Ramones. Saludos a todos, la audiencia.
0: Es todo, no serás nada de Rigo Marroquín o de Rolando Marroquín, camarada. No, primo,
5: abuelito,
0: algo no.
5: Abuelito, abuelito, abuelito, llévame a Bodega Borregá. Llévame a Bodega Borregá. Está la clausura, la Podaca, abuelito, abuelita.
0: Allá anda el guardián ahorita para que le caigan, que también andará allá por la zona de Ébanos a las 10 aproximadamente. Y a las 11 andará ya en Santa Cecilia, en Avenida Santa Cecilia y camino a Santa Rosa. A ver si no hace rapiña, porque en la mañana se cayeron allá varios litros, varios refrescos de esa etiqueta azul. Y vamos a ver si alcanza algo.
6: Ay, papá.
5: Es del chacachaca, si no hace espuma, no es chacachaca.
0: Dice las mañanitas para el Cano de la Ruta 223, Teófilo Salinas, que hoy está cumpliendo años, porfa, Charlie. Ahorita las ponemos, fíjate que a esta hora con mayor razón ya anda despierto el sobrinillo del Richie, porque ya se tiene que ir acostumbrando, ya el lunes regresa a la escuela, ya es hora de irse acostumbrando. Saludos, dice, para Totis, que la quiero mucho, que me perdone. Órale, saludos, ándale, Totis.
7: Yo ya te había dicho que te hubieras cuidado a ti, al Rorro, al Moroco, que te hubieran cuidado al guardián, pero no hicieron caso, ya ves, ahí están las consecuencias. Ahora lo estás viendo tú, a que no creas que son mentiras mías. El guardián ya me ha dicho a mí.
8: Ay, qué tóxico.
0: Dicen que es una cadena y pues bueno, ahí vamos.
9: Oye, mi Charlie. Oye, una rolita, Charlie. Ponme la de Mando Ready, de los Tucanes de Tijuana. Para andar bien pilas. ¿No vas a regalar boletos para Sólido? Pepe, para concursar, para los pelos.
0: De hecho, sí, estamos regalando boletos para que la raza esté bien al tiro cuando pidamos reporte a este evento que será el próximo viernes 4 de septiembre. Grupo Sólido Intenso y el Grupo Cuervo Musical allá en el Corral en Guadalupe.
10: ¡Ah, caray! ¿Son las 6:30 o son las 9:30?
0: Sí, mi reloj está mal. ¿Qué está pasando? Saludos, Charlie, saludos. Anda fallando ese reloj, anda fallando, le faltan pilas.
11: Oye, ¿puedes dedicar las mañanitas para la señora Juanita?

0: Hernández, a la ronda de los 26, que está cumpliendo 50 años.
1: ¿Y qué
0: muchas
1: tiene?
0: Felicidades de parte de su amigo, el Super Camello.
2: Claro que sí, con gusto. Ahorita salen las mañanitas, ya está listo el sobrinillo de Richie.
3: Buenos días, sí, los muchachos son mis primos. Rolando Marroquín, Rigo Marroquín, un saludo para ellos que nos están oyendo de acá de Los Ramones.
2: ¡Órale! Saludos. Ya dijo, saludos, dice, a todos los de Agualeguas, Nuevo León. Ya, y suéltale las mañanas.

0: ¡Qué húbole! Ahí quedaron las mañanitas para los cumpleañeros. Que se la pasen muy bien en este día. Bendiciones y que los consientan bastante. Y se va a hacer o no se va a hacer la carnita asada. Y saludos para el potro de la sierra, para el buen Alfredo y la raza de Orgullo Norteño. A toda la gente de allá del Poniente, a toda la raza del Poniente.
1: Buenos días, déjame voy a la
0: chilla
1: un rato.
0: ¿Qué dijiste, chavo?
1: Buenos días, déjame voy a la chilla un rato.
2: Bye.

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0: Ángel de Cadereyta. Un saludo al Alexis, nuevo jefe de Guadalupe, nos mueve a la escuela, dice. ¿Qué hubo? Órale, saludos para el nuevo jefe.
1: Quiero mandar saludos acá para Abraham y para don Tomás Argüello de acá de Juárez.
2: ¿No?
1: Acá en Cadereyta, de parte de la Bruja Mayor.
0: Eso es todo, la Bruja Mayor.
3: ¿Qué onda tú, guardián? Digo, tú, Charlie Acevedo. Oye, ¿qué onda esta hora, compadre? Ya andas haciendo lo que el guardián.
4: ¿Y qué tienes?
3: Bendito, bendito día, compadre. Aquí andamos.
5: 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Y dice la ranchera, la número uno, la que se levanta primero. ¡Vámonos!
0: Eso es todo. Se me hace que el camarada quiere unos boletos para el cine. O quiere unos boletos para ir a ver el grupo Sólido Intenso. Intenso, dijo aquel. El grupo intenso del buen Rogelio. Y a Cuervo Musical allá en el Corral el próximo viernes 4 de septiembre. Oye, saludos para el compa Chuco Aranda, que anda con todo, dándole bien cañón en el taller. A todos los mecánicos les mandamos un saludo. A toda la gente de Guadalupe, a la gente del sur de la ciudad, a la gente allá de Juárez. Oye, y en la próxima hora, mi Richie, prepárense. Prepárense porque viene, fíjate nomás. Fíjate nomás. Para no perder el hilo de las dos horas del Roar. Fíjate. Viene.
6: Ahorita. ¿A qué más te vas a invitar?
0: Viene el poema ahorita. El poema. Viene la adivinanza. Viene el chiste. Viene el reporte vial. Vienen los horóscopos y no de Durango. No, no viene Vicky Marisol. No, los horóscopos. Ahorita vienen los enigmas. Ahorita viene también los consejos de la tía.
7: Doctor, ¿qué está pasando?
0: Vienen los remedios caseros. Y viene también el clima y la sección deportiva. Y ahorita viene también la cumbia de los pajaritos. Hoy nomás. Así que

0: Juan de Colado otra vez. Tendrá que ser del García.
1: Ese es el plus. Ahorita llega el Guardiana. No, anda en Apodaca. No, no llega. Al menos que se venga ahorita en un dron. Al menos. Pero no, no creo que lo aguante un dron.

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0: ya estamos de regreso en esta segunda hora. Charlie Acevedo contigo. Saludando a toda la raza que sigue bien pilas en este miércoles, mitad de semana, miércoles futbolero también. En este miércoles futbolero, ayer ganó la temible Raya, ganó el León también. Y hoy juega el Toluca. Hoy juega el Toluca y el América.
1: ¡Fuchi!
0: Y el América.
2: No me quieren por ser chilado.
0: También juega el día de hoy. El Toluca juega a las 6:30 el día de hoy. Y el América a las 8:45. El Toluca contra el Austin FC. Y el América contra el Columbus Crew Volley. Así que ahí están los partidos para hoy. De los cuartos de final de la League Cup famosa. Allá en el Gabacho. Así que ahí están los partidos para este día. Vamos a escuchar a ver qué dice la raza que sigue en ambiente en este miércoles, bien motivada. Hoy amaneció alebrestada la raza. Oye, Richie, tú no comiste de los tacos que trajo el guardián ayer, ¿verdad? Tú no. Si no, ahí te encargo al rato, ¿eh? Pero no, creo que tú no comiste.
3: Charlie, nada más una pregunta. ¿Sí te dejó ya el rorro en la tarjeta donde le depositamos para el cafecito y el panecito?
0: ¡Para mí! Oye, hombre, ¿a poco sí?
4: ¡Cállate, baboso!
0: ¡Híjole, no lo descumbras, caramba!
4: ¡Cállate los chicos!
5: ¿Estás contentito, bebé? ¿Estás contentito, Charlie?
0: ¿Estás enojado o no estás enojado?
4: ¡Ah, te están burlando!
6: Vieras de ver cómo bailaba la cumbia de los pajaritos mi señor padre. Era un viejote, vaya. Cada vez que iba a un baile se llevaba tres camisas y una toalla nomás para que te imagines. Para que te imagines cómo bailaba el viejo. Y con el cigarrito en los labios. No, no, no. Nada más imagínate, viejo. Gracias por poner esa cumbia de los pajaritos.
0: Eso es todo, a la vuelta y vuelta, me imagino. Te agasajaste con esa rolita para toda la raza bailadora que suda la gota gorda, como dicen. Todos empapados, pero lo bailado, ¿quién se lo quita?
7: Me traen rollo.
0: Hay que llevarle de rollo, mi Richie, porque se me hace que también le hicieron mal los tacos.
3: Mi compadre Charlie Acevedo, ¿cómo estás, compadres? Aquí estamos transmitiendo totalmente en vivo desde Saltillo, Coahuila, compadre, la ranchera de Monterrey 90.1. Está sonando acá en Saltillo, todos los establecimientos están escuchando la ranchera de Monterrey. Oye, compadre, pareces locutor acá en Saltillo, compadre, échale más ganas, compadre. Estamos al pendiente, vámonos, por música, compadre, vámonos.
0: Ándale, Miguel. Ándale, Miguel, que trae toda la actitud. Lo vamos a traer a Miguel mañana. Creo que tampoco viene el Rorro. Y mañana lo vamos a traer a las 9. No sé qué esté pasando. El Johnny viene en la mañana y luego que yo a las 9. Y luego que el Morocco creo que hoy viene a la hora de los corridos. Y el Ranger viene a las 6 en de party con el guardián. No sé qué está pasando, doctor. ¿Qué está pasando? Que alguien me explique. Que alguien me explique. Vámonos con esto de Los Ángeles Azules.

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0: 29 grados. Dice, ¿qué rollo, compadre? Ponme la rola de la Chona con los Tucanes. Un saludo para Andrea Lizette López Rocha. Dile que la amo. Órale, muy enamorada. Hoy también amaneció la gente. Oye, fíjate que están reportando que la avenida Lincoln está colapsada. Está colapsada desde hace rato porque hay un accidente allá en el libramiento noroeste. Ay. Incluso ya habilitaron un contraflujo desde Las Lomas con dirección hacia el centro de García para darle agilidad. Es el último reporte, Joaquín. Es el último reporte para la raza que va a circular por aquel rumbo de Lincoln. Pues mejor sáquele la vuelta. Sáquele la vuelta. Sé que pues no hay muchas vías alternas, pero pues si va ahora sí que arrimarse a la lumbre a aquel lado, mejor nanáis paloma. Y más la raza, los taxistas, los de aplicación y demás. Y que reporten también la raza que anda de qué lado, a ver cuánto tienen ahí atorados ya, porque sí está grave el asunto allá en la avenida Lincoln desde hace rato, desde hace rato, ya hace algunos minutos, pues ahora sí que habilitaron ahí el contraflujo desde Las Lomas hasta el caso de García, hacia el centro de García.
1: Charlie, acá estuve con el guardián, acá invitaba uno taco ahí, no le quise agarrar nada, ya ves cómo los trae ustedes, todos controlados ahí, no, le dije muchas gracias, guardián, provecho, ya estuve con él acá, ya puso la calca.
0: De hecho, sí, no están para saberlo, ni yo para contarlo, pero siempre carga con una hielerita con tacos, por si las dudas, por si se le ofrece, como anda de repente en la unidad móvil, pues ahí mero, aprovecha. Ya nada más un refresco, dijo el sobrino del Richie, y para adentro los tacos.
2: Oye, Charlie, te vas a desintegrar, primo. Tú eres vampiro de la madrugada. ¡Saludos, Richie!
0: ¡Órale, saludos!
3: Eso es lo malo de vivir allá en García, tú, Charlie, es lo malo.
0: Eso sí, tienes que atravesar prácticamente todo Monterrey. Y pues bueno, cosas de que pasan. El accidente allá en el libramiento noroeste es lo que provocó que esté colapsada la avenida Lincoln, así que ni se arrimen a aquel rumbo porque ahí se van a quedar atorados un buen rato.
4: Buenos días, Richie. Oye, ¿y tú quién eres?
0: ¿Y tú de quién eres, mijo? Dijo la abuelita. ¿Y tú de quién eres? ¿De quién eres, hijo tú, mijo? Saludos a todos los choferes que ahorita andan, también a todo lo que da, todos los traileros que estén atorados también ahí en el libramiento, allá en Lincoln les mandamos un saludo. Ahí mientras, pues paciencia, porque la neta que ahí se van a llevar un buen ratote, así que avisados están los que tenían vuelta para aquel rumbo. Avisados están.
5: Oye, señor Richie, una batalla de derecha. Parece que al robo le dieron unas puertas por el caballo porque yo estaba en el baño desde la mañana.
6: Ay, Carmen, ¿y a ti quién te metió, Licho?
0: Mínimo unos 3-4 kilos menos. Mínimo, digo máximo.
7: Charlie, así es, compadre. Accidente sobre libramiento a la altura de Paraje San José, ahí entre un tráiler y un particular.
0: Ay.
7: Y acá en por Lincoln, a la altura igual de sobre libramiento, ahí creo que está una de alerta ambiental, hay un accidente ahí. Si le faltó a la raza, que le pueda sacar la vuelta aquí a Libramiento.
0: Por si fuera poco, dos accidentes.
8: ¡Ey, Richie! ¡Aléjate de la llamada! ¡La firma!
9: ¡No, mañana! ¡No!
0: La llamada, mi Richie. Yo voy a decir, ahorita no trae saldo el Richie. Ahorita no trae saldo.
10: ¿Qué tal, compadrito Charlie? Buen día. Oye, a ver si me puedes complacer con una canción de un grupo que se llama Los Monarcas del Valle, por favor.
0: ¡Órale, ya dijo!
11: ¡Ay, qué calor, Charlie! Me estoy derritiendo, Charlie. ¡Saludos, Charlie! Un saludito, Charlie, de parte del Panda Show para la pareja matona de Bimbo, el Güero y el Chaparro, que son loquísimas.
10: Bueno, aprovechando que ahorita estás reportando accidentes aquí en Ruiz Cortines y la calle Nogal, rumbo hacia el Poniente, chocó una patrulla con una camionetita y están tapados dos carriles.
0: Ay.
10: ¿Quién tuvo la culpa? Pues si tuvo la culpa la patrulla, como quiera la lleva de ganar porque es patrullero.
6: Qué argüendero.
0: Oye, pareciera que se pusieron de acuerdo allá rumbo al Poniente. Oye, pues ¿qué traen, oye?
10: Buenos días, Richie, buenos días. Oye, pues para reportarte, ¿verdad? Que también hubo aquí un accidente acá en la, lo que viene siendo la colonia, Praderas de San Juan, acá en Villa Juárez, en la calle, pues, Pradera de San Juan, cruz con Álamo, digo, Salamanca, perdón, pues, iba manejando, me eché un pedido y se me salió con premio, pues, tuve un accidente.
9: ¿Me puede mandar una patrulla?
10: Saludos.
0: Comería tacos también o no, se me hace que también te hicieron daño los tacos, camarada. A mí se me hace. Vámonos con esto del Grupo Frontera. Muy buenos días, 10:27, la ranchera de Monterrey.

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0: Los traileros del norte con la abeja reina. ¡Qué chulada! Saludos a toda la raza norteña, toda la gente que ya anda con toda la actitud de casi, casi fin de semana. Pero, pues la quincenita cae hasta el lunes, mi Rich.
1: Cállate.
0: Hasta el lunes. Hijo, mucha raza diciendo, oye, que la adelanten, que la adelanten. Pero no, nada, vamos a escuchar qué dice la gente. ¡Échale!
2: Hablando de accidentes, un saludo para mi hermano, que fue un accidente cuando lo tuvieron.
0: Eso es todo, ¿y qué les dije? Iba a haber chistes en esta hora.
3: Buenos días, Charlie, buenos días, aquí Chocotaxi, en uno total, andamos jalando. Pues nada más quiero mandar un saludo para un restaurante que se llama La Langosta, acá en Santa Mónica, en Villajuárez. Pues aquí un saludo para todas las ratitas que andan trabajando, que andan bien, bien en uno también, andan en uno total. La está chida, que más para dar, restaurante La Langosta.
4: No, mañana,
3: la,
4: no,
3: las mías.
4: No.
3: Esa la manera una muchacha y ya mía, digo. Y el Brian, Alonso, el profe, protesta, porque te avienta.
5: Ya, hombre.
3: Y al
4: compa,
3: Choco. Y pues ahí a todas las meseritas en especial, a las meseras que están sirviendo. Déjense disfrutar acá la langosta, los que
4: no,
3: de
4: este lado. No.
1: Mira nomás cómo andas,
0: Ándale, Salvador, que trae muchas ganas de platicar hoy, Salvador.
6: ¿Qué dice, compadrito? Buenos días. Un saludito para todos los auditorios de la ranchera, compadre. Un saludito que aquí anda Chávez repartiendo tortillas aquí conmigo de la tortillería, el primo, compadre. Y muchas bendiciones, compadre. Les hablo en Cleto. Órale, compadre.
7: Agarra y que me dice.
8: Charlie Acevedo, qué gusto escucharte, compadre. Ya tenía mucho que no escuchaba tu voz. Esa voz tan maravillosa. Y compláceme con una de Ricky Naranjo, la que más te guste.
4: No, mañana, no.
0: Órale, saludos, gracias. Algo tejanito quiere escuchar la raza en este miércoles.
9: Salvador, ya quería un programa para él solo. Ya ni el guardián pide tanto. Hable, compadre.
0: Trae muchas ganas de cotorrear hoy, Salvador.
10: Buenos días, Charlie. Oye, cuídate mucho el guardián. Esos tacos traen receta de la India. Aguas. Richie, los botoncitos.
1: Dime, mijo.
0: Traen recetas, sí, algo traen.
11: A mí se me hace que eres marica.
0: ¿Cómo?
11: A mí se me hace que eres marica.
0: ¿Qué dijiste, chavo? ¿Qué dijiste?
8: A ver si sabes quién soy, compadre, el que te está hablando. A ver, ¿te acuerdas de mí?
0: Ándale, chiva, échale, Gus.
11: A mí se me hace que eres marica.
0: Hijo de eso.
12: Oye, Charlie, ese Salvador trae muchas ganas de cotorrear. Ponlo a dar el pronóstico del tiempo, ahí que lo dé en todas las ciudades.
0: Órale, no, el que viene con el pronóstico del tiempo es el guardián en el noticiero de la una, para que estén bien al tiro, bien pendiente. Porque viene con los espectáculos. En la mañana fueron los deportes y el clima. A la una viene con los espectáculos y el clima.
13: No, pues mejor nada.
0: Para que se pongan abusados. Así también les quiero decir que se pongan abusados con las famosas estafas. Fíjate que una señora fue estafada allá en el municipio de Santiago. Una señora de la tercera edad la estafaron con más de 30,000 varos. Sí, así nomás. 30,000 del águila. Pues no crees que quería hacer una reservación de hotel. Y pues ándale con eso de que de repente te topas con cada estafa, cada número ahí en internet. Pues ella marcó supuestamente para hacer una reservación. Y cuando llegó al hotel, Nanáis Paloma. Negativo, pareja. Negativo. Llegó ahí con su familia, allá al municipio de Santiago. Y pues ahí le confirmaron que el sitio web y el número de contacto pues eran ajenos al hotel. Ella hizo la denuncia y pues todavía no los identifican, pero sé que pronto van a dar con ellos.
14: Yo no fui.
0: Sé que pronto, pero para que se pongan al tiro, diría Chuyito. Para que se pongan al tiro. Porque pues las estafas están a la orden del día y allá en Santiago no fue la excepción. Y más con, fíjate que más gacho cuando de repente la raza se ilusiona con los famosos viajes en familia a diferentes playas. Y oh, sorpresa. Y a veces son agencias, a veces. En este caso fue supuestamente más directo, pero pues la estafaron con más de 30 mil pesos. Esto ocurrió la semana pasada allá en el municipio de Santiago, Nuevo León. De repente, cuando la raza también quiere irse de paseo con la familia en las famosas cabañas y quintas allá en Santiago, ya bien emocionados, ya con el traje de baño listo y todo. Y nada.
7: Que soy tu burro.
0: Que es un fraude. Y les dicen que soy tu burro, ¿o qué?
7: Que soy tu burro, ¿o qué?
0: ¡Vamos con audio!
13: Oye, Charlie, el guardián cuando da el pronóstico del tiempo también trae chorcito cachetero. ¡Ay, no, qué asco!
0: También, de hecho, y se trajo doble cambio. Se trajo doble cambio en la mañana que llegó.
9: Ay, compadre, eso no es nada. Mi esposa la vez pasada iba en el camión y le metieron la mano aquí en el pecho, ahí trae el monedero. Y no se dio cuenta, sino que dijo, me robaron. ¿Cómo que te robaron? Sí. Y luego, ¿por qué no te diste cuenta? Yo pensé que iba con buenas intenciones, mandó a nadie que iba a sacar el dinero. Y me robaron, compadre. ¿Cómo es?
0: Híjole.
9: ¿Qué, Richie?
0: ¿Qué procede ahí, mi Richie? Vámonos con eso, sonaja y tambor.

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1: La ranchera de Monterrey 90.1 FM, 7 minutos ya para las 11 de la mañana. Pendientes, pendientes, porque seguimos regalando los boletos para el cine y los boletos para el evento del Grupo Sólido, Grupo Intenso y Cuervo Musical, que será el viernes 4 de septiembre ya en el Corral en Guadalupe. Viene el tiro, mi raza, para que tú puedas ganar boletos. Y también pendientes de la unidad móvil, pendientes de la unidad móvil que sigue recorriendo las calles del área metropolitana. En el municipio de Apodaca estará presente el día de hoy. Así que bien, pero bien abusados, para que vayas por tu calca y también puedas participar para ganar diferentes premios. Nosotros nos vamos deseándoles que pasen un excelente día, excelente miércoles. Sigan escuchando La Ranchera de Monterrey. Viene el Morocco de 11 a 1 para que se queden con él. Y nosotros nos escuchamos el día de mañana, si Dios lo permite, a las 6 de la mañana. Y nos despedimos.

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1: ¿A dónde tan temprano?
2: ¿Qué te importa?
3: Fue lluvia de audios, ¿o qué, Ricardo? Todos de un jalón, vámonos.
2: ¿Qué
3: todos,
2: te importa?
3: Todos de un jalón, güey, todos de un jalón.
4: ¿Por qué tú hablas como hembra?
3: Yo no hablo como hembra, güey, yo no hablo como hembra.
4: ¿Por qué tú hablas como hembra?
5: Dicen que lo que se ve no se pregunta.
3: ¡Abuelito! ¡Abuelito! ¿Cómo andamos? ¡Buenos días! ¡Súbele, Richie! Así comenzamos la hora de la verbena popular e invitados. ¿Por qué te mis audífonos, compadre? Mi compadre Charlie Acevedo, como que los tiene muy bajitos, un poquito más. Yo estoy sordo, güey, acuérdate, yo soy sordo, güey. Sordo, no gordo, gordo es el otro, güey. Ahora sí, me hace. Ay, mero, ándale, compadre, ahí me escucho bien bonito, güey. Ándale, mero. ¿Cómo andamos, señoras y señores? Muy buenos días, 11:05, un gusto y un placer saludarlos como todos los días de 11 a 1 en este programa que se llama... ¡Acábatelo! El Desmaye Radio Show. ¿Cómo andábamos? Buenos días. De aquí hasta la 1 de la tarde acompañándolos. Bájale, ¿no andaban en la calle? Córtale, mi chavo. ¿Qué te pasó, güey? ¿Te caíste? Ah, no. El calor. El calor. Oye, ¿cómo andamos? Buenos días, aquí, a ver quién anda por ahí. Ya nuestro WhatsApp ya está activado para todos ustedes, bien conectados a través de las redes sociales de La Ranchera de Monterrey también. El WhatsApp 816-116-91.
5: ¿Qué onda, Morocco? Oye, ¿qué onda con ese Charlie Acevedo, el vigilante? Porque el otro es el guardián, está en todos los programas y Charlie ya quiere estar igual, el vigilante.
3: Ah, mi compadre, no. Vino a copiar al Rorro. Que no sé qué le pasó al Rorro, no vino. Yo pensé que andaba contigo en la calle y ya los enlaces.
6: Maraco, buenos días, Maraco.
3: Buenos días.
6: Échale. ¿Cuál es el tema de hoy?
3: El tema de hoy, güey. El tema de. Espérate, güey. Estoy en la hora de la verbena, güey.
7: No va a ser fácil.
3: La hora de la verbena popular e invitados, güey. Se va a llamar el programa, güey. ¿Qué rollo, compadre? Ponme la rola de la chora de los tucanes. No.
8: Buenos días, compadre Moronque.
3: Buenos días, señor.
8: Oye, con ganas que estuvo las 2 horas anteriores, compadre, con el Charles Acevedo. No, hombre, este vato sí la arma. Vamos a cambiar al Rorro de 6 a 7 y a Charlie de 9 a 11. ¿Cómo va, compadre? Vamos a levantar una encuesta. Saludos, compadrito.
3: Eso, compadre. Saludos, carnal. Buenos días, señor.
9: Saludos, Richie. Quiero mandarle un qué poca, un qué puños y un consentimiento a Cipriano y a Higinio. Higinio.
3: ¡Ve a la Cuauhtémoc! ¡Saludos a toda la gente de la Cuauhtémoc! La Cuauhtémoc, puro jubilado, güey. Puro viejito y la Cuauhtémoc.
10: ¿Y qué
3: saludos.
10: Tiene? ¿Y qué tiene?
11: Tiro de García. Ya son abuelitos. Buenos días.
3: Buenos días, saludos acá desde Valle del Roble en Cadereyta, su amiga Victoria Olmedo. Saludos a Victoria Olmedo. Saludos.
12: Buenos días, Richie. Buenos días. Bienvenido. Oye, una pregunta.
3: ¿Qué pacho, güey?
12: Que te gusta mucho la verbena.
3: Dígame.
12: ¿El baterista que anda con la casetera era el baterista de la verbena?
3: A la mano, he visto la casetera, güey. Aquí estuvieron hace tiempo, pero con Rorro, creo, güey. No tengo identificados a los integrantes en este momento, pero déjame te lo investigo, compadre, claro que sí.
13: Buenos días, Morocco, buenos días. Oye, Richie.
14: Buenos días, Morocco, te saluda Manucas en Houston, Texas. Buenos días, guardián. Oye, Morocco,
3: ¿qué, Pacho?
14: ¿Qué le pasó a Rorro? Mira, ¿qué le pasó? No sé, ni me quiero imaginar. Ni me importa, ojalá Dios quiera que esté bien, ¿verdad? Pero ¿sabes una cosa? Hacía tiempo que no tenía una mañana relajada escuchando la más perrona, la más completa, La Ranchera de Monterrey. Me la pasé relajado con el Charlie Acevedo, no hubo la pregunta naca ridícula, no hubo el poema.
3: No, Pato, no le digas, no, Pato, no, Pato. No, Pato, no, Pato, no, Pato, no.
0: Vamos, vamos.
2: Tito, ¿dónde está mi Tito?
3: Anda en la calle.
8: Mira, compadre, así como estaban varios de Tierra de Pesado, están varios que eran de Guardianes. Y así está todo un poco, güey. Trae un tipo de ahí, ¿sabes?
3: Saludos, saludos. Sí, una foto del guardia. El guardianchín. Se parece, güey. Anda ya el Mexicali, el guardianchín. Sí se parece a ese payaso que mandaron. Igualito en el cuerpo.
15: Échale, Broco, ¿cómo estamos? Muy buen día.
3: Rubén.
15: Aquí tenemos por la Mirinda, digo, por la Miranda, la prepa. Dice que ya está cansada, que ya quiere salir. Y apenas lleva una semana, ¿tú crees?
3: Espérate, Mirinda, tranquilo. Digo, tranquila, Mirinda.
0: ¿Y qué tiene? ¿Y qué tiene?
3: Bueno, el viernes no vayas, para que vayas allá. Vamos a estar en Allende el próximo viernes, 11 de la mañana. Ahí vamos a andar, Plaza Principal de Allende, transmitiendo el Desmaye Radio Show. Ahí va a andar Tito conmigo. El tema de hoy, frases de caricaturas, películas, series, novelas que se te quedaron grabadas para siempre, güey. O sea, las repetían tanto, las decían tanto que se nos quedaron grabadas para siempre en caricaturas, güey, novelas, películas, güey. Por ejemplo, una frase que vi que se me quedó grabada mucho era la de malignos espíritus del mal. Transformen este cuerpo decadente en Munra, el inmortal. Ella siempre la decían, güey, en todos los capítulos. Si quieres hablar, guardia, ya sabes. Te veo muy tristón. ¿Qué no, te pasa, güey? A ver, platícame, no, ¿qué te hicieron, güey? ¿Por qué te andas triste? ¿Con quién te peleaste? ¿Te trató mal el diario en el enlace, güey? ¿No has desayunado, güey? Andas muy agüitado, ¿qué te pasa, güey?
16: ¿Qué tal, Richie?
3: Ahí está. Platícanos, ¿a qué se debe tu tristeza, güey?
16: No, ando con todo, ando bien cañón.
3: No,
16: ando bien cañón, lo que pasa es que como que traigo sed, carnal.
3: Sí.
16: Y como llegué a las 5:30 de la mañana y entré al aire con Charlie.
3: Sí.
16: Y ya sabes. No, ya. Y luego córrele para el control, ya sabes.
3: Andas como calzoncito de...
16: Y a las 6 de la mañana estuve con mi carnal Charlie Brown.
3: Y a las 6 de la mañana, el guardián. Y a las 7 de la mañana, ya andaba en
16: un ya había, dijo Charlie ayer, dijo, el guardián viene, invítalo a las 6 de la mañana. Y que mi Charlie me dice, ¿qué, carnal? Vienes a las 6. Y lo dije, no, pues ya qué, pues ya, tengo que venir temprano.
3: Con razón, tu es cara de sueño, estoy sueño.
16: Machinca.
3: Pero bueno, vamos a. Pon musiquita, güey, para acomodarle el catre para que se vaya a dormir un ratito.
16: ¡No, no te creas! No, ¿cómo crees?
3: Ay, no, pero bueno, aquí andamos.
16: ¡Ya llegué!
3: 11:12. Frases de caricaturas, películas, series, novelas que se te han quedado grabadas para siempre.

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0: abuelito, abuelito.
1: ¿Qué pex?
0: Si ¿Sí te uniste a la rapilla y me trajiste una Pepsi?
1: Ah, qué rapilla, va.
2: ¿Dónde, güey?
1: Allá, ¿dónde fue el...?
2: ¿El accidente? ¿Hubo un accidente de trailer o qué? No, no supe. De eso no me enteré hoy.
1: Algo escuché que dijo el carnal Charlie Brown. Que hubo un accidente que iba a ver rapiña.
2: Refrescos, son refrescos o cervezas o vuela, güey. O pollos.
3: Bien pata, bien pata, pero bueno. Y lo de...
4: La de...
2: Ay, le corté. Cállale ahí, compadre, te quedas cerca, Allende, güey. Estás por San Mateo y dejas de volar. Ah, no, digo, por allá por...
1: ¿Sí, San Mateo?
2: Sí, ¿verdad, también?
1: Sí, San Mateo.
5: ¡Bácala! Si serás, no te doy otro nomás porque...
2: ¡Toma! Ah, es una frase. Ah, es que son frases. ¿Cómo se llama el tema?
1: De frases de caricaturas o películas, programas o novelas.
2: Que se nos quedaron grabadas para siempre, güey.
1: Como la frase del perrito de la novela...
6: Marimar.
1: ¡Pajo mecha!
2: ¡Pajo mecha, Marimar! Esa también es una frase muy... novela, güey, de novela.
7: Oye, Moroquito, quiero mandar un saludo para acá, para Alain, acá que trabaja en el Agua Star. Que está en el módulo del Agua Star.
8: ¡Pon,
7: y ojalá! La raza de acá de Cadreita.
8: ¡Pon,
7: y para el Abraham, que está laborando ahorita con Don Tomás allá en Cuadro. Saludos de acá de la bruja mayor de Cadreita.
2: ¡Vale, compadre, saludos!
5: Toma. Y no te doy otra nomás, ¿por qué?
1: Esa es clásica.
2: Es que del Chavo hay muchas.
1: Y también la de esa. Chavo.
2: Esa
1: chavo,
2: que acaba
1: chavo.
2: De poner Charlie. ¿Cuál Charlie? ¿Tú cómo te vas? Richie.
1: Charlie. Richie.
5: Toma. Y no te doy otra nomás, ¿por qué?
9: Una frase que se me quedó mucho. Mi compadre Morocco.
2: ¿Cuál?
9: ¡Ay, madre!
1: Los polivoces.
2: Polivoces, güey.
5: ¡Qué mi chispa, tío! Don Ramón, no te doy otro nomás porque... ¡Feliz día! ¡Saludos!
2: Esa también, güey, esa... Bueno. ¿Se acuerdan de un programa? No me acuerdo cómo se llama.
1: A ver.
2: Pero que salió una señora con el pelo cortito y decía: señor, hola.
1: Ah, sí, ¿qué nos pasa?
2: ¿Qué nos pasa?
1: Sí, con Héctor Suárez.
2: Esa mera. Sí. Hola.
1: Hola. Y luego le decía: ¿tú sabes por qué? No sé qué. Y luego lo albureaba y: adiós, bye.
2: Ah, le cuento la voz.
10: Que se me
2: ¿Cómo se llama
1: esta,
2: la morra
1: esta? Lo ves con eso,
2: güey. Se me fue. ¿Cómo se llamaba?
1: Lo ves con eso, carnal. Lo ves con eso.
10: Buenos días, mi Richie. Buenos días, mi Morocco. Oye, una de las que se me quedó grabada a mí fue esa, la de abuelito.
1: Ah, bañados.
2: Saludos, compadre.
10: A mí también se me quedó grabada esa frase, Morocco, la de:
2: ¿cuál?
10: Antiguos espíritus del mal, transformen este cuerpo decadente en el guardián.
1: Ajá, ¿qué onda, pinche cejón?
2: Antes lo dijo en Tomás, ¿eh?
1: Ándale. ¿Por qué Tomás?
2: El inmortal.
1: Por cierto, un saludo al señor Tomás Valdés. Por cierto, el máster de
2: Cromalo,
1: master.
2: Crómalo.
1: ¿Qué vamos, man? ¿Máster de máster?
11: Que muy grabado, carnalito, de la película Sangre por Sangre. Es la que dice: hey, la vida es un riesgo, carnal. Saludo de parte del Choche de Bahía Roble.
2: ¡Este es mi Choche! Saludos, compadre.
1: ¿Sabes cuál otra?
12: ¿Dónde?
2: Oh. Ah, muy buena.
1: O la de Pepe el Toro es inocente. Pepe.
2: Chachita.
1: Te cortaste el pelo.
2: Maldita lisiada. La maldita lisiada.
1: Ándale.
2: Esa también.
1: También.
13: Esa frase que dice: por el poder de Grayskull.
1: Ah, Jimán.
14: Una frase de caricaturas. Es la de... una de Porky.
1: Es todo, amigos.
14: Hable bien. Hola, el conejo. ¿Qué hay de nuevo, viejo?
2: El Jame Jame Ja.
1: Ah, cómo no. Las de los videojuegos.
2: ¿Cuál?
1: Iger Uppercut.
2: Attack Tack Duke.
1: Attack Tack Duke.
2: Pero eso no lo mencioné, dije películas, series y novelas, no dije videojuegos, güey. Ven para acá.
1: Pero es película.
2: Ah, es película también.
1: Sí, también, Street Fighter.
15: Me parece que es mi lindo gatito.

0: Ese es un intro, güey, no es ninguna frase, güey. No, no, no, frases, no intros.
1: Frases célebres de series de televisión o de programas.
2: Es que no me tienes paciencia.
3: Morocco es el pájaro loco.
0: Ese no es frase, es un sonido de él, güey.
4: Hola, Morocco. Bendecido miércoles. Qué feliz volverte a escuchar un día más.
0: Ya está, suspiró doña Lupita.
5: Ajá. Suspiró.
0: Besos, doña Lupita.
5: ¿A cuál es doña Lupita?
0: Qué ricas hamburguesas.
5: ¿Sí? Ah, la de cadereita.
0: Sí. O sea, las que hace, güey.
5: Ah, ¿qué? Las hamburguesas.
0: Ahorita regresamos. ¡Musiquita!
6: Quiero dar.

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0: 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Yo soy Moroco Dávila, Richie Controles en el Desmayer Radio Show. Y el guardián aquí con nosotros también, como siempre. Guardián,
1: muchas gracias, mi carnal, Moroco, por la invitación, carnal. Así como me invitó Charlie en la mañana, gracias por la invitación también. Aquí,
0: ¿te andas en Apodaca, no? Temprano.
1: Sí, sí, temprano.
0: ¿Apodaca ahí?
1: ¿Apodaca? Sí, sí, en Sendero Norte. Sí. En la colonia Villa del Sol.
0: Villa del Sol, allá.
2: Otra, mi Moroco, a ver si puedes poner ahí una rolita que se llama Chingones, mis viejos, directamente hasta Irapuato, Guanajuato, para mis padres. ¿Qué
1: nos está
2: la
1: esa canción?
2: La señora Juana y el señor Antonio. Ay, por favorcito, porque el guardián no me la ha puesto.
1: Es que si no está esa canción, carnal.
0: Es que no la tenemos en el sistema, güey.
1: Está. ya la pedí a producción.
2: Mis hermanas.
1: No la mandan.
2: Y mis sobrinas, que hace unos días anduvieron por acá chirigüillando. Estuvieron acá de chirigüillas. Saludos, las quiero mucho a todos por allá.
1: Saludos, yo también las quiero mucho.
2: La ciudad de las fresas. Allá escuchan la ranchera Monterrey.
0: Órale, compadre, hasta Irapuato, Guanajuato. Saludos.
1: ¿Unas fresas?
0: ¿Unas fresas? ¿O hace una sección que se ve la fresa colada, güey?
1: No, ya, ese ya.
3: Buenos días, Juanito.
1: Buenos días.
3: Francisco Dávila, el Moroco.
0: ¿Qué ha habido, compadre?
3: Ahí te va una caricatura muy famosa que nunca se va a olvidar.
0: ¿Cuál?
3: Nunca.
0: ¿Cuál?
3: Como la frase del Capitán Cavernícola.
0: ¿Cuál era?
3: Cuando empezaba y gritaba... Capitán Cavernícola y el hijo.
1: ¡Hey, hijo!
3: ¡Cordiales! ¡Dios
1: les
3: bendiga!
1: Ah, también sé cuál.
3: Estamos a la volar y andamos aquí en el volante del taxi.
0: Eso, compadre, precaución.
3: Saludos,
0: taxi.
3: A todos, saludos. A todos los taxistas de acá de Soli y la Rotonda.
1: Oye, yo, a mis copas de Soli. Oye, ¿no era el pato?
0: No.
4: Por el poder de Grayskull. ¡Yo tengo el poder!
0: ¡Hazles al potro! ¡Saludos, potro!
1: ¡Ah, el potro mil voces!
2: Una frase icónica es la de la mamá del Señor de los Cielos. ¡Estás bien,
0: pedo! ¡Está buenísimo! ¡Era el señor meme!
1: ¡Y si Doña Hilda, ¿no?
0: Se usa mucho en muchas ocasiones de esas. ¡Estás bien, pedo!
1: No.
0: No, pende.
3: Guardián, hey. El Chapulín Colorado que decía...
1: No contaban.
3: Todos mis movimientos están fríamente calculados.
0: Dígame los buenos.
2: No, esa señora que decía, hola, era del programa TV Azteca, puro loco. Puro loco, ya después llegó también Héctor Suárez al elenco.
1: Puro loco.
2: No, esa señora...
5: Mira nomás.
2: Uno de los programas ochenteros era donde salía esa que estaba... ¡Señor Cándido! ¡Señor Cándido! Cándido Pérez.
0: Cándido Pérez.
1: Ah, también la de... ¡Llamada Badú!
0: ¡Llamada
1: Badú!
0: ¡Los pica piedra, güey!
6: ¡Es todo, amigo!
0: ¡Ah, Don Robert, güey!
1: ¡Don Robert!
0: ¡Icónico,
1: güey! También la de... ¡Ea, ea, ea! ¡Tarjeta! ¡Ea, ea, ea! ¡Tarjeta! Sí, cuando me tumban a Irenio en el penal.
0: ¡Ea, ea!
1: ¡Ea, ea! ¡Tarjeta!
0: ¡Ah, el gol de con el alma!
1: Sí. Pero, güey, no, ese fue que la falló Clever.
0: ¡No!
1: En el gol
0: cuando la, ¿con el alma?
1: No. Yo estoy diciendo ahí está la de ea, ea, tarjeta, ea, ea, tarjeta.
3: Sí, ese guardián, Ricky, hey. Grupo de botoncitos. Oye, la que se metió en el oro de... Abuelito, dime tú.
0: De Heidi, ¿qué
6: onda, guardián?
1: ¿Qué onda?
6: Sí recuerdo frases, ¿verdad? Pero a mí siempre me llamaba y apagaba en la tele de niño. Que no me dejaba ver Dragon Ball, que porque era del diablo. Los tocan, que
0: por qué
6: no, que
0: porque
6: nunca me dejaron ver nada.
0: Eran violentos y no sé qué tantas cosas. Pues es la verdad, güey.
1: Yo veía...
2: Abuelito.
0: ¿Cuál veías?
1: Yo veía los tontos que eran por Chitara, güey. No, Chitara, Felina.
7: Serenidad, Solín.
8: Una frase que a mí se me quedó mucho, compadre, cuando estoy cargando cosas pesadas, empiezo a gritar, ¡dame tu fuerza, Pegaso!
1: ¡Ah, caballero de Zodiaco!
9: Síganme los buenos. Y la de, ¡nunca me hagan eso!
1: Clavillazo.
0: Clavillazo, güey.
2: Una frase de caricatura, Moroco.
0: Sí.
2: Y que se quedó...
5: grabar también la de los cuervos. ¿Se acuerdan los cuervos que estaban parados en el alambre? Y dice, mira qué chapulín sos.
0: Que eran los cuervos con los sombreros, ¿no?
1: Bueno, sí, no, no, no, charro, sí, sí, sí. ¿Sí? Oye, maldita lisiada.
0: La maldita lisiada. Frases de películas, series, caricaturas que se quedaron para la eternidad.
1: La de.
5: Frase. La sí. de Dragon Ball. La de. En ese momento, Cell sintió el verdadero terror.
10: En ese momento, Cell sintió el verdadero terror.
0: ¿Cuál es decir?
1: La de. No, ya se me pasó.
5: No contaban con mi astucia.
11: Me pareció ver un lindo gatito. Ah, no, era
1: el
11: Ranger.
1: ¡Qué mal! ¡Qué
5: aquí! ¡No hay problema, güey!
0: Fíjate, me acuerdo mucho de unos. Había una serie, bueno, programa que se llamaba Black and White.
1: Blanco y negro.
0: Sí, blanco y negro, lo decía.
1: Ah,
0: ¿qué? Decía, ¿de qué estás hablando, Willis? Sí. Esa, ahí ese era el rorro de niño, güey.
1: Sí.
0: Y le decía a guardián de niño, güey. Sí. Era Arnold, ¿no? Arnold era el chiquitillo y Willis era guardián.
1: Blanco y negro.
0: Entonces llegaba el rorro y decía, ¿de qué estás hablando, Willis? Sí.
5: Me acuerdo la de el Morocco y el guardián. Vamos a conquistar el mundo, Pinky.
12: Ay, creo que sí, cerebro.
1: Tienes igual.
12: Oye, cerebro.
1: Tienes igual, güey.
12: ¿Qué? Oye, cerebro.
1: ¿Qué Pinky?
12: A ver, cerebro, estás bien.
0: Con la mamá del.
1: Por eso, Pinky.
2: Es perra, Solín. Es perra.
0: ¿Es perra?
12: Es una loba, Calimán. Es una loba.
13: Morocco, buenos días.
0: Buenos días, señor.
13: Buenos días, guardián.
1: Buenos días.
13: Richie, buenos días. La de. No la mamá de los dinosaurios.
1: No. Ah, no. El nene consentido.
0: Cuando le pegaba, no.
1: Soy el nene consentido.
13: No la mamá. No la mamá.
1: Oye, no entra, no entra. ¿No entra la de me amarraron como puerco?
0: Ah, es una frase.
1: También no.
14: Era una caricatura o era un programa, uno de los dinosaurios, no me lo pongo. Soy el
0: nepito, ¿qué sentido? Bueno, esa es la canción, güey.
15: Morocco, programa. O sea, que decía, ¿de qué hablas,

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0: Se acaba bien feo. Ni avisa la canción que ya se va a acabar. Era la música de Karol G. Se llama Alguien que te amaba. La fuerza de este embravecido.
1: Frases que se quedan en la mente.
0: Sí.
2: ¿Qué dijera un gato que mi vieja tocaba?
3: Frases célebres. Échate otra boca seca del superpoderoso guardián.
0: No, pero dije de programas famosos, güey.
4: La inolvidable.
5: Hola, enfermera.
6: Ya vino mi moroco, mi guardián. A ver si no me puede poner una canción, Enrique.
7: No, mañana.
6: Ahí de Israel Morales.
7: No.
6: No, que no me la ponga.
7: No, mañana.
6: Y mañana.
7: No.
0: Bueno,
8: buenos días, mis locutores hermosos. La frase que dice Morfos y amigos.
9: Camino, Francisco, Juanito, la del correcamino, Richie.
10: ¿Qué onda, la
11: Mimi?
12: La de, oye, hijo, digo, hijo, digo, hijo, oye, hijo.
13: La de los. Ay, eran cosas que eran polivoces que decía. ¡Ay, madre!
0: Sí, los polivoces, güey. Me quemas, madre.
10: Ay, mijo, te quemo.
0: Sí, con la plancha, madre.
14: La otra frase también es la de.
15: Ya comió, compañero.
0: Ya comió, compañero. Boca seca. ¿Qué anda haciendo el señor? Mira.
16: Cerebro, ¿qué vamos a hacer esta noche?
17: Lo mismo que hacemos todas las noches, Pinky.
18: La frase esa de la novela.
19: Ay, mis ahorros. Ay, mis ahorros.
0: Dice, buenos días, Mardiño. Quiero boletos para Sólido al Pendiente. Que estar pendiente para que ganes boletos para el evento de Sólido, Intenso y Cuervo.
20: No sé de qué está tratando el programa, pero guaca,
0: ¡ah! Los Muppets Baby, güey. Guaca, guaca. ¿Por qué decía? Guaca, guaca. Y luego hay una canción, dices guaca, guaca, guaca, sin saber qué es.
21: Hola.
0: ¿Qué?
21: Pompín Iglesias, Pompín Iglesias. Qué bueno, mira, qué bonito.
20: Es bonita familia. Es estado, amigos.
22: Una frase que se me quedó en dentro de la cabeza, que no se me puede olvidar tampoco el nombre de la película.
0: ¿Cuál?
22: El nombre de la película era Gargantas Profundas, y era una frase que era la chica de Timur, porque es...
0: No seas payaso, Rafael.
23: ¿Qué onda, Morocco?
0: ¡Ey!
23: Ese guardián.
0: ¡Ey! ¿Qué onda, carnal?
23: Oye, no sé si ya dijeron esa de...
24: 1500.
25: Otra frase, Morocco, la de Heidi. Abuelito, dime tú.
0: De Heidi, güey.
25: Otra frase, Morocco.
0: ¿Cuál?
25: Dice, Pinky, conquistaremos el mundo.
20: Y no te doy otra nada más porque...
0: Rápido.
22: La frase que dice, ay, mamachita.
0: Ay, mamachita. ¿Quién decía esa frase, Jorge?
26: Resortes.
0: Resortes.
27: El auto increíble. El auto increíble.
25: Fundambo.
26: Michael.
25: Ay, yo, Silver. Ay, güey.
0: Estás bien, güey.
28: Buenos días a todos. Una frase que nunca se me va a olvidar es la de Mazinger. ¡Listo!
0: Puños atómicos, güey.
26: ¡Splendor!
0: Está grabando, ¿no?
26: También
0: ¿Splendor no es el que salía con la tortuga,
26: ¿no?
0: Ninja?
26: No, es Splinter, cabrón.
29: Frase célebre de mi negro y para la eternidad.
0: ¿Cuál?
29: Y ni modo.
26: Y, sí, es cierto, para que batona. Echate otra boca seca también.
0: ¿Ese ya la dijeron?
26: Sí.
0: Sí.
30: Hola, soy el oso hormiguero.
31: Morocco, una frase muy famosa. Sí. Arayón Mafafas y Juanito Garrison. Muy bien, muchachito, muy bien.
0: Muy bien.
32: Oye, compadre, la frase más matona de un programa que yo creo nadie le va a matar es la que se aventó mi comadre Lore Lore. Mañana,
0: chaquetón.
33: Mañana, chaquetón.
34: Son tremendos. Qué manera de tumbar el rating. Ustedes están en el top. Y luego, pum, meten esa rola de tumbando caña. Se les cae el rating.
26: La pura crema.
35: Hola, bendecido miércoles. Qué feliz volverte a escuchar un día más.
26: Ajá. Otra vez.
0: Doña Lupita y sus hamburguesas.
36: Antiguos espíritus del mar.
26: Ya la traes.
0: Transformen.
37: Moroco, esa frase de hecha otra boca seca de un programa muy famoso, compadre.
33: Qué argüendero.
26: Gracias, compadre.
37: Ahí en el 1050 homenaje norteño.
33: Que agarra y me dice.
26: Pero homenaje.
37: Hasta la vista, baby.
0: Saludos a don Javi.
26: Don Javi.
0: ¿Dónde quiera?
26: Don Javi Castillo, saludos.
37: Hola, Moroco, buenos días. No, frase famosa la de Chucky, ¿qué estás haciendo, Chucky?
0: Ya, Chucky, vete.
37: No es fino.
1: Otra frase, compadre, la de esa de Regina.
2: Frase célebre.
3: Chiquita.
1: Oye, Morocco, esa señora que te mandó el mensaje, te lo mandó a ti y me comí yo.

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0: algo, güey.
1: Aquí anda Lalo, pelo de chicharrí. Lalo Seri. Ven, amigo Seri, ven para que te diga cosas la gente.
0: Ven, amiguito, ven.
1: Le da miedo, más bien a cabina, nos da instrucciones y se va. ¡A la one!
0: ¡A la two! ¡A la one, two, three!
1: ¡Chiquitín!
0: ¡Guardatín!
1: ¡Chi, chi, chi!
0: ¡Los payasos más virales de la radio!
1: ¡Y mi mollo!
0: ¡Y mi mollo! ¡Ándale pa' que vino!
1: ¡Hola, amiguito!
2: ¡Hola!
1: Y saludos a mi papá Gabriel, que le encanta escuchar a los payasitos. Ya está listo para salir a dejar a Samuel a la prepa.
0: ¿Tú sabes cuál es la canción de Gabriel?
1: ¿De Gabriel?
0: Sí.
1: ¿Cuál es la canción de Gabriel?
0: Gabriel, la penca de un maguey, tu nombre.
1: Bueno, ya llevan aquí los payasitos pechochos de la radio. Porque nos cuenten chistes nuevos.
0: Sí.
1: Ya no traemos chistes nuevos. Ya en los shows ya todos saben los chistes que vamos a contar.
0: ¿Tú sabes la canción de La Palma Embarazada?
1: No, la Palma Embarazada.
0: La Palma Embarazada.
1: Era tan un moco.
0: Que dice, espera un poco, un coquito más.
1: Ese es muy bueno,
0: déjame
1: la punta para el show.
0: Sí,
3: ya lo seris, te vas el pelo, chicharrín, te ves bien, perris.
1: Sí, ya no, ya se fue.
0: ¡Ven, Chobi, ven, Chobi!
1: No quiere, está escondido atrás de la puerta, mira, ahí no voy a estar tomando. Es que si tiene pelo de chicharrín.
0: Sí, sí, sí.
1: Yo le digo que ¿por dónde esconde el hilito donde le
0: jala, güey? Para que se levante.
1: Porque para que se levante donde le hace ¡wow! Y se levante el copete. Yo no sé ni lo escondo. Pero sí le hace cuando llevamos en el comedor, le hace.
3: Chile, tomate y ojos. Los payasos están bien, babos.
1: ¡Eh, yo!
0: ¡Grosero!
4: Dicen que lo que se ve no se
0: ve. Vamos a ponerle una tacha.
1: Nada más porque no dice su nombre, si no le hacíamos una, le inventábamos una porra.
0: Sí, sí, sí.
1: No dice su nombre.
0: ¿No dice nada?
1: No dice nada.
5: Llega el señor de reportaje de Alvarado, allá en el municipio de Terán.
1: Sí.
5: Está un señor ya grande. Y luego le dice, oiga, ¿cuál es su secreto? Y dice, no.
1: ¡Cállate, no! Ya se dice el marrano. No. Un marrano.
0: No.
1: Digo, no, secreto de aquí del pueblo.
6: Están burlando.
0: ¿Se lo comió el marrano aquí?
1: No, es que la otra vez sí, miren.
0: En carritas.
1: Sí, me agandallaron con ese chiste, salió todo completito.
0: Ven, te quieren saludar, ven.
1: Ven, payaso Seriberto, ahí te va el Seriberto.
0: Chobi.
1: Resuélvame esta situación, payachín. ¿Alguien sabe para qué es el...?
0: ¿Qué?
1: No, pues. Es que mandan como que un audífono.
0: ¿Aquí?
1: O un cargador o algo. Uh-huh. Y trae un agujerito atrás. Dice, ¿alguien sabe para qué es el agujero chiquito de atrás?
0: Pero
1: un cargador. No más que si lo decía al aire, pues la gente se iba a pensar. Y no, y no somos payasos groseros.
0: No. Puro chiste blanco.
3: Esos chistes del payaso guardianchín están más empinados que la hora del chupe, que la hora de party. Y que la
0: presa
3: con cola, como puede, quién sabe, porque también empinados.
0: ¡Qué grosero eres!
1: Dile a Guardián lo que le dijo, ¿eh?
0: Sí, le voy a decir. Lo voy a decir a Guardián.
7: Recorcho, Liz Batman, santas cachuchas.
8: Payasito chiquitín, payasito guardiantín, chiste. Ahí tiene que le dice Richie al Jerry. Oye, Jerry, la luz se come y le...
1: ¡Cállate, hermano!
0: ¡No, qué enojo!
1: Entiendan que el chiste de la luz, del...
0: Es que lo quiero contar desde hace mucho yo, pero no me dejan el de la luz.
1: ¿A poco los chorinos se comen?
0: No, también.
1: Y luego el niño que estaba peludo.
0: No, tampoco.
1: Esos chistes no se pueden aquí.
5: Payasito.
9: Qué argüendero.
5: ¿Qué le dijo una pierna a otra pierna?
1: ¿Qué le dijo importa? El viernes vamos a ir a Allende.
0: ¿Viernes?
1: El viernes vamos a Allende, ¿no?
0: Ah, sí.
1: ¿Así le dijo?
0: Pero no dijo.
1: Ah, ¿qué le dijo la pierna a otra pierna? ¿Qué le dijo?
5: La de arriba no se peina.
1: Payacho feo.
9: ¿Qué más te vas a inventar?
2: Chiste.
1: Ay, vas a empezar. El payacho de Exterchín. ¿Qué pacho, payacho de Exterchín?
10: No, pues un señor va a la casa de un adivino.
1: Sí.
10: Y y va, le toca, tan. Y al de cuenta que ya le dice al adivino, ¿quién Y el señor dice, eche de vino chafa. Ay, payachito, mándame un pomo. Hey, mándale un pomo a mi amiga Belinda, que te escucha fielmente desde Puebla. Oye, chiquitín, hey. Belinda no es cuando dices, Belinda está en la mañana.
1: Yo, Micho, es que linda. Le mandamos un pipí, un huevo y un añeñe a Belinda hasta Puebla.
0: Hasta Puebla.
1: Qué rico estar ahorita comiendo yo unas semitas, güey, en el
0: mercado. Un camote.
1: En el mercado de la Merced. Ay, bueno, tú el camote. Yo una
0: el camote cuando le echan de la leche condensada.
1: Sácame una duda.
0: No, no, ¿de cuál duda tienes?
9: Ay, del gordo.
1: Oye, ahorita que dijo lo del adivino, estaba triste el adivino.
0: ¿Por qué?
1: Porque no tenía hijos.
0: ¿Por qué no tiene hijos?
1: Porque tiene la bola de cristal.
11: Pero no.
12: León cumplía años, sí. Y le dice a todos los animales de la selva que no le fueran a regalar cosas duras porque estaba malo de una muela. El que me las traiga, vos sí que se las trague. Pues sí, nomás que el chango y la ardilla andaban de pachanga, andaban de cumbia y no se enteraron. Y no, pues a la mera fiesta llegaron, ¿verdad? Y la ardilla le llevó una bolsa de nueces, sí. Y la pescó, ¿verdad? Y se las estaba tragando y estaba risa y risa la ardilla. Dijo, ¿de qué te ríes? Dijo, no, me dijo, el chango te trae un costal de cocos.
0: Pobre changuito, va a comer los cocos.
13: ¿Ustedes saben qué es lo malo de venirse en el camión?
1: ¡Cállate, animal! Chiquitín, chiquitín, yo tengo un amigo que le dicen el escombro, porque donde lo pongan siempre está estorbando.
14: Bueno, buenas tardes, chiquitín. Buenos días, aguardianchín.
0: ¡Buenos días!
14: Está una pizza y llorando en un cementerio. Y llega otra pizza y le pregunta,
1: ¿qué?
14: ¿Era familiar? La pizza le responde, no, era mediana.
0: ¡Ay, qué chiste tierno!
1: ¡Ay, te mandó un pipí, un huevo y un añeñe!
0: ¡Y ni modo!
1: Y chicharrín, pelo de chicharrín, te manda un huevo.
0: ¡Ay, me camino!
15: En la escuela de los niños, dice la maestra, a ver, niños, ¿qué es lo más rápido? Y un niño dice, el rayo, maestra. Muy bien. ¿Y tú, Juanito? No, la luz. No, muy bien. ¿Y tú, Pepito? Dice, la diarrea. Yo, ¿cómo es que la diarrea? Y lo sí, porque otra vez me paré como de rayo, encendí la luz y como quiera me zurré.
16: El payaso de exteriorado. Oye, ¿a poco la ropa interior se chupa?
0: ¡Ey, ey, ey! ¡Ey, no, ey, no, chico!
17: Necesito chiquitín, guardianchín.
0: Mándeme.
17: Y Richelin. Oye.
1: Sí, Pacho.
17: Y que choca un zorrillo. Y le dice el zorrillo, I'm sorry. Y le dijo el tlacuache, I'm tlacuache.
1: Yo me lo sabía, pero con un pollito.
18: Payasito, payasito, ¿tú sabes cómo un mudo le habla a su perro?
1: ¿Cómo?
19: Payachines. Estaba su esposo y le dice a su mujer, órale, Lupe, vamos a echar el semanal. Y le dice la esposa, no puedo, Pepe, tengo la mensual. Y le dice el esposo, no importa, pues le damos por la...
0: ¡No!
1: Ah, le tocaba el anual. Cada, cada año.
0: Ah, por cada año.
1: ¿No puedo reír? Por cada año.
20: Está bien,
0: pecho. También no.
21: Esos mis payasos miedos, mojosos.
0: Ellos somos nosotros.
22: Qué argüendero.
21: Oye, va un camarada, ¿no? A ver a un amigo al hospital. Llega, va corriendo un doctor. Va corriendo, ¿no? Le pregunta, ¿qué pasó, doctor? ¿Qué pasó? Ahí viene un loco. ¿Y qué pasa? Es que está cortando los gumaros. Al que tenga tres gumaros, se lo está cortando. Yo, ¿por qué tengo que correr si nomás tengo dos? No, es que primero los cortes lo averigüen.
23: Chiste, güey, chiste, güey. Estoy tocando la guitarra, a ver.
1: ¿Qué hace?
23: Responda.
1: No, che.
23: ¿No saben?
1: No, sabemos.
24: Pues, está haciendo carne molida.
25: Ahí te va mi chiste. Una vez dos compadres estaban en la cantina.
1: Ay, mucho hecho de
25: avión. Y de repente uno saca una botella y le dice al otro, ¿qué, compadre? ¿Nos la mamamos o qué? Dice, ¿la botella para qué?
0: ¡Cállate,
1: cállate, animal! Ricardo, pon atención antes de poner el pin, güey.
26: ¿Tiene 50 físicos?
1: ¡No!
26: ¡Bueno, bueno, buenos días! Les voy a contar un chiste. ¿Ustedes saben qué le dijo un niño mudo a otro niño mudo?
22: ¿Qué te importa?
26: Porque no hablan.
1: ¡Ya, ya!

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0: Bienvenidos, bienvenidos, señoras y señores. 12:24. Vámonos con el agarrón grupero. La competencia del desmayo Raya Chal.
1: La matona, ya sabes. Toda la guardianiza pendiente a votar.
2: La guardianiza de 6 a 8, güey. Aquí no nos andes metiendo.
1: No. Yo para que sepan, para que voten, ¿eh?
2: Ah, bueno.
1: Para que pues, no me dejen abajo, que picudo.
2: Ya te vi que andas mandando mensajes, sí, a todos.
1: La moroquiza te deja abajo.
2: El vato tiene un grupo de WhatsApp del programa de la noche. Ahí les pone, empiezan a votar ahorita y tal.
1: Sí. Ahorita le puse a toda la raza guardianiza.
2: Ahí le puso un vato, ¿para qué me andas despertando, güey?
1: Ah, sí, cierto.
2: ¿Quién es ese, güey?
1: Perdón.
2: ¿Anda de noche o qué?
1: Sí, anda de noche. Ah, salud para el vigilante de la fábrica ahí en el IMSA.
2: ¿En dónde?
1: En IMSA.
2: ¿IMSA?
1: Sí. A los vigilantes.
3: Guardián, aquí no es la barberiza, digo, la guardianiza, aquí es la carboniza, los que apoyamos al pedazo de carbón de Morocco.
1: Ah, no, está bien. Es válido, carnal, es válido. La moroquiza, está bien, es válido.
4: Como quiera va a ganar guardián, güey, siempre hace lo que quiere ese vato.
3: Guardianiza no es la que se hace con las vísceras de la vaca.
1: No, es longaniza, güey.
2: Ay, güey, dice que sale entre la cruz de un gato y un burro.
5: ¿Qué te importa?
1: Los vecinos.
2: Sale toda la gente a callarnos. Las canciones de Richie, ¿ya las preparaste?
6: Ya, dime la verdad, tú, Francisco, tú, Juan.
2: Ey.
6: No me tengan así.
2: ¿De qué?
6: ¿De veras están morenitos o nomás puro rollo de ustedes? A mí se me hace que son rubios de ojos azules. Y el guardián de ojos verdes.
2: Pues fíjate, ahí está mi WhatsApp, mi Instagram, Morocco Dávila, o en el Facebook, Paco Dávila Morocco. Ahí está la foto que acabo de subir aquí en cabina, o en la ranchera de Mentiguera.
1: También.
2: 90.1 FM, ahí están nuestras fotos, compadre.
1: Ahí está también.
2: Yo no te puedo decir qué tan moreno o qué somos o si no somos, digo, sí, ya. Sí. Dice la gente, a veces le exagera.
1: Somos oscuros claros.
2: Claro que sí.
1: Sí.
2: Yo soy güero, pero estoy tostado, güey.
7: Guardián, todavía sigues ahí.
1: Sí, carnal.
7: Un fuerte saludote.
1: Ánimo.
5: Llame.
7: Ponte algo bueno.
2: Carril número 1 llega a Grupo Liberación. Se llama How Are You. ¿Cómo estás tú?
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2: Carril número 1. Liberación. Del disco del mercadito Cumbias de Verano 2026. ¡Zule! Ese es el carril número 1, Liberación, ¿cómo estás tú? Y va en contra de...
1: ¡Los hermanos Mier!
2: Y por toda la carretera nacional hasta el Álamo en Santiago.
1: Hasta el Álamo y en Santiago, el cercado, los viernes.
2: ¿Y se llama?
1: ¡Viva el amor!
9: Así es, estamos en vivo.
2: No. Súbele, Richie, súbele.
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2: Bueno, ahí está la competencia, carril número 1. ¿Cómo estás tú de Liberación?
1: Y los Mier, que viva el amor desde el cercado, ya saben, a bailar se ha dicho en el agarrón grupero.
2: Vámonos con las votaciones, 816.
1: 116-91.
3: Morocco, parece que está en tu perfil, no eres tú, ese está muy güero. Tiene más filtros como para purificar agua.
2: ¿Qué le pasa, güey? Eso soy yo, güey.
1: Así es.
6: Ya ve cómo lo trata el cejón, vaya.
2: Ey.
6: Lo trata re mal y ese vato, vaya, es muy narcisista, neta, muy narcisista.
2: Es que el cejón así es, algo está pasando que no quiere calar nada aquí, mira, ya nos fregamos, ni la computadora ya jaló tú, Richie, pero... Ponme un fondito de por allá, compadre.
6: Están con
1: ganas,
6: güey.
2: Vamos
6: con los
2: mieros,
6: güey.
2: ¡Vámonos! ¿Cuántos
1: vamos? Uno cero. Voy a comer gratis ahora.
10: Oye, agarré el celular de mi hermano. Dice un mensaje. Apoya por... El guardián.
1: Ah,
2: No vale.
1: Ey, chavo, chavito.
11: Un burro y un gato, pues se le salen los ojos. Y el...
12: Voto por la guardianiza, bebé. Soy una loquilla.
1: Gracias, mi amor.
13: Si la 1 está buena, nos vamos por la 2.
1: 3-0.
2: La 2.
1: 3-0.
2: 3-0, güey. 3-0.
5: ¡No lo puedo creer! ¡No lo puedo creer! ¡Voto por la 2!
1: 4-0. 5-0. 5-0.
9: Voto por la 2.
1: 6-0.
2: Me voten por liberación. Si hemos votado por liberación, güey.
1: 6-0, carnal.
2: Nada.
1: 6-0.
13: Oye, el guardiano es el mismo que vende tacos acá en Cadreita, que le den tacos la noche. No es el mismo vato.
1: No. Ay, ¿qué onda, güey? Bañado.
14: Carril número 2.
1: 7-0.
2: 7-0.
1: El zapato, por favor.
15: Apóyame, manito.
2: Vaya uno, güey.
1: 7-1.
2: 7-1, güey.
16: Por la 1, moro, por la 1.
1: 7-2.
2: Órale, 7-2, compadre, gracias.
13: Vamos por la 2, guardián, vamos por la 2.
1: 8-2, ganando la guardianiza.
2: 8-2, güey.
13: No.
2: La 1.
1: Barriendo al Morocco.
2: 8-3, es que lo de acá.

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2: ¿Qué onda, mi moroco? Ese es mi guardián, el Cristo Mayor.
3: ¡Ey!
2: Y el Rorro. Quiero que si me ponen una canción, la de Pelotero de la Mola.
4: No, mañana.
2: A ver con cuál la ponen.
4: No, mañana. No.
2: Y un saludito, ¿no? Para un restaurante. Ay. Se llama La Langosta, en Santa Mónica, acá en Juárez.
3: Dale. Ay, vamos para allá ahorita.
5: Cada quien vive su vida como le convenga.
4: ¡Pase la bruja! ¡Adelante!
2: Dice que son de él.
6: Ah, pues mejor nadota.
2: Falserón.
4: ¿Ya, Merito?
7: Que está rechita,
2: el Alonso.
4: Ya, hombre.
2: Y ahí, doña Juan, y que ahí está también, ahí en la cocina. Y para el mero mero sabor ranchero de la ranchera, el choco, un saludote para ellos y para Medellín.
4: ¡Ya cállate!
2: Toda la racita ahí disfrutando unos maicitos, chidotes.
4: ¡Ya cállate!
2: Bueno, un saludito para todos ellos y por bueno, la ranchera, la mera mera.
7: Eso, compadre, saludos.
5: Cada quien vive su vida como le convenga.
7: Moroco, te está esperando a mi prima. ¿Cuál prima?
8: Un saludo para la raza de Comisión Federal de Puerto Moreno, a todos los Miamis.
9: Para la tómbola,
4: ¿sí?
9: El mudo de Sonora Santanera.
7: Órale, apuntada.
5: Que se cuiden todos.
9: Y a mi papá Gabriel.
7: Saludos, doña Lupita. Órale, saludos, saluditos al papá Gabriel. Estamos en la torombola. ¿Qué canción metemos a la tómbola?
10: Para la torombola empinada. Quiero la de una y otra vez del grupo Encadenado.
5: Una y otra vez te diré que te quiero.
2: La trombola, ponme, compadre, la de Un Mundo de Caramelos.
3: Nah. Hola,
11: vieja.
3: Patito feo, güey.
11: Ponte en la trombola, ponte la negra
2: Tomasa
11: de Caimanes. Te la encargo, vieja, que
2: dio
11: una menopáusica.
2: Trae puros sueños ese pelado.
4: Qué argüendero.
11: La canción que quería pedir. Pero bueno, pues la que sea.
7: La que caiga
5: ya. Hace que mandó saludos a medio mundo. Ya dale su programa.
12: Echando la
7: tómbola,
12: la de Baila que Baila con Ricky
7: Naranjo. Ah, buena canción.
4: Mira, cállate mejor.
7: Ese es de la onda tejana, ¿no?
5: En la tarombola, pónganme por favor la del gusanito, la del grupo Pache.
3: Dele, nomás.
2: Arriba yo, mi papá y la chona. De esta manera. Ahí para la tarombola, el sapito de Belinda.
7: ¿De quién? El sapito de Belinda, apuntada, güey, también apuntada ahí. ¿Quién más? A ver, ay.
11: Para la trombola, una canción de Tropical Panamá, ya que el guardián no la puso.
7: Ajá. Bueno, y quién sabe si la tómbola la ponga, ¿verdad?
3: Correcto.
7: Puedes ponerme la canción, la de La Ley de la Vida, del Flaco.
4: Bueno.
13: Para Torombola, la de No se va del grupo Frontera. Porque el guardián no se va.
7: ¿Qué
11: está pasando, doctor? ¿Qué está pasando?
14: Para la tómbola, la de Perdóname, de Factoría. O la de Todavía.
7: Órale, apuntada, algo está chida esa.
3: Factoría.
7: Todavía no puedo.
4: Mejor.
15: Para la torombola, ponle. Dime, mijo.
3: ¿Cuál dijo?
7: La de Yuri.
3: Ah, ok.
16: La torombola, tú, moroco, pon la del tocanazo, el tocanazo.
7: Órale, apuntada.
16: Para la torombola.
3: ¿Ya la giro o no todavía no la giro?
16: Pobreza, de Arnulfo Junior, por favor, moroco.
3: ¿Ya la giro o no todavía?
7: Empieza a mover,
2: Soledad.
4: ¿Ya, Merito?
3: Ya estamos metiendo las últimas pelotitas.
16: Hola, tú eres golosa.
17: A veces de los 1,000 segundos ya cóbrale mención, ¿no? Se tardó más de un minuto mandando saludos a medio mundo.
7: ¿Y era un restaurante? ¿Dónde
3: está el
7: restaurante?
3: ¿En Juárez, dijo?
16: La torombola, la de mi abuelito, de Mr. Chivo.
11: Saludos.
3: No, güey.
18: Para la tómbola, ella es así, de Emilio Navaira.
7: Bueno, empezamos a jugar a la tómbola.
3: Gira la tómbola.
7: Estamos en vivo.
3: Gira. Así es, estamos en vivo. No.
7: Y la canción que sale.

0: tal, güey? Seguimos con los reportes del mero, mero corazón de CFE.
1: Mira nomás cómo anda.
2: ¡Ganó la negra!
3: ¿La negra qué?
2: Tomás.
3: Ah, ok. ¿Quién la pidió? ¿Esa de no, no?
1: ¿Qué te importa?
3: Che, Richie.
4: Hola, tóxica, pedorra, ponga.
3: ¿Quién la pidió?
4: Ponte en la tombola, ponte la negra Tomasa de
2: Ahí está. Ah. ¡La pidió el Mamucas de Houston!
3: Señoras y señores,
5: ¿a dónde tan temprano?
2: Hagan lo suyo.
6: ¡Ganó tu hermana,
3: Moraco! ¿Tienes una hermana que se llama Tomás?
7: Y de ir a Allende, ¿quiénes iríamos?
2: Vayan a Allende el viernes, viernes, viernes. En Allende.
3: ¡Pam, pam!
6: ¡Esa negra la tiene el Moroco!
2: La conciencia, güey, la
3: conciencia. También.
1: Está bueno, hombre.
6: Le gusta la negra.
8: Ese que pidió esa rola, el Mamucas, a estar bien ojete.
3: ¡Ay, ese pato está tremendo, el pato!
6: Mamuca se ve que le gusta la negra.
9: Preciosa, cuando se va de casa, triste me pongo.
3: Ah, ah, ah, márcalo, márcalo, baila, solo, solo es como un perro.
7: Así que Tomasa la negra.
2: No, no, no, no la amasa, es Tomasa, güey.
3: Como Tomás, pero Tomasa. Tommy.
10: Ahora sí se pasó de Mamucas. Se pasó de Mamucas.

0: llama Tomasa.
1: ¿Eh?
0: Tengo una amiga acá, ¿a qué se llama Tomasa?
1: ¿Una amiga?
0: ¿Amiga?
1: No te creo, güey.
0: ¿Sí, carnal? ¿Desde la secundaria?
1: ¿Sí? ¿Desde la secundaria se llama así?
0: Sí.
1: ¿O toda la vida? ¿Desde que nació, güey?
0: No, desde que la conozco.
2: ¿Qué pasa, mami? Niño negro guardiano malo.
3: Le gusta la negra, le gusta la negra Tomasa.
4: Se mamó catento negra Tomasa, como te encanta besarla.
5: No, mejor nadota.
0: Hoy.
1: Lo malo que dura 10 minutos la canción.
0: No juegues con eso.
6: Que pidió la canción, le voy a poner La Rosa Tomasa.
7: ¿Qué onda, Maruco? ¡Qué compadre! Saludos a mi compadre Guardián.
0: ¡Saludos!
7: ¡Sí, me compadre!
0: ¿Y luego?
7: Oye, muchas felicidades por el cumpleaños de tu papá ayer, compadre. Que se la pase con madre.
0: Gracias.
7: Oye, compadre, pues aquí andamos transmitiendo.
0: ¿Dónde?
3: ¡Ya está, ya está!
8: La vieja del Mamuca está negra y se llama Tomasa.
1: Espérate, güey, no mandes tantos puntos, espérame.
9: ¡Mamuca, ves y chingas a todos!
1: ¡Ey!
0: ¡Ey!
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0: es, estamos en vivo para toda la República. Así es, estamos en vivo para toda la República Mexicana y los Estados
1: Unidos. ¡Ey, qué onda, Richie! Ah, como no está el capi, carnal, no está el capi. Se agasaja.
2: Ya nos vamos, ya se acabó.
3: Ya se acabó el programa.
1: Se vendió lo que se tenía que vender, carnal. Sí. Agradecerle al Richie, a mi carnal Morocco por la invitación. Mañana estaré contigo otra vez, carnal.
2: Yo le agradezco al...
1: ¡Maldito! ¡Ah, coñado!
2: Por estar aquí presente con nosotros. No, mañana no vienes aquí al programa.
1: Ah, no, cierto.
2: Mañana vas a andar en la...
1: Voy a andar en la calle en control de...
2: Con la buena morada.
1: Muy pequeño. Con la estación... Con la estación hermana.
2: ¿Hermana de quién?
1: No, de la ranchera. Estación hermana de la ranchera.
2: Nomás escuché, voy con la hermana. Yo, ah,
1: chico. No. Ya sabes. Yo siempre porto bien. Siempre porto bien.
4: Activos espíritus del mar.
5: Transforme
1: este cuerpo
5: decadente. Se va el guardián.
6: Se va para García.
7: Lo siento.
8: Iván, córtale.
2: Pues bueno, vámonos, gracias. Síguenos en las redes sociales, al pendiente Turos en vivo también, porque ya estamos regalando boletos para el evento del grupo Sólido, Intenso y Cuervo en el Corral Western Club.
1: Y va a estar muy chido, prepárense, muchachos.
2: Del 4 de septiembre. Gracias, mi compadre Richie. Vámonos, guardián.
1: Vámonos.
2: Te ganaste unas tortas del Corringo.
1: Me gané.

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1: Muy buenas tardes, estos son los titulares, es miércoles. Un enfrentamiento entre Fuerza Civil y presuntos delincuentes dejó a un hombre abatido y la detención de otros tres en el municipio de Anáhuac. Autoridades de San Nicolás y agentes de la Fiscalía capturaron a uno de los presuntos responsables de un atraco en contra de un matrimonio en la colonia Torres de Santo Domingo. El choque entre un transporte de personal y una unidad de mudanzas movilizó esta mañana elementos de auxilio de diversas corporaciones en el municipio de Guadalupe. La Fiscalía de Nuevo León investiga una denuncia por presunto cohecho en contra del gobernador Samuel García Sepúlveda. La interrogatoria no sería únicamente en su contra, sino también a quienes les resulte la afectación. A nombre de Ciudadanos, fue recibido un reconocimiento por parte del gobernador Samuel García Sepúlveda y Bernardo Bichara, presidente precisamente ejecutivo del Consejo de Administración del Parque Fundidora. Esto luego de que la FIFA, lo reconociera por ayudarlos, así lo dicen de manera textual, a hacer la mejor inversión durante estas últimas visitas por parte del FIFA World Cup 2026. En información nacional, la presidenta Claudia Sheinbaum anunció un nuevo formato para presentar los resultados de su segundo informe de gobierno, comenzando el 1 de septiembre en Palacio Nacional, y continuará la gira por entidades federativas y concluirá en el Zócalo de la Ciudad de México. Le tendremos todas las fechas. Tenemos un avance de los espectáculos con Dinora Ríos.
2: Espectáculos. Ayer fue Dolly Parton, hoy otra gran estrella, pues pierde la vida a los 80 años. Se trata de Tim Curry, hablaremos al respecto. Orlando Bloom abandona una película que estaba realizando, a punto de realizar, con Priyanka Chopra. También tendremos detalles. Paulina Rubio enfrenta nueva etapa en su disputa legal con Colate. ¿Y quién creen que salió ayer de la Casa de los Famosos México? Sí, no tocaba eliminación, sin embargo la hubo. Quédense para que se enteren.
1: De esta manera iniciamos con Enfoque Monterrey.
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1: ¿Qué tal? ¿Cómo le va? Muy buenas tardes. Bienvenidos a esta segunda emisión de Enfoque Monterrey, el Porvenir Radio, en este martes, mejor dicho, en este ya miércoles 26 de agosto del 2026. Tenemos mucha información para usted, para que se quede con nosotros hasta las 2 de la tarde. Tenemos todavía 56 minutos para informarle todo lo que se ha presentado durante estas últimas horas en la zona metropolitana de Monterrey. Tenemos a su disposición las redes sociales de Enfoque, @Enfoque MTY-bajo en todas nuestras plataformas: Facebook, en Twitter, ahora X, Instagram, y también en Threads, para que por favor se una a la conversación y también se una a esta comunidad que estamos creando con usted a través de las redes sociales. El WhatsApp ya está activo: 81-23-21-32-11, para que podamos estar compartiendo todos los reportes que nos haga llegar usted. Por favor, tengan la confianza, vamos a estar gestionándolos con las autoridades municipales para que le puedan dar solución, ya sea si depende del municipio o también nos estamos gestionando a través de la Comisión Federal de Electricidad y también de Agua y Drenaje de Monterrey, específicamente sobre lo que se ha presentado durante esta última jornada. Vaya situación que han vivido en diferentes puntos de la zona metropolitana, principalmente ayer de la Comisión Federal de Electricidad, dos postes que cayeron sobre vehículos en Santa Catarina. Qué peligro, pero aparentemente ya habría reportes hacia la comisión, pero no hicieron caso, y ayer un ligero viento que se hizo presente lo tumbó cayendo a los carros. Más adelante le tendremos la actualización también. Ponemos sobre la mesa todos los temas sobre los cateos que se han realizado en San Nicolás y también en Monterrey, este caso de aparentemente personal de un colegio que es investigado por presunta pornografía infantil. Ya hay declaraciones, también hay avances sobre el caso del municipio de García, la revolvedora que se quedó aparentemente sin frenos y que terminó por incendiarse junto a un vehículo. Ahí murió una jovencita de 16 años. Ya hay actualización por parte de la autoridad. Le tenemos el recuento. Ayer hubo misa conmemorativa de las víctimas del Casino Royal. Hay declaraciones, no fueron las autoridades. Más adelante vamos a estar presentando todo lo que el día de ayer pues ocurrió, y también los temas que realmente le interesan: el clima, los deportes, espectáculos, más adelante. Por lo pronto es la 1:56 PM. Iniciamos con estos 54 minutos de información con las noticias del día.
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1: Y me voy a enlazar con mi compañero Raimundo Elizalde, porque hace unos momentos Fuerza Civil confirmó un enfrentamiento entre presuntos delincuentes que deja el saldo de un abatido y también detención de al menos otras 3 personas. ¿En dónde ocurrió este enfrentamiento, Ray? Cuéntanos. Muy buenas tardes.
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3: Muy buenas tardes, Alex. Buenas tardes al auditorio. Bueno, te voy a comentar al respecto de este hecho violento que todavía está causando movilización en la zona norte de nuestro estado. Te comento que un abatido y 3 detenidos es el saldo preliminar de este intercambio de balas entre autoridades y delincuentes. Esto en una brecha de Anáhuac, Nuevo León. El evento violento ya fue confirmado por la Secretaría de Seguridad de nuestro estado. Se da en un camino de terracería. Este ubicado entre los ranchos de San Juan y el rancho Monte Sinaí. Son los límites prácticamente de Nuevo León. Oficiales de la Policía Estatal se encontraron de frente en un patrullaje y labores de inteligencia contra civiles armados que viajaban en varias camionetas. Les pidieron que bajaran sus armas y se entregaran. Ellos accionaron estos rifles de asalto contra los uniformados. Tras implementar el operativo Muralla, finalmente se dio la detención de 3 presuntos delincuentes. Además, se logra abatir a un presunto hombre armado. De acuerdo con los primeros reportes, autoridades detectaron este grupo armado cuando pretendía ingresar a nuestro estado en esta zona metropolitana. Cuando afortunadamente se da ya la baja de estos sujetos armados, pues bueno, finalmente se da un operativo de búsqueda con este operativo Muralla, con helicópteros del estado. Hasta el momento no han indicado de más detenciones, sí el aseguramiento de al menos un arma larga y equipo balístico. Así que pendientes de mayor información, nos dice la Secretaría de Seguridad de nuestro estado que hasta el momento no hay reporte de oficiales de Fuerza Civil lesionados, Alejandro.
1: Aparentemente intentaban ingresar, ¿verdad?, hacia el estado de Nuevo León.
3: Estaban ya en territorio de Nuevo León, pero intentaban ingresar hacia la autopista, a Laredo, y bueno, incursionar ya en el área metropolitana. Esta operación que buscan los delincuentes para llegar a ranchos, apoderarse de ellos, y bueno, ir ingresando de a poco, Alex. Afortunadamente aquí lo impiden con el operativo Muralla.
1: Bien, qué bueno que se activó a tiempo y que pudieron detener a esta célula criminal o presunta célula criminal que, pues bueno, el día de hoy se da este enfrentamiento. Ray, ya aprovecho contigo y pues bueno, vámonos a otras situaciones también de inseguridad que se han presentado en la entidad. Esto es en San Nicolás. Detuvieron a uno de los presuntos de un atraco a un matrimonio en la colonia Torres de Santo Domingo. ¿En qué contexto ocurrió? Cuéntanos.
3: Claro que sí, Alex, y recordarás que el pasado 17 de agosto, en ese mismo espacio, les presentaba la información de una familia que había sido asaltada. Previamente los amarraron mientras dormían, Alex, en un domicilio de la colonia Torres de Santo Domingo. Pues bueno, luego de labores de investigación, la Policía Municipal, en coordinación con la Fiscalía de Justicia, detuvo a uno de los presuntos implicados en este robo con violencia, a uno de los presuntos involucrados en esta banda de asaltantes. Jesús Arturo N., de 35 años de edad, fue capturado por la policía de San Nicolás y oficiales de la fiscalía. El presunto implicado en el asalto fue detectado cuando circulaban en un vehículo luego de que tuviera reporte de alerta de eventos violentos. Esta persona está involucrada presuntamente en este hecho de inseguridad el pasado 17 de agosto en la calle Gracia, en su cruce con la avenida Diego Díaz de Berlanga. Él, junto al grupo armado, llegaron, ingresaron a la casa, amarraron a la familia y se llevaron dinero en efectivo, joyería, algún vehículo y las llaves de otros coches, además de otros artículos como papelería diversa. Luego de la detención, Jesús Arturo queda a disposición de las autoridades por el delito de resistencia de particulares. Ya le van a integrar los otros delitos al comprobárselos de manera completa, Alex. Y bueno, él ya está rindiendo su testimonio para ubicar al resto de la banda delictiva que está operando y bueno, que asalta familias mientras duermen, Alejandro.
1: Bien, pues ahí está, por lo menos cayó este y ya pues habrá que revisar con la autoridad si suelta algo de información para que puedan ubicar a la célula completa. Raimundo, muchísimas gracias por la información. Si es necesario, regresamos contigo durante los próximos minutos que le quedan a este espacio.
3: Claro que sí, muy buenas tardes.
1: Gracias, Renato Elizalde, con información siempre muy puntual de lo que se presenta en la zona metropolitana de Monterrey. Es la 1:00 p.m. ya con 11 minutos. Vámonos a la información de seguridad, lo que se ha presentado también durante estas últimas horas.
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1: El choque entre un transporte de personal y una unidad de mudanzas movilizó esta mañana a elementos de auxilio de diversas corporaciones en el municipio de Guadalupe. Las autoridades atendieron a 17 personas que viajaban en el transporte de personal. Algunas presentaron lesiones leves, pero ninguna requirió traslado a un hospital tras ser valorada por paramédicos de la Cruz Roja Mexicana. El accidente se reportó cerca de las 5:40 a.m. en el cruce de la avenida Ruiz Cortines e Israel Cavazos, en la colonia Valle Soleado. Elementos de Protección Civil de Nuevo León y de Guadalupe acudieron al lugar y confirmaron que se trató de un accidente vial entre un camión de transporte de personal y una unidad de mudanzas. Los vehículos involucrados eran conducidos por Saúl Salazar, de 35 años, a cargo del transporte de personal, y Germán de León, de 46, quien manejaba esta unidad de mudanzas. Personal de movilidad de Guadalupe tomó conocimiento del accidente y resguardó la escena para evitar otro accidente. Bien, y oficiales de la Policía de Monterrey, con apoyo de las cámaras de seguridad del C4, localizaron a un joven que estaba extraviado y que ya era buscado por sus familiares a través de las redes sociales durante esta madrugada en la colonia Jardines del Cerro. Misael Isaac, de 26 años, con síndrome de Down, salió este martes de su domicilio en el municipio de Juárez, por lo que de inmediato su familia y también amistades pues comenzaron precisamente con la búsqueda. En base a publicaciones de redes sociales, las autoridades de la corporación implementaron este operativo con apoyo de seguridad del C4. Cerca de las 12:00 p.m, personal de monitoreo de videovigilancia pues lo ubicaron en la avenida Gonzalitos y Francisco Rocha. Esto en la colonia Jardines del Cerro, muy cercano a un centro comercial que se ubica en ese punto. El joven fue ubicado y fue llevado a las instalaciones de la Policía de Monterrey, ubicadas en el Parque Alamey. Luego de la revisión del médico en turno para seguir con los protocolos, se informó que se encontraba sin lesiones y en aptas condiciones, por la que se procedió a la entrega de su familia. Oiga, y dos transportes escolares y una camioneta resultaron dañados luego de que un poste de la Comisión Federal de Electricidad, que se encontraba en malas condiciones, fuera derribado por los fuertes vientos durante la noche de ayer en Santa Catarina. El reporte de la caída se dio cerca de las 11:40 sobre la calle Bahía Blanca, en la colonia Lomas del Poniente. Vecinos del sector señalaron que primero escucharon una explosión, aparentemente de un transformador, y posteriormente observaron cómo el poste cayó sobre los vehículos que se encontraban estacionados. Al sitio acudió personal de la Comisión Federal, que inició los trabajos para retirar los postes y los cables afectados. Debido a las altas temperaturas y a la falta de energía eléctrica, algunos vecinos optaron por permanecer durante la noche en los porches de sus viviendas, al señalar que el interior de sus casas pues era difícil tolerar el calor. El corte de energía afectó principalmente a las colonias Lomas del Poniente, así como sectores aledaños, entre ellas algunas calles de la colonia San Gilberto. Mientras se realizaba las labores de remoción, los elementos de movilidad y de protección civil de Santa Catarina del Grupo Jaguares mantuvieron acordonada la zona para evitar los riesgos entre los habitantes y los automovilistas. Bien, ya es la 1:14 p.m. Tenemos que marcar el corte. Regresamos con más información aquí en Enfoque Monterrey. Al regresar tendremos, que la Fiscalía denuncia y la Fiscalía investiga una denuncia por presunto cohecho en contra de Samuel García. ¿En qué contexto? Se lo vamos a contar al regresar. No le cambies, está en el 90.1, Enfoque Monterrey.

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0: Continuamos con más información. Es la 1:17 p.m. La temperatura en estos momentos en el centro de la ciudad de Monterrey entre los 34 y 35 grados centígrados, para que lo tome en consideración si va a salir de casa y se mantenga, por supuesto, bien hidratado. Oiga, ya le decía antes de ir al corte comercial vamos con información local, porque la fiscalía está investigando una denuncia por presunto cohecho en contra del gobernador Samuel García Sepúlveda, también a quienes resulten involucrados. Pero ¿en qué contexto ocurre? ¿Quién lo denunció? ¿Quiénes están quejando? Alberto Medina, si tienes toda la información de lo que hablaron hoy por parte de la Fiscalía General de Justicia de Nuevo León, adelante.
1: Hola, ¿qué tal, Alejandro? Muy buenas tardes, tengas tú, la familia de Fokker, por venir a MX en Oclo Radio Monterrey. Fíjate que el día de hoy, en la rueda de prensa del fiscal estatal Javier Flores Saldívar, se hablaron de diferentes temas con respecto a lo que es la incidencia delictiva, las investigaciones y los castigos que han estado realizando últimamente en el estado de Nuevo León, pero también abordó de manera discreta, por así decirlo, dos temas muy importantes. Uno, el hecho de que la fiscalía ya está investigando de manera sigilosa y de manera precisa lo que vendría siendo una denuncia de cohecho en contra del ejecutivo estatal Samuel García Sepúlveda como el gobierno del estado y quien resulta responsable. Esto luego de que precisamente un particular presentara una querella, una formal demanda en este tema, y que evidentemente se tiene que indagar. ¿Qué subrayó el fiscal estatal Javier Flores Saldívar? Bueno, no quiso destacar mucho en el tema, sobre todo en el sentido de que es una investigación en proceso, pero de que sí hay una denuncia por denuncia de cohecho, lo existe. ¿Pero qué te parece si escuchamos mejor a Javier Flores Saldívar?
2: Tengo conocimiento que en la Fiscalía Especializada en Delitos contra Anticorrupción, a raíz de los medios informáticos, se levantó de oficio una denuncia contra quien resulte responsable, no necesariamente contra el gobernador ni alguna persona en particular, por lo que tal fiscalía comenzaría a hacer sus investigaciones.
0: Bien, Medina, escuchamos a Javier Flores Saldívar.
1: En otros temas también abordó lo que vendría siendo el desarrollo de la carpeta de investigación que se encuentra precisamente de una chica muerta por una revolvedora, esto en el municipio de Arcilla. Subrayó que si bien se han dado a conocer y son certeros los comentarios de que la empresa pertenece a un yerno de la gobernadora de Veracruz, no tendría nada que ver de una protección o un sigilo por parte de la autoridad, por parte de la fiscalía en este tema, sino al contrario, el sigilo y las investigaciones de las carpetas se siguen como cualquier otra situación. Aquí lo que lamentablemente sucedió, y así lo subrayó Javier Flores Saldívar, fue el hecho de que el conductor, al huir, luego de percatarse de la muerte de esta señorita, de esta persona por la revolvedora, pues se le afectaría lo que vendría siendo sus beneficios legales, en el sentido de que si bien no fue un homicidio culposo, un homicidio calificado, al huir, bueno, pues esto agrava un poquito la situación, ya que pudo haber atendido o llamado a las autoridades cuando sucedió este incidente. ¿Pero qué te parece si escuchamos propiamente a las autoridades judiciales?
2: En este momento la Agencia Estatal de Investigaciones se encuentra en el proceso de búsqueda de esa persona para eventualmente recabar su entrevista ante el Ministerio Público y la prosecución de la carpeta de investigación. El dictamen de causalidad revela hasta el momento una impericia del conductor. Pues que ahí le repito información bastante clara sobre su individualización, lo cual quiere decir datos ciertos de su identidad, como también de los datos donde pueda ser ubicado. Esperemos en las próximas horas pueda ser ubicado y presentado ante las autoridades.
3: ¿Agrava la situación jurídica?
2: Sí, claro. El homicidio por culpa se agrava cuando la persona que participa en él conduce bajo los efectos de alguna droga o una sustancia intoxicante, como también cuando huye del lugar de los hechos. Y este es el caso.
0: Bien, pues vamos a estar a la espera, Medina, sobre también el paradero de este presunto responsable o responsable de este accidente, y también cómo se vaya desarrollando. Por lo pronto, te agradezco mucho la información. Si es necesario, más adelante nos enlazamos contigo.
1: Excelente tarde, muy buen día.
0: Muy bueno. Alberto Medina, reportero del periódico El Porvenir, y que sí, oiga, es muy lamentable porque, pues bueno, en casos previos o en casos similares, esto ocurre, y pues hemos también consultado diferentes fuentes de información y también nos hemos acercado con personas que pues trabajan al día con día con este tipo de accidentes y nos hacían referencia de que esta persona ya estaba ubicada al 100%. Incluso nos daban a conocer a compañeros aquí de Enfoque Monterrey que esta persona es aparentemente del Estado de México. Entonces no descartarían que estuviera en su lugar de origen y pues bueno, ya la investigación se podría estar yendo hacia ese estado. Por lo pronto vamos a estar a la espera de información por parte de la misma autoridad de la Fiscalía General de Justicia conforme avancen las investigaciones. Y sí, una total pues bueno imprudencia lo que pueden decir, y aquí lo mencionan como una impericia para pues bueno catalogar este accidente muy muy lamentable que se presentó la semana pasada allá en la zona de Cumbres en el municipio de García, que por cierto durante estos últimos días y durante el fin de semana pues padres de familia, los padres del joven, en este caso la madre de el joven que resulta lesionado, que iba en compañía de Montserrat, la jovencita que murió, aparentemente chofer de este vehículo Mercedes, pues bueno, hacían un llamado a las redes sociales, pedían respeto al dolor ajeno y también que los dejaran en paz. Esto luego de que en redes sociales comenzara a circular la versión de que la madre del joven lesionado pues comenzara a pues publicar mensajes y capturas de pantalla de compañeros reporteros de otros medios de comunicación, incluso conductores de noticias, por ejemplo de TV Azteca y también de otras cadenas, que referían que estaban en busca de la historia. Bueno, la madre pues refirió que por favor ya los dejaran en paz. Sin embargo, el padre de Montserrat, la menor que murió en este accidente, pues está pidiendo justicia y encontrar al responsable. A través de su cuenta personal de Facebook, Martín de León, padre de la joven Montserrat fallecida el pasado 20 de agosto en este accidente que se presentó en Paseo de los Leones, pues emitió este mensaje para agradecer las muestras de apoyo recibidas y fijar su postura tras esta tragedia. En el comunicado, de León aclaró que la familia no está solicitando ningún tipo de apoyo económico ni se responsabiliza de publicaciones ajenas a su canal oficial, frenando así posibles intentos de lucro. Por otro lado, el padre de la menor enfatizó que su prioridad es lograr la detención del operador de la revolvedora y evitar que el caso quede pues archivado. Detalló que ha acudido a los tres poderes del estado para exigir la justicia e impulsar normas más estrictas para tránsitos de carga pesada en las zonas urbanas. Finalmente reveló que de forma extraoficial la empresa comercializadora pues del nombre Delta Dival figura como propietaria de la unidad y que su acta pues bueno constitutiva aparece Fernando Bilboa Arrieta, quien señaló es yerno de la gobernadora de Veracruz. Esos son los señalamientos que hace el padre a través de redes sociales y ahí deriva precisamente esta declaración que da el fiscal Javier Flores, mejor dicho Luis Enrique Orozco, vicefiscal del Ministerio Público el día de hoy. Pues bueno, también vamos a estar a la espera de si los padres van a dar algún tipo de declaración, buscan a medios de comunicación para pues expresar pues su inconformidad con la investigación y por supuesto que exijan la justicia y que detengan a este conductor responsable o presunto responsable de dicho accidente donde murió Montserrat de León de 16 años de edad cuando aparentemente iba a su centro de estudios en la zona Cumbres de Monterrey. Oiga, y hablando de planteles educativos, ayer le informábamos sobre este que está ubicado en la zona sur de Monterrey. Lo está investigando la fiscalía luego de una denuncia relacionada con una presunta agresión sexual contra un menor o un posible caso de pornografía infantil. Ya hay declaraciones, pero por lo pronto le presentamos el contexto.
3: El cateo de un colegio católico asombró a trabajadores de la educación y habitantes de la zona sur de Monterrey. El operativo se dio a la par del registro de la vivienda de uno de los trabajadores de la misma institución educativa en San Nicolás de los Garza. El despliegue de la Unidad de Investigación y Litigación Especializada en Delitos de Materia de Trata de Personas se dio cerca de las 6 de la mañana en el Colegio Tonalí, ubicado en la calle Acueducto San Francisco de la colonia El Uro. El dispositivo apoyado con fuerza civil en la seguridad del perímetro se dio derivado de supuestos delitos sexuales. Una fuente allegada al caso informó que la indagatoria tiene como raíz el hallazgo de supuestos videos de pornografía infantil. Detectives de la Fiscalía y peritos del Instituto Instituto de Criminalística se dieron a la tarea de buscar indicios como aparatos telefónicos, equipos de cómputo, tabletas electrónicas, computadoras de escritorio, memorias de almacenamiento USB, cámaras de seguridad, videocámaras, así como cualquier otra evidencia. El cateo que asombró a los residentes de la prestigiosa zona sur se sumaba a un segundo allanamiento en un domicilio ubicado en la colonia Unión de Colonos Benito Juárez, en el municipio de San Nicolás de los Garza, donde se habrían asegurado teléfonos celulares, una tableta electrónica, una computadora portátil y memorias tipo USB. Tras acabar con la indagatoria, ambos puntos fueron liberados, donde los detectives se retiraron sin dar detalles de la investigación en curso. Aunque se solicitó la versión oficial del colegio, los encargados del plantel no aceptaron. Para Enfoque Monterrey, Raimundo Elizalde.
0: Bueno, pues la Fiscalía General de Justicia de Nuevo León mantiene abiertas estas investigaciones relacionadas con presuntos delitos de pornografía infantil y agresión sexual, así lo informó Javier Flores Saldívar. Durante rueda de prensa, el funcionario señaló que este miércoles se realizaron cateos en distintos puntos, entre ellos centros educativos y un inmueble en San Nicolás, como parte de las indagatorias en contra de un maestro señalado de manera preliminar. Flores Saldívar aclaró que hasta el momento no existe un hecho consumado acreditado a ninguna responsabilidad establecida, por lo que las diligencias forman parte de la investigación en curso. La Fiscalía continuará con el análisis de los indicios recabados para determinar si existen elementos suficientes para proceder legalmente. Escuchemos.
4: En relación a diversos actos de investigación que se realizaron en un centro educativo de la ciudad de Monterrey, me permito informarles que se hicieron en forma simultánea, uno en el centro educativo y otro en el municipio de San Nicolás. El objetivo de esos actos de investigación fue recabar datos de prueba que puedan esclarecer los hechos relacionados con una agresión sexual al menor o pornografía infantil. Efectivamente, el domicilio es de la misma persona, al parecer se trata de un personal docente del colegio, y la idea de realizar estos actos de investigación pues es esclarecer precisamente esos hechos. No estamos ahorita en posibilidades de decir si existe alguna presunta responsabilidad o no en la comisión de esos hechos denunciados a esta fiscal. Se aseguraron varios equipos electrónicos como laptops, computadoras, para lo cual se requiere autorización de la autoridad judicial federal para saber su contenido. Esos actos de investigación van con la finalidad de obtener si se puede esclarecer esos hechos y decir si existe o no ese tipo de...
0: Parte de lo que mencionó el fiscal Javier Flores Saldívar sobre este tema, y también pendientes al resultado de lo que localizaron al interior de la vivienda y también de el plantel educativo. Es la 1:30 p.m. Vámonos al corte y regresamos con información del pronóstico del tiempo, así como también de información local. También el día de ayer, familiares de las víctimas del atentado al Casino Royal pues realizaron un acto de conmemorativo en el memorial de las víctimas. Al regresar tenemos información importante. Volvemos.

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10: ¿Qué tal? Muy buenas tardes, un placer saludarlos el día de hoy miércoles. La temperatura actual en el centro de Monterrey marcando los 34 grados centígrados. La temperatura máxima que estaremos esperando para la jornada de hoy llegará a los 37 con una sensación térmica que puede llegar a sentirse hasta los 39 grados centígrados para que lo tomen muy en consideración. Ya por la tarde-noche este valor va a descender a 30 grados centígrados, todavía se va a sentir un ambiente bastante bochornoso. Se pueden estar presentando vientos ligeros a moderados con una probabilidad de lluvia descartable para el día de hoy y cielos despejados. Para los próximos días todavía van a estar bastante presentes las condiciones de altas temperaturas. El día de mañana jueves llegando hasta 37 grados centígrados como máxima. El día viernes este valor disminuye a 36 grados y para este domingo todavía disminuye un poco más hasta 35 grados centígrados. La temperatura mínima para todos estos días estará bastante estable de 24 grados centígrados por la mañana, además de que se descarta completamente la probabilidad de precipitación. Pero a partir de este domingo, téngalo muy en cuenta, se vienen unos cambios. Temperatura máxima de 35 grados centígrados, pero aquí se hace presente la probabilidad de precipitación con un 16%. Es bastante poco, pero no se descarta. Este valor va a duplicarse para el día lunes, llegando hasta 31%, con un pronóstico que puede ser tormenta aislada, pero que la tenga muy a consideración. Esto es para la próxima semana. Las temperaturas estarán bastante estables, igualmente 24 grados centígrados para la mañana y llegando a una máxima de 35 grados centígrados por la tarde. Entonces ya lo sabe, para el resto de la semana tendremos unas jornadas bastante calurosas. Sin embargo, a partir del día domingo se presenta una ligera probabilidad de precipitación y también esperamos estas condiciones prevalezcan para la siguiente semana. Sin embargo, le vamos a estar comentando también durante los siguientes días si se presenta algunos cambios en este pronóstico. pronóstico para que vaya organizando muy bien sus actividades de la próxima semana. Y en la República Mexicana tenemos varios elementos que están generando inestabilidad en el país. Tenemos vaguadas en la altura, centros de baja presión con circulación ciclónica. También tenemos canales de baja presión que están aportando la humedad, sobre todo en la Sierra Madre Occidental, Occidente, Centro.

0: centro y sureste del país. También tenemos la tormenta tropical número 32 de la temporada, que está avanzando por el sureste del país, manteniendo las lluvias activas para ese sector. Sin embargo, para nosotros acá en el noreste todavía están prevaleciendo las altas temperaturas y algunos vientos ligeros que se pueden estar presentando en el área. Hasta aquí todos los detalles para Enfoque Monterrey. Mi nombre es Cristina Rodríguez y que tenga un excelente día.
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2: 1:37 PM, seguimos con información local. Me voy a enlazar con mi compañera Consuelo López porque el día de hoy dieron un reconocimiento al gobierno del estado de Nuevo León por las labores y la seguridad en el durante el mundial. ¿Quién lo entregó? ¿Quién lo recibió? Consuelo, cuéntanos. Muy buenas tardes.
3: Alejandro, buenas tardes a ti y al auditorio. Informarte, como ya lo adelantas, que los reconocimientos de la FIFA por el Mundial 2026 siguen. Los reconocimientos aquí para Nuevo León, esta vez fue por el apoyo que realizó el estado para esta justa deportiva para que fuera todo un éxito. Además de ser la segunda sede mundialista más segura, el gobernador Samuel García Sepúlveda señaló que este premio es para los nuevoleoneses que estuvieron a la altura del evento internacional y por supuesto a las corporaciones de seguridad que mantuvieron un saldo blanco a lo largo de esta máxima justa deportiva. Fue en el edificio de Fuerza Civil, donde el mandatario estatal y Bernardo Vichara, presidente ejecutivo del Consejo de Administración del Parque Fundidora y también el presidente ejecutivo del Comité Coordinador Nuevo León FIFA 2026, recibieron este galardón de manos de Pedro Esquivel, presidente de la Administración del Club de Fútbol Monterrey, y también de responsable del Host City Monterrey 2026 y de Alejandro Valenzuela. El gobernador agradeció esta distinción al señalar que el objetivo primordial fue que tanto la gente local como nacional, así los visitantes que llegaron del extranjero, pues que acudieron a este mundial, pues estuvieran en una sede segura y también mostrar la mejor versión de Nuevo León. Señaló que hoy la FIFA y el gobierno federal confirman esto de que Nuevo León fue la mejor sede, la más segura de México y la segunda más segura de todo el mundial, esto por detrás de Toronto. Agradeció también a Nuevo León por haber participado en esta máxima justa, también a la FIFA, a Infantino, a Rayados, a todos los patrocinadores, a la gente de Fundidora, así como los alcaldes, los municipios que participaron en este mundial. Si te parece, vamos a escuchar las palabras del gobernador Samuel García Sepúlveda sobre este nuevo reconocimiento que entregan a Nuevo León.
4: Nuestra prioridad es la seguridad. Es que FIFA y que el gobierno federal confirmen que Nuevo León fue la sede más segura de México y la segunda más segura de las sedes, solo lo gana Toronto. Pues para mí, olvídense, es un lujo decir que fue el verano más seguro de las últimas 20, de los últimos 20 años, y por supuesto la tendencia sigue. A todo Nuevo León agradecerle que haya participado, que nos hayan ayudado a sacar nuestra mejor versión. A FIFA, a Infantino, a Rayados, a todos los patrocinadores, a la gente de Fundidora, todos los alcaldes, los municipios que participaron. Pues este reconocimiento realmente es para todo Nuevo León y con mucho gusto lo recibimos.
2: Parte de lo que mencionó Consuelo.
3: Así es, Alejandro. Aquí también Bernardo Vichara del Parque Fundidora, pues destacó el liderazgo del gobernador Samuel García Sepúlveda, que tuvo una excelente coordinación en los temas de movilidad, seguridad y el FanFest, que también fue el número uno en todo este mundial. Asimismo, Pedro Esquivel, presidente del Club de Monterrey, del Club de Fútbol de Monterrey, señaló que Nuevo León quedó muy bien posicionado ante la FIFA con todo este desempeño que tuvo a lo largo de esta Copa Mundial. Señaló que no solo fue el estadio, sino que también pues representó toda la organización. También destacó esto de las vialidades, la infraestructura, los servicios y todo lo que hicieron para mostrar al mundo la mejor versión de Nuevo León. Hay que destacar que esta Copa Mundial fue por primera vez se celebró de manera conjunta en tres países, esto en México, Estados Unidos y Canadá, además de ser la primera con 48 selecciones nacionales. Aquí Nuevo León fue distinguido como una de las 16 ciudades sede pero también he estado tres de ellas aquí en México, y pues se presentó el mejor desempeño a nivel nacional y pues también a nivel internacional, colocándose como la segunda mejor sede, Alejandro.
2: Bien, Consuelo, pues vamos a continuar pues esperando más información sobre cómo avance, porque sí, ya van varios reconocimientos que recibe tanto el gobierno de Nuevo León, también los diferentes municipios. Por supuesto, también hay que mencionar que pues sí, ocurrió una muy buena armonía en cuanto al FanFest, fue muy bien recibido tanto por turistas como por los locales. Gracias, Consuelo.
3: Gracias, Alejandro, nos mantenemos al pendiente.
2: Al pendiente, muy buenas tardes. Oiga, ese FanFest, yo creo que todo mundo lo va a recordar, porque qué desorden se hacía. Se hacía, así como no. Destapamos una herida que pensamos que teníamos cerrada desde el 5 de julio, ¿verdad? El FanFest, los partidos de México, los personajes icónicos que nos regalaron las redes sociales, el Papa Santo también, ¿cómo no? Que por cierto dio muchas entrevistas, ¿eh? Anduvo en todos lados ese personaje. Y pues el FanFest, aquí se lo decíamos, ¿sí? Lleno, abarrotado. Híjole. Mucha gente, las altas temperaturas, ¿cuántos desmayados? ¿Usted se desmayó en el FanFest? Híjole, sí estuvo muy complicado. El gobernador haciendo recorridos en el monorriel, de ahí no se bajó. Yo no lo vi en el FanFest. ¿Con la plebe, con la raza? No. Él desde arriba. ¿Quiénes estuvieron? Recuérdenme, Imagine Dragons, Karim León Cerró, Chayanne, ¿quién más? Los Payasónicos, ¿quién más? Enrique Iglesias, que cantó puras canciones en inglés y no cantó esta, la del TikTok viral. ¿Cómo se llamaba la canción? ¿Experiencia religiosa? No la cantó. ¿Quién más estuvo en el FanFest? ¿Costumbre? No, sí, Costumbre, ¿cómo no? Bueno, pues muchos artistas, oiga. ¿Quién? Ah, los estos chinos, japoneses, no recuerdo qué eran, los coreanos del K-pop, que cantaron como tres canciones y ya. A las 5 de la tarde, ni la fila que hicieron las muchachas, Sandándale, Santos, bravo. Bueno, mucho estilo para la chaviza. Oiga, esos ya habrán arreglado los portones que se cayeron, que tumbaron. ¿Se habrá bajado la muchacha que se quedó ahí en el barandal de Fundidora en Constitución? ¿Cómo la habrán bajado? ¿Habrán alcanzado estos peluches del doctor de las similares? Bueno, pues, híjole. Pareciera que fue ayer y fue ya. Ya van a ser 2 meses. Ya van a ser 2 meses de que se fue el FanFest. Justamente el 19 de julio fue el último día, ¿verdad? Pues sí, ya. El 19 de septiembre son 2 meses. Si pareciera que fue ayer, pero usted va a coincidir conmigo que el Mundial se acabó en México desde que la selección quedó eliminada. O sea, el día lunes ya nadie se acordaba del FanFest, ya nadie quería ir. Y Monterrey, creo yo, desde mi perspectiva en redes sociales, lo que yo veía, creo que Monterrey era el que tenía más ambiente y en el que se hizo más desorden para entrar. Por favor, opine sobre esto. Bien, 1:45 p.m, vámonos al corte y regresamos con información nacional, todo lo relacionado con lo que dijo la presidenta durante el día de hoy en la mañanera. Regresamos.

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12: Continuamos con más información. La 1:48 p.m. Vámonos a la información nacional.
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12: Oiga, la presidenta de México, Claudia Sheinbaum, anunció un nuevo formato para presentar los resultados de su segundo informe de gobierno, comenzando el 1 de septiembre de 2026 en Palacio Nacional, y continuará con una gira por las entidades federativas y concluirá con un acto en el Zócalo de la Ciudad de México. La mandataria explicó que después del informe constitucional viajará por el país de jueves a domingo durante 3 o 4 semanas para presentar los avances de su administración en cada estado. Entre los temas que pretende presentar se encuentra obras de infraestructura, mantenimiento carretero, proyectos de agua y avances en seguridad.
13: El informe el 1 de septiembre es aquí. Después nos vamos a todas las entidades de la República de jueves a domingo durante 3 semanas o 4 semanas y después cerramos en el Zócalo, pero para la Ciudad de México. Ya no es un evento nacional, sino el evento de la Ciudad de México, de informe de lo que estamos haciendo en la Ciudad de México, ya lo haríamos en el Zócalo. No es el evento masivo normal que se hace como una movilización nacional de todo el país, sino en cada entidad de la República vamos a hacer nuestro informe y después en el Zócalo para exclusivamente la Ciudad de México.
12: Bien, ahí está parte de lo que mencionó la presidenta de México. Es la 1:50 p.m. Vámonos a la información de los espectáculos. Ya está lista mi compañera Dinora Ríos.
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14: Del mundo de los famosos, pues sí, ayer perdió la vida Dolly Parton y hoy el gran actor británico Tim Curry, recordado mundialmente por interpretar a Pennywise en la primera película de It, murió a los 80 años en su casa de Los Ángeles. Tim Curry también alcanzó la fama por su papel del Dr. Frank N. Forter en la aclamada cinta de Rock Horror Picture Show y participó en películas como Mi Pobre Angelito 2, Annie y Clue. Su carrera abarcó cine, televisión, teatro y doblaje, convirtiéndolo en una figura muy querida y reconocida por varias generaciones. La información respecto a su muerte aún no ha sido dada a conocer del todo. Estaremos pendientes para traerles todos los detalles. Descanse en paz, Tim Curry, este gran, gran actor británico. Oigan, y fíjense que Orlando Bloom, cambiando de tema, abandonó la película Reset, este proyecto que iba a coprotagonizar junto a Priyanka Chopra cuando faltaban apenas unos días para el inicio del rodaje. Él además participaba como productor ejecutivo en el largometraje y no ha hecho públicos los motivos de su marcha. El equipo de producción tampoco ha dicho absolutamente nada ante esta salida repentina. Lo que sí es que los productores se ven obligados a buscar a contrarreloj un sustituto que asuma este papel que quedó vacante para poder evitar retrasos en los calendarios de grabación. Oigan, y por otro lado, Colate y Paulina siguen en disputa por la tutela y salvaguarda de su hijo Andrea Nicolás. Ahora Colate es el que presenta una nueva solicitud ante el Tribunal de Familia de Miami para que se revise la resolución sobre el futuro del adolescente de 15 años. Este documento se ingresó el pasado 24 de agosto y contiene más de 70 puntos que el empresario considera que deben ser reevaluados. Entre ellos destaca el testimonio que el propio adolescente rindió ante la jueza. Esta petición llega después de que la justicia estadounidense falló a favor de Paulina y determinaron que Andrea Nicolás tenía que seguir viviendo con ella en Miami. Así es que vamos a ver ahora qué rumbo toma, porque este pleito de verdad no tiene para cuándo acabar. Yo creo que Andrea Nicolás va a cumplir 21 años y van a seguir peleándose la custodia. Y tenemos información de la Casa de los Famosos México. Ayer no era noche de eliminación, ¿se acuerdan? Pero están cambiando las reglas, así como lo hacían en Big Brother en algún momento de la vida. Bueno, pues ahora hubo eliminación el día de ayer y Janet García se convirtió en la quinta eliminada de la Casa de los Famosos luego de ser señalada como una de los llamados muebles por su poca participación dentro del reality. Fue enviada al exilio junto a Este Pérez y Luis Chaparro y bueno, pues esta vez fueron sus propios compañeros quienes decidieron quién regresaría a la casa. Se les hizo una votación. Este Pérez obtuvo 6 votos, Luis Chaparro 3 y Janet solamente 2, por lo que tuvo que abandonar la competencia. Y bueno, hasta aquí la información del mundo de los famosos. Se quedan con más en Enfoque Monterrey. Yo soy Dinora Ríos. Que tengan maravillosa tarde.
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12: 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Te escuchamos con la información. Buenas tardes.
15: Hola, ¿qué tal, Alejandro? Un gusto saludarte en este miércoles de información deportiva, empezando todo lo relacionado al fútbol regiomontano. Monterrey, los Rayados vencieron ayer 2-1 al Chicago Fire en los cuartos de final de la Leagues Cup con goles de Víctor Guzmán y Orbelín Pineda. El equipo regiomontano avanzó a las semifinales del torneo binacional y enfrentarán ahí ya sea América o al Columbus, quienes juegan hoy a las 8:45 de la noche allá en Ohio. Así que bueno, habrá que estar pendientes del rival Rayado en semifinales. La semifinal de Rayados en Leagues Cup será el martes o miércoles de la próxima semana, lo cual se confirmará a más tardar mañana jueves. Hoy Rayados vuelve a la ciudad por ahí de las 3:30 de la tarde, volverán a la ciudad después de su partido de ayer allá en Illinois, en Chicago. El equipo entrenó en Chicago después de su victoria ante ese rival del MLS y el próximo domingo enfrentarán al conjunto del Atlético San Luis en la Liga MX para retomar su camino en el torneo Apertura 2026. Pasándonos a la información de los Tigres, información de última hora: los Tigres habrían cerrado su primer refuerzo en el torneo Apertura 2026. Ricardo Monreal, delantero del Necaxa de 25 años, llegaría como refuerzo de Tigres, según información de César Luis Merlo, reportero argentino de la prensa especializada en el tema de los fichajes. Ricardo Monreal llegaría bajo compra definitiva al equipo felino, 4 años de contrato. Es un delantero mexicano de 25 años, repito, entonces una buena incorporación para el equipo felino. El conjunto Aurizul jugará el próximo sábado en Torreón ante el Santos, un partido que Tigres ocupará ganar para empezar a subir, escalar posiciones en la Liga MX. El equipo felino hoy entrenó en el set en San Nicolás. Paco Reyes y Joaquín Pereira volverían a la titularidad en el plantel estelar, saldrían del equipo titular Vladimir Loroña y Rafael Guerrero, jugadores que hasta estos momentos están en duda para el partido del sábado en Torreón: César Araujo y Osiel Herrera por temas musculares, lo mismo con Juan Pablo Vigón, que trae un golpe en el pie derecho que arrastra desde los partidos de la League Cup. Así está el presente de los Tigres, que repito, cerraron un fichaje, repito el nombre, Ricardo Monreal del Necaxa. Continuando la información, continúa la novela Julián Álvarez, delantero argentino del equipo de Atlético de Madrid, que quiere irse al Barcelona. El Atlético de Madrid se rehúsa a venderlo al equipo culé. El conjunto blaugrana ofrece 100 millones de euros, pero también el Arsenal de Inglaterra está interesado en el delantero argentino nacido en Córdoba. El Arsenal ofrece 130 millones de euros, pero el futbolista preferiría jugar en el Barcelona. El mercado de fichajes en Europa cierra el próximo lunes, así que habrá que estar pendiente de la información que pueda surgir respecto al fútbol del viejo continente. Y ahora sí, para terminar, el mexicano Sergio Pérez habló recientemente en una entrevista con una revista mexicana muy conocida y dijo que le quedan como mínimo 4 años más en la Fórmula 1 al máximo nivel, así que descartó el tapatío que vaya a optar por el retiro del automovilismo a corto plazo, que continuará en la Fórmula 1. Tiene contrato en Cadillac hasta diciembre del próximo año, y también comentó que con un auto ideal yo hubiera sido campeón de la Fórmula 1, lo cual no ha conseguido. Pérez ha corrido en equipos ahora como Cadillac, antes en Red Bull, McLaren, Force India, Sauber, algunas de las escuderías en las que el mexicano ha tenido una larga carrera de 15 años en la categoría reina del deporte motor. Alejandro, información que tenemos por estos momentos.
12: Gracias, Alberto Cantú, por la información de los deportes. Te escuchamos el día de mañana con más.
15: Pendiente, buenas tardes.
12: Buenas tardes, Alberto Cantú, del Porvenir Deportivo. Oiga, es la 1:57 p.m. Tenemos información de último momento. El secretario general de gobierno, Miguel Ángel Flores Serna, da a conocer que fue localizado, ya fue detenido, el hombre que lanzó a un gatito, una gatita, al aire en el municipio de Escobedo y que le causó varias lesiones, que fue lamentablemente videograbado y difundido en redes sociales. Bueno, hace unos momentos el secretario confirmó que ya se detuvo y que será puesto a disposición de las autoridades correspondientes. Bien, de esta manera llegamos a la parte final de este espacio informativo. Su servidor y amigo Alejandro González, en la producción Priscila Estrada y en los controles de audio Ricardo Garcés. Muchísimas gracias por hacer este espacio posible. El día de mañana tenemos mucha información a la 1:00 p.m. y también a las 7:00 a.m. Hugo Aranda Tamayo con todo lo que se vaya a acumular en el resto de la jornada, que esperemos sean noticias positivas. Gracias, que pase usted un excelente miércoles, pásela bien. Hasta entonces, bye bye.

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0: rollo, canijo? Miércoles, ya estamos a la mitad de la semana laboral. Para muchos, para la mayoría, ¿verdad? Porque todavía sábado y domingo hay raza que jala, pero bueno, ya te la sándwich. Es miércoles, ombliguito de semana, y se siente bien acalorada la semana, y no parece que vaya a refrescar. No. Oye, se registró, te voy a decir que chequeé un dato, canijo, ahí, que se registró que en este año... hace 20 años que no se registraba tanta, en los mares, tanto calor que evapora el agua. O sea, el nivel del agua está peligrando para los peces. Que este
1: cállate,
0: año,
1: baboso.
0: Muy probablemente se debe el fenómeno del niño, que dicen. No, pues ha de ser bien canijo ese niño, porque en serio está bien fea la calor. Es como dice la raza. Sí, 37 grados centígrados aquí en la ciudad metropolitana de Monterrey y zona conurbana. Oye, pero no nada más aquí en la zona conurbana. ¿Allá cómo andas? ¿Dónde estás tú? Mándame foto. ¿A cuántos grados centígrados se encuentran allá? La temperatura que tiene el celular tuyo que tienes ahí. ¿O el carro? ¿A cuánto estás? Yo quiero saber. Yo soy un metiche, ya sabes. Servidor y amigo Carlos Treviño, el Ranger, te da la más cordial bienvenida a este espacio. Y aquí hasta las 5 de la tarde para llevarte las complacencias en la ranchera de Monterrey 91. Y tú vas a decidir cuáles son las rolitas del recuerdo o de la onda tejana que quieres escuchar, ¿ok? Del recuerdo, algo de Bronco, de Sas, de Topaz, de Flash, de Temerarios, de Joan Sebastián, de los Buki, los Johnny, de todos, Super Lamas, de lo tejano, bueno, ya sabes, Selena, Gary Hobbs, los Palominos, Emilio Navaira, Hampton Boys, Tony de la Rosa, todo lo que tú quieras. Aquí andamos con Toño y Lupe, aunque María Cencel echando toda la carne al asador porque se encuentra conmigo. ¡Jerry Vázquez y la barredora del mal humor! ¡Ya sabes! ¡Uy, cómo! ¡Tú solo te echas! ¡No, hombre, Jerry! ¡Échate porras, Jerry! ¡El travieso de los botoncitos! ¡Ya está listo! ¡Llámame al 81-1158-765! O llámame al 81-11-58-7066 o mándame un WhatsApp al 816-116-9001 y también participa porque hoy es miércoles de 2x1. Mándame mensaje, qué rolita quieres, qué cumbia matona quieres para hoy. Vamos a ponerla en competencia el día de hoy, la cumbia matona al ratito. Tenemos llamadita, bueno, línea 2, ¿quién anda ahí?
2: Rullo. Sí, buenas tardes.
0: Muy buenas tardes, tenga usted, ¿cómo se llama?
2: ¿Cómo anda mi Ranger de Oro, su amigo el Tapi?
0: ¿Qué onda, mi Tapi de Oro?
2: Siento aquí escuchando la ranchera.
0: Qué bueno, qué novedad, hombre. ¿Qué me tienes? ¿Qué me cuentas ahora, mi Tapi de Oro?
2: Vamos, aquí andamos tapizando bastante muebles, oiga, están las sillas, Carlos.
0: Oye, yo tengo unos muebles ahí que tengo que tapizar para que me hagas una cotización.
1: Cállate, vamos.
2: Ya sabe, aquí... Nada más 30 años de tapicero me respaldan.
0: No, pues porque ya están bien manchados. Ya están bien. Esos sillones ya tienen muchas manchitas bien raras.
2: Oiga, ay, compárame con una ruleta, por favorcito.
0: A ver, dígame cuál quiere.
2: Póngame notas de sociedad con los hermanos Mier.
0: ¿Notas de sociedad con los hermanos Mier para arrancar con esa o qué?
2: Andele, me estoy echando un apachito, un michilito.
0: ¡Ay, qué rico! ¿Cuándo me invita?
2: O sea, tengo aguamón.
0: ¡Ay, qué sabroso! Y luego no invita, Tapi.
2: Oiga, ¿quién está picando ahí los botoncitos?
0: Pues ya sabes, Jerry Vázquez.
3: ¿Qué te importa?
2: ¡Mándame saludos!
0: ¿Qué te importa, dice Jerry? ¡No! ¡Jerry, te están mandando saludos! Ahí está, mándale un beso con ventosa. Mi Tapi.
4: ¡Bácala!
0: ¡Tapi!
2: ¡Mande!
0: ¡Ah! Pensé que te habías dormido. ¿Ya estás listo?
2: ¡Ándale! ¡No te pasó ni todo al estéreo!
0: Ok, oye, Tapi.
2: Dígame.
0: ¿Presenta tú la rola?
2: Aquí para toda la racita que escucha la ranchera de Monterrey. Ahí con los hermanos Mierda, en otra sociedad, para toda la racita. Y ahí para que están picando los botoncitos.
0: ¡Ándale! ¿Dónde? ¡Aquí en la ranchera! ¿Qué te importa? Monterrey 91! ¡La más completa! ¡Eso, mi Tapi! ¡Un abrazo! Te están mandando saludos. ¿Qué te importa? ¡Hombre, Jerry!

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1: Saluditos, saluditos, saluditos. Dice Ranger, Ranger, Ranger, ra, ra, ra. ¿Cómo andas? Yo solo quiero que Jerry me toque como los botoncitos. Y un besito con ventosa, saludos.
2: Cállate, baboso.
1: A ver, ponte como la consola. A ver. Ponte como la consola primero.
2: Ay, ya no cabemos.
1: Ay, mucho Jerry, pero dice Jerry que no se ve, ni que le mandes ni un refresquito, ni unas papitas, que mucha labia. No, Jerry no cae en esas, no. Jerry ya no cae tan fácil, ¿verdad que no, Jerry? No. Hechos y no palabras.
3: Mejor.
1: Mi Ranger de Oro, la rola, la de track, tac. Tac, para bailar alrededor de la alberca. ¿A poco andas en la alberca ahorita, canijo? ¡Ay! Ya te habías tardado, Chuyito. ¡Ya te habías tardado, Chuy! De para presumirnos que estás ahí en la Quinta Los Herederos. Ahí en la alberquita, bien rico. No, hombre, de veras. ¡Qué envidia y de la buena! ¡Envidia y de la buena, canijo! ¡No, hombre! ¡Josecito! A ver, ¿qué onda? La raza en el taller, ¿a cuántos grados está?
4: ¡Cielo! ¡Llegó mi amigo el Ranger!
1: ¡Qué rollo, José!
4: ¡Un clase en la ranchera 90.1!
1: ¡Hombre, andas bien ebrio tú!
4: ¡Qué me dio sentir, Ranger, por favor! ¡Saludos de mi taller! ¡Auch!
1: No, sí, ya, estás muy ebrio. No, sí, no, ya lo perdimos, ya lo perdimos. ¡Ranger! Ponme la chica, está enojada. A ver si siento que pones música del recuerdo ahorita. ¡Oilo, oilo, retador! Sí, la teníamos bien atorada. Justamente, justamente la tenemos bien preparada. La chica está enojada con Cardenales. La de Cardenales es la que quieres, ¿verdad? Sí, aquí la tengo anotada porque ya estaba bien atorada. Es más, vámonos con esa complacencia, pero también quiero que votes. La chica está enojada de Cardenales. Y ahorita te voy a decir que, como es miércoles 2x1, quiero que me digas cuál es el artista que quieres escuchar dos rolitas seguidas o que lo pongamos en competencia. ¡Ale! Dos rolitas seguidas o dos rolitas en competencia del mismo artista. ¿Qué quieres oír? ¿Dos de Los Mier o enfrentamos dos de Bronco? ¿De qué artista? Ponte a votar, ponte a votar. Ponte a votar y también dime qué cumbia matona quieres el día de hoy. Por lo pronto, vámonos con esto.

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regresamos, 3:31 PM, y atendiendo todos los saluditos aquí en el 8-116-116-91 para toda la raza que me diga qué cumbia matona quiere escuchar ahorita en la siguiente sección, la cumbia matona. Todos participan porque se van a ir ahorita 4 boletos para el cine. ¿Quién quiere? ¿Quién quiere? Participa ahorita en la cumbia matona. Dime qué rolita quieres o qué artista quieres al rato. 2 por 1 y toda la racita que quiera boletito también que se reporte. Ranger, saluditos desde la oficina acá en Country. Un saludito, un besito con ventosa a todos los godines, los de Country y todos en general. Oye, fíjate que qué mala noticia. ¿Qué? Me estaba dando cuenta que ayer, bueno, ayer lo mencionamos, ayer pues partió de este mundo Dolly Parton a los 80 años, pero dato curioso, dato canijo. Hay un gran actor, bueno, había, porque también el día de ayer se nos fue Tim Curry, y también a los 80 años, eso está bien cañón. El mismo día, dos leyendas, una de la música country y una leyenda de la actuación de las películas de Hollywood, se nos fueron ayer, 25, y los dos a los 80 años. ¿Quién es Tim Curry, Ranger? ¿A poco no te acuerdas de la película Mi Pobre Angelito 2, donde va a un hotel Kevin y se encuentra al encargado del hotel que le hizo la vida de cuadritos, que dice, ah, este se parece al Grinch, a la caricatura? Bueno, él es Tim Curry. ¿Viste la película de eso? La primera que hicieron hace mucho tiempo.

a cargo de los gemelos R. Se llama El Encargo, música en la programación de la ranchera de Monterrey 91. Y ahorita regresamos con más complacencias. Sigue la cumbia matona, ¿eh? ¿Cuál quiere?

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0: toda la raza que anda participando aquí, me promueve, me dice, me solicita para la cumbia matona. Mira, tenemos aquí de Topaz, tenemos del Tropi, me piden de Tropi Caribe, me piden de Tropi Panamá. Vamos a ver. Bueno, un saludito rapidito.
1: Bueno.
0: ¿Qué rollo?
1: Podrás empezar con la cumbia mexicana, mi Ranger.
0: ¿Cumbia mexicana?
1: Con la del conejito de los tigrillos, con las cumbias matonas, cumbias perronas,
0: también, con
1: el Ranger, ándale.
0: Ya ven, también me están proponiendo de los tigrillos para la cumbia matona ahorita, pero ya tenemos participante y ahora sí, vámonos con la cumbia matona del día de hoy, canijos. Esta es la uno.

Esta es la 2 del Rena, el viajecito, y de la 1 el Tropical Panamá, cuando volverás amor. Ahora sí, abrimos la línea de comunicación directa, llamadita al 8111 5.

0: voto por la 1 o la 2.
1: Por la 1, mi Roger, por la 1.
0: Tropical Panamá llevó voto. Perfecto. Siguiente voto, el Tropi o el Rena. El Tropi o el Rena.
2: Por el viajecito, saludos, tantitas de Juárez.
0: Eso, 1-1-1-1.

0: Ya regresamos a toda la raza que está participando desde temprano. Acuérdense que la raza que llega temprano desde las 3 de la tarde, los primeros 5, su boleto se imprime doble, ¿eh? ¡Ojo al piojo! Toda la raza que empieza a mandar saluditos, que empieza a pedir sus rolitas, y la raza que empieza también a participar con las preguntas y las dinámicas, pues su boleto se imprime doble desde las 3.
1: Buenas tardes, Roger. Me complace con la de Ella es así, de Emilio Navaira, Roger.
0: Sí, señor. Ahorita en la hora tejana, ¿cómo de que un pastel cubierto de miel? Bueno.
2: De Reñe, ya te pongo a 50 grados de temperatura.
0: ¡Ah, caray! 50.
2: ¿Eh?
0: ¡Ay, ay, ay! ¡Ay, ay, ay! Saluditos antes de irnos ya.
3: ¿Qué ha habido, compadre?
0: ¿Qué ha habido?
3: Una cancioncita del grupo Halcón, la que se llama Tú. Está muy buena esa rola para recordar la viejo tiempo de allá de los 90. Así se puede, compadre. Te empiezo con esa, gracias.
0: Ándele, que dijo, pues empezar ya no se puede, pero a lo mejor si la ponemos, la de Tú, de Halcón. Ranger, ¿qué rollo? Quiero la rola de coleccionista de canciones de Camila. Ay, no, aquí no es esa, canijo. Allá enfrente. Con la hermana. Allá en Génesis. ¿Qué rollo? Aquí esa no. Bueno, a lo mejor la ponemos en competencia o qué. Nos ponemos una fresa colada, ¿o qué? De una vez, antes de que llegue el guardián.
4: ¡Bácala!
0: Oílo el otro.
5: Roger.
0: ¿Qué rollo?
5: Una tejanita. ¿Cuál? Es mejor decir adiós de Intocable.
0: ¡Qué buena rola!
5: Y quiero participar por los boletos del cine.
0: Sí, señor, perfectamente. Nada más que los que quieran participar por los boletos del cine, mándenme también su nombre. Si no, ¿a quién meto ahí en la rifa? ¿A quién meto en la rifa? ¿Oílo? Bien prendido. Ranger, ponte en la cumbia matona, la del moño colorado. Ah, esa a lo mejor puede ser mañana. A lo mejor puede. ¿Con cuál cerramos ahorita, hombre? Con ramito de violetas. Ah, ¿cuál sería buena? ¿La tenemos a la mano? ¿Cuál, la de tú de halcón o ramito de violetas? ¿Cuál tenemos a la mano, mi Jerry? A ver, ¿con cuál cerramos? Oye, Ranger, entonces ponte la de los Acosta, versión metal. Tan baneados. Los Acosta nadie los quiere ahorita. ¿O a poco sí? Hay raza, a ver, levante la mano. Alguien que esté escuchándonos que diga, yo los Acosta. Sí, ramito de violetas. Ramito de violetas. Sí, con la banda del mexicano. Sí, sí, sí. Esa mera. Vámonos con ese entonces. ¿Quieres participar por los boletos? Ándale, Liud. Perfecto, muy bien, muy bien. Pues a ver si sales ahorita sorteado. Ya voy a aventar los dados, ¿eh? Ya voy a aventar los dados a ver quién quedó. De todos los que participaron, voy a aventar los dados y ahorita te digo quién ganó. ¡Vámonos a la siguiente realidad!

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0: rollo, canijos! ¡Qué novedad nueva, novedosa! Arrancamos la segunda hora consecutiva del día de hoy. Y aquí hasta las 5 de la tarde, quédate con nosotros en la ranchera de Monterrey 91 con las complacencias de la onda. Servidor y amigo Carlos Treviño, el Ranger, te dice gracias. Gracias por tu preferencia, gracias por quedarte desde las 3 de la tarde. Y si acabas de llegar, bienvenido, bienvenida, bienvenidos todos. Aquí me acompaña por segunda hora consecutiva nuevamente Jerry Vázquez y la barredora del mal humor. Y
1: ¡pase la bruja!
0: ¡Pase la bruja! Son los hechos. Aquí está el travieso, los botoncitos listos para llevarte.
1: ¿Qué tiene?
0: Déjenlo ser, el Jerry, déjenlo ser. Cada día se despierta con un humor diferente. Voy a andar enojado, mañana puede estar bien contento, pasado mañana puede estar regalando aquí botana, y luego el día siguiente, al contrario, te anda cobrando lo que te prestó hace como 2 años.
1: ¿Y a ti quién te metió licho?
0: Y así lo queremos a Jerry, para que le manden sus besitos con ventosa. Ándele toda la raza. Guácala. Oye, ¿Qué quieres el día de hoy? ¿Qué quieres? Una tejanita matona acá, de acordeonazo. Le llaman abuso de acordeón. ¿O quieres una tejanita así romanticona? ¿Quieres una tejanita de conjunto, tejano class? ¿Qué quieres escuchar? Tú llámame al 811-58-765 o al 66 o mándame un WhatsApp al 8-116-116-91 y dime qué rolita quieres escuchar. Y también bien pendientes porque al rato viene el duelo de complacencias. A ver cuál nos aventamos. A ver cuál. Tú dímelo y participa. Quiero felicitar a Eliud Galindo González, que se llevó los 4 boletos para Cinépolis VIP. Recuerden que son VIP, ¿ok? Para que vayan a ver la película del momento. ¡Ah, caray! Tenemos llamadita línea 1. Bueno, rapidito. ¿Quién tenemos aquí? ¿Qué rollo? ¿Quién anda ahí?
2: ¿Cómo anda mi rancho? ¡No, es amigo el Tapi!
0: ¡Ah, caray! Hace mucho que no te escuchaba, mi Tapi. Hace mucho que no te oía, Tapi.
2: ¡Qué rollo! ¡Qué pelo!
0: Tapi, ¿qué rollo? ¿Cómo estás, Tapi?
2: La Cruz de Madera con Michael Salgado, ¿cómo venga?
0: Cruz de Madera con Michael Salgado. ¿Y qué la buscamos? ¿Cómo no? ¿Cómo de que en él pasó?
2: Dejaron falto el becerro y se mamó.
0: ¿Eh? ¿Qué?
2: Dejaron falto el becerro y se mamó.
0: ¡Ándale! Dejaron suelta la vaca. Los becerros se fueron a dar con topes. ¡Ándale!
2: Ahora me ven gustoso.
0: ¡Ándale! ¡Qué bueno que eres gustoso! ¿Por qué? ¿Qué pasó? ¿A poco anoche te dieron quincena? ¿O qué onda? ¿O vendiste un
2: mueble? No, porque siempre tengo mucho trabajo y muchas alumnas a mi padre Dios.
0: ¡Bendito Dios! ¡Así debe de ser! ¡Échele ganas! ¡No hay de ostra,
2: camarón!
0: Aquí está.
2: Ay, Jerry. Me saludo, mamá, yo, que le pica los botoncitos.
0: Aquí está, que te mando un saludo, el buen Tapi. Ahí estás, Tapi. ¿Qué te fuiste? Tapi. Vámonos con música, mi Tapi.

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0: Estamos de regreso. Vamos a ver qué rollo, mi Jerry. Ahí tenemos una rolita que nos dejaron pendientes. Bueno, nos están pidiendo rolitas de varios grupos. Uno de ellos, Hampton Boys. Pero vamos a ver qué pide la raza en estos momentos. Vamos a estar pendientes, mi Jerry, a ver qué dicen. Bueno.
1: Ayer, a ver si puedes complacer con...
0: ¿Cuál?
1: Simón, el gran varón.
0: Ándale, oíste.
1: El gran varón.
0: ¿Y esa? ¿Dedicada a un exnovio o qué? ¿Qué rollo? ¿Por qué? ¿Te gusta mucho el gran varón? Es una rola muy buena, la verdad. Tuvo mucho éxito cuando salió el gran varón originalmente, del ritmo de salsita rica para bailar en la sala de un hospital. Ah, cómo no, muy, muy, muy peculiar. Muy buena rola.
2: ¿Qué onda, mi Roger? Buenas tardes. Saludo, habla el Rudo de Linares, que hoy me tocó andar acá en Monterrey, aquí ando en Monterrey.
0: Qué bueno, ¿qué dijo?
2: Para saludarte.
0: ¿No me trajiste y unas glorias?
2: Quiero ver si me puedes complacer con la canción de No me lo mandes decir, de Joe Favela. No es tejanita, pero me gusta esa rola.
0: Ah, qué bueno.
2: Ahí sí me puedes complacer. Saludos.
0: Tú lo has dicho, pues no es tejanita, lo siento mucho. No, ahorita la buscamos, claro que sí, a todos los complacemos, a todos.
3: Oye, ¿puedes poner ahí la de Se llegó el sábado de los dos Gilbertos? Es una buena rola para empezar.
0: Apenas estamos a miércoles, hombre. El sábado de los dos Gilbertos, perfecto, ya la buscamos. Ahorita la ponemos, a lo mejor se va en competencia. Por lo pronto, nos estaban pidiendo algo de Hampton Boys. Esto se llama el...

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0: Ya regresamos. Me pregunté el UD, ¿qué onda? Es la primera vez que gano. Muchas gracias, Ranger. Pero ¿qué onda? ¿Qué hago con esto? Ah, bueno, como ya te mandamos cuatro folios para Cinépolis VIP, esos cuatro folios los canjeas en la página de Cinépolis o los canjeas en la aplicación de Cinépolis o directamente ahí, en la taquilla. Ahí quien te atienda le dices, tengo cuatro códigos. Ah, bueno, entonces ahí mismo ya puedes disfrutar de la película que tú desees. Así todos los ganadores. En esta ocasión estamos regalando boletos para Cinépolis VIP. Y hoy, 26 de agosto, híjole, como dato canijo, ¿qué? Te digo que es el Día Internacional contra el Dengue. Como hace poco fue el Día del Mosquito, bueno, pues el mosquito puede traer el dengue. Y además, hubo una época en que hubo una gran epidemia de chikungunya y ¿cuál otra? Era el dengue, chikungunya, el H1 y ¿cuál otro? Bastantes que traían los mosquitos. Por favor, cuídense mucho. Obviamente no está lloviendo, es raro que haya como que charquitos, pero de repente puedes dejar ahí, hombre, una maceta o un bote con bastante agua. Por favor, cuiden mucho a los niños. No queremos que empiecen clases todos enfermos. Oye, también es el Día Internacional de la Actriz y del Actor. ¡Ok! Día, no es el Día del Teatro, es el Día Internacional de la Actriz y del Actor. ¿Cómo que y luego? Pues es que hay mucha gente que nos está escuchando, Jerry, que son actores, que son actrices. Ahí llegan el fin de semana, te lo juro que yo
1: ya no cabemos.
0: Ahí andan pegándole al drama todos los fines de semana. No, lo que pasa es que se me atravesó el tren y después tuve que ayudarle a una viejecita a cruzar la calle. Y así se pone una gran actuación que digna del Oscar, ¿verdad? Para que les perdone la llegada tarde o el aroma a alcohol o un manchón de lipstick en el cuello de la camisa. ¡Ándale!
2: ¡Bácala!
0: Pero ahora es al revés, ¿no? Ahora son las mujeres las que se rebelan. Ahora son ellas. ¿Y qué onda? ¿Y este que te está escribiendo en redes sociales, ¿quién es? No, mira, lo que pasa es que él es el amigo de la hermana de mi comadre.
3: Cada quien vive su vida como le convenga.
0: Y él es... Él es estilista, mi amor, no te preocupes, es estilista. Y andaba poniéndome de acuerdo con él para ver si para
3: cada quien
0: me hace un cambio de look.
3: Ándale,
0: sí, claro. Es el que me pone uñas. ¡Ah, canijo! ¿Dónde? ¿Oílo del otro la llorona? Hoy es el Día Internacional del Actor y de la Actriz. ¿Qué dice la raza? ¿Qué tranza?
4: Compláceme con una de Lisa Lam.
0: Uy. Uy.
4: Por favor, hay de las reinas tejanas.
0: Ayer ganó con el Gorrión y yo. Por lo pronto, ahorita vámonos con música de la programación de la ranchera de Monterrey 91. Y esto es a cargo de Sólido. Se llama La Razón. Y regresamos con más complacencias de la onda tejana.

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0: regresamos. ¿Qué dice la raza? Bueno, bueno, bueno, bueno.
1: Buenas tardes, buenas tardes. Que habla el Rigo de Linares.
0: ¿Qué anda, mi Rigo?
1: De Monterrey hacia Linares, voy a agarrar carretera. ¿Y qué te parece si me complaces con una de Tejano Loco, Albert Zamora, la de Prieta Casada? A ver si se puede. Saludos a la casa de Monterrey, muchas gracias por este día que me pasé aquí en Monterrey.
0: No, entonces, muchas gracias a ti, mi Rigo de Oro, también por pasar a saludar, canijo. No, bueno, hombre, de veras. Ay, nos tomó la foto, claro que sí. Como de que en el pastel cubierta de miel. Qué gusto saludarte, mi Rigo de Oro. Que tengan muy, muy, muy, muy, muy buen regreso. Mucho cuidado en la carretera. Y saludito para toda la raza de Linares, Nuevo León. ¡Mua! Un besito con doble ventosa para toda la raza de Linares. Oye, tenemos competencia, tenemos el duelo de complacencia.

0: ¡Qué increíble!
1: ¡Hoy no más!
0: ¡Hombre, esta rola! Ni una lágrima, mamacita, ni una te mereces.

0: cálmala. Ya se están aventando, ya se están aventando el precipicio. Y sin paracaídas, calmaos. Todavía no se abre la votación. Ya quedaron, Caballo Blanco, Cruz de Madera, Michael Salgado, Caballo Prieto Sabache por la izquierda, Jody Farías, ni una lágrima más. Abrimos línea de comunicación directa 811-5870-65 o 66. O mándame tu audio, mándame tu voto por el WhatsApp 8-116-116-91. Vamos a ver, primer voto para quién. Jody Farías, Michael Salgado.
1: ¿Cómo andas? Saludos, Rosita. Vámonos por el carril de la derecha, carnal. Échale, feliz miércoles. Saludos, Rosa.
0: La Cruz de Madera con Michael Salgado recibe su primer voto, llevando la delantera. De este lado, bueno. Jody Farías, es increíble. 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1-1, 1-1,
2: por Michael Salgado. Saludos, papesquería y agua fría.
0: Ándele, que pegriloso. Ahí van dos votos para Michael Salgado y la Cruz de Madera. Vamos a ver si empato se queda, si empato se queda.
1: Por la uno, Ranger, por la uno. Oye, ¿será con algo de Juan Pablo Moreno?
0: ¡Se nos quedó!

ya nos vamos, ya nos vamos. Cuídense mucho, descansen, diviértanse, porque divertirse alegra el alma y la rejuvenece. Y quiero que sigan siendo niños para toda la vida, para seguir jugando, divertirlos y pasarla muy bien como el día de hoy. Si el Ser Supremo lo permite, tú así lo quieres, mañana en punto de las 3 de la tarde nos volvemos a escuchar. Servidor y amigo Carlos Treviño, el Ranger, te dice gracias por tu preferencia y agradezco mucho a Jerry Vázquez, que estuvo aquí 2 horas consecutivas picando los botoncitos de manera bien traviesa. Gracias a toda la raza que se comunicó. Algunos no los podemos escuchar, no alcanzamos a leerlos, pero mañana para todos hay, para todos hay. Acuérdense que los primeros 5 que se reportan desde las 3 tienen boleto doble. Hoy se fueron boletitos para el cine, a lo mejor mañana se van para Sólido. Ah, ¿verdad? ¡Viene Sólido! ¡Viene Sólido y no viene solo! ¡Viene con Intenso y con Grupo Cuervo! Ahí en el corral. Bien pendientes, cuídense mucho. Nos vamos a ir con algo que están solicitando del Tejano Loco. Albert Zamora y Talento, La Prieta Casada. Los quiero mucho, montón. Síganos en redes sociales, en Facebook, en TikTok, en Instagram como La Ranchera de Monterrey 91 y a un servidor como Carlos el Ranger. ¡Nau! Bendiciones.

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7: ¿Qué tal? ¿Cómo están? Son las 5 de la tarde ya con 29 minutos. Seguimos con los corridos famosos a través del 90.1 de FM. Hoy la temperatura está bastante calurosa. Me indica el termómetro de Núcleo Radio Monterrey, 35 grados, mi Jerry. ¿O hay más? 35 es lo que nos marca el termómetro a la sombra. Imagínate la sensación térmica, algunos 39. De hecho, se decía que hoy llegaríamos a los 40 grados centígrados, ¿eh? 36, 36 grados. No, es que el sol está intenso. Con razón, hace ratito yo sentía, ¿por qué me estoy así como que derritiendo? Pues es que con el calor, va, el chocolate se derrite, entonces te imagínate. Pero aquí andamos, Jerry Vázquez de aquel lado, de este lado el Rorro, invitándolos para que nos acompañes en lo que resta de esta hora para los corridos famosos de la más completa ranchera de Monterrey. Viernes, me da, es viernes, es miércoles, el viernes vamos a estar allá en Allende, Nuevo León, ahí para que la raza esté pendiente. Voy con mensajes, mi Jerry.
8: ¿Qué dice mi Rorro?
7: Aquí andamos, aquí andamos. ¿Qué onda, compadre?
8: Aquí ando con un compañero que acaba de empezar a trabajar aquí con nosotros.
7: Eso.
8: Le andamos enseñando la ruta, se llama el Chávez. Dice que lo compraste con un corrido.
7: ¿Cuál? Compare. ¿Cuál?
8: El corrido de patas blancas con Antonio Aguilar, compadre.
7: El corrido de patas blancas, mi Jerry.
8: Bendiciones, compadrito.
7: Ahí para que lo vayas buscando y lo vamos ahí colocando, mi estimado. Ya saben, pídele todos los corridos a Jerry. Si no salen es porque Jerry es el que manda de aquel lado. Yo nomás soy el filtro para decir qué corrido piden, ¿ok?
9: ¿Qué pacho? ¿Cómo andamos?
7: Aquí andamos.
9: Oye, ¿me puedes complacer con un corrido?
7: ¿Cuál?
9: Para mi compadre Toño, para compadre Goyo, para con compadre Paco, el Chupatruzas.
7: ¿Así la vida o la de Goyo?
9: Patrona, no, pues la de Goyo. Ay, compadre. Hey. Ray, y el vigilante Ray, para compadre Chaparrito, que trabajaba aquí, y toda la raza que escucha la ranchera. Ay, por favorcito, que la recita no empiece a criticarme. Ay, por favorcito.
7: ¿Ahora qué le hicieron, don Tapi?
9: Esta cosa es seria.
7: ¿Qué le hicieron estos vatos? ¿Qué le hicieron ahora, don Tapi? Dice Rorro, saludos también para la señora, para los señores, a Jaime y a Chuy, los reyes del escombro, bendiciones. Dice también para Rodolfo Rico, el Borre, pues están ahí en la Azteca, un saludo para ellos, ahí en la Tolteca, para Miguel, Javier y el Memo y toda la raza, para Beatriz Vázquez, para todos que están trabajando. Rorro, ¿cómo andas? Oye, ponte el corrido de Monterrey, de Vicente Fernández, nunca lo pones, sí lo tenemos, mi Jerry, el de Vicente, para que salga ahorita. Rorro, ¿qué onda? Ponme la cuerda de la petaca para Marcelo, que va saliendo de la guardería, por favor. Ya está, ahorita ponemos la cuerva de la petaca. Voy con otro audio.
10: Buenas tardes, Rorro.
7: ¿Qué onda?
10: Pásenme con el corrido de herencia de pistoleros de Luis y Julián, ahí, por favor. Ahí para todos los locales de Almazán y de Reyes que escuchan la ranchera.
7: Eso.
10: De aquí para el Chito y para el Johnny que están escuchando. Para mi carnalito La Iguana. De parte del paraguayo y ánimo al cuadro, Rorro.
11: A ver si me puedes complacer con el... con la mesera de Luis y Julián. para aquí, para mi patrón, Tomás Arguello.
7: Eso. Dice Rorro, ¿qué onda? ¿Me puedes poner el correo del 3030 con los alegres de Terán, por favor? La de Carabina 3030, claro.
12: ¿Qué pasó? Que la Rorro.
7: Ahora era un Rorro.
12: Rorro, buenas tardes.
7: ¿Qué onda?
12: El Chaparro reportándose.
7: Ese Chaparro. Rorro, ¿qué onda? La de... Ay, se manda saludos a Valle del Roble, Cadereyta, a Victorio Olmedo, ya alistándome para irnos al trabajo. Muy bien, pues que les vaya muy bien, que les vaya muy bien.
13: Rorro, buenas tardes.
7: ¿Qué onda?
13: Ahí, a ver si me puedes complacer con la de José Alfredo Jiménez. Llegó borracho el borracho, especialmente para toda la raza de la Gardenia, Benito Juárez, en García, Nueva York. Vamos a empezar a echar chéves. Si te quieres venir, estás saliendo. Eres bienvenido.
7: Ay, papá. Llegó borracho el borracho. Esa sí la tenemos, Jerry, también. La de llegó el borracho, ahí para que la vayas incluyendo.
14: Buenas tardes, mi Rorro. Buenas tardes.
7: Ey, ¿qué onda?
14: Con el corridazo del 585 con Ramón Ayala. Ay, por favor, saludos de parte de Gardel.
7: Bueno, ahí las que tú pongas, Jerry, porque la raza piensa que...

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0: Vámonos con más de los mensajes que nos siguen llegando a esta hora de la tarde en cabina del 91.
1: ¡Porra! Un saludo ahí para toda la banda, ya ni me cuadro. Un saludo ahí, pónmela de la muerta, pónsela a Ricky de la Sala. El
2: vecino
1: pelón de cadereta de parte de Sergio
2: El Tocayo.
1: Saludos, ánimo al cuadro, Rorro. Aquí estaremos.
3: ¿Qué tal, mi Rorro? Muy buenas tardes. ¿Qué ha habido?
0: ¿Qué onda?
3: El Vázquez. Oye, vengo comiéndome unos chicharroncitos de tripita.
0: ¡Ay, papá!
3: No, tan excelentes, compadre.
0: GPI, Rorro, GPI.
3: Hay algo de los tremendos gavilanes o de los alegres de Terán, la que usted guste, primo.
0: Órale, de los tremendos gavilanes, a ver si hay algo de tremendos, Villarri, gavilanes.
4: ¿Cómo no van a echar Cheven García? Es puro desierto, hombre.
0: Liz, si le puedes mandar un saludo a la familia García, que venimos a las albercas, Birrorro. Órale, saludos, que se la siguen pasando muy bien, ahí en las albercas, allá en García, Nueva York. Dice, por acá, dice, la del calladito, mi Rorro, con Magón Chicano. Muy bien, ahorita la ponemos. Vamos con otro mensaje. ¿Qué dice?
5: Ahí le mandé un mensaje a las 4:59, antes de que empezaran los corridos. Bueno, el pedido que hay, pobre, pero si ya salió. Proponga, por favor, el Renco de Gallo Giro con pesado.
6: Mi Rorro, póngame ahí las 4,000 pas con las higuerías. Aquí para escucharla, porque ya andamos agarrando la esquina para irnos, mi Rorro.
0: ¡Eso!
6: ¡Ánimo!
0: Dice Rorro, salud para Manuel Hernández y Jonathan Galván, que van saliendo de la friega. Dice, ¿me puedes poner la canción de Por Quién Me Dejas, de los Invasores de Nueva York? A ver, vamos con un audio.
7: ¿Qué onda, Rorro? Un saludo acá para los de Santa Elena, acá, calles en el Ciro. Una cancioncita y una complacencia. Que fue mi compadre Johnny Bocaseca y Max, y de parte de Miguelón. Una cancioncita y la de Pido Paso.
0: Dice por acá, Rorro, ¿qué onda? El correo de Arturo Garza Treviño. Saludos a la familia Flores, carrera de Chapulhuacanito, San Luis Potosí, el último rinconcito de la Huasteca Potosina. Saludos a el Tanque y a su hijo, el Gordo y el Flaco. Gracias. Rorro manda saludos para todos los operadores de fletes Leal, la Cale Cadereita, locales e internos. Dice, puro vato que anda tirando barra. Y un saludo, va, ponme el corrido del Niño de los Cachorros. Vale, saludos a toda la raza ahí que anda trabajando. Voy con otro mensaje, son muchos.
8: Rorro,
0: hey.
8: Compláceme con la de Lucio Peña, por favor.
0: Lucio Peña.
8: Para abrir otro traguito.
0: Ya está, compadrito, ahorita la ponemos con todo gusto. Pues ya prácticamente nos vamos. Se nos fue muy rápido el programa el día de hoy. Se nos fue muy rápido. Parece que entramos un poquito tarde. Pero bueno, gracias a Jerry Vázquez. Viene ya el guardián. Viene el guardián de la noche. Viene de party, viene de fiesta de 6 a 8 por la ranchera 90.1 de FM. Ya saben que somos Núcleo Radio Monterrey y somos calidad en radio. Nos vamos con esto.